y espiritualmente. Como es una batalla espiritual, podemos esperar mirarla desde esa perspectiva. Vayamos, por favor, a Efesios capítulo 6, comenzando desde el versículo 10. Dice así: Por lo demás, hermanos míos, fortaleceos en el Señor y en el poder de su fuerza, vestíos de toda la armadura de Dios para que podáis estar firmes contra las asechanzas del diablo, porque no tenemos lucha contra sangre y carne, sino contra principados, contra potestades, contra los gobernadores de las tinieblas de este siglo, contra huestes espirituales de maldad en las regiones celestes. Por tanto, debido a que esos son nuestros enemigos, tomad toda la armadura de Dios para que podáis resistir en el día malo y, habiendo acabado todo, estar firmes. Estad, pues, firmes, ceñidos vuestros lomos con la verdad y vestidos con la coraza de justicia, y calzados los pies con el apresto del Evangelio de la paz. Sobre todo, tomad el escudo de la fe con que podáis apagar todos los dardos de fuego del maligno. Y tomad el yelmo de la salvación y la espada del Espíritu, que es la palabra de Dios. Y es aquí donde se detienen la mayoría de las personas, pero sigamos leyendo desde el versículo 18, orando en todo tiempo con toda oración y súplica en el Espíritu, y velando en ello con toda perseverancia y súplica por todos los santos, y por mí, a fin de que al abrir mi boca me sea dada palabra para dar a conocer con denuedo el misterio del Evangelio, por el cual soy embajador en cadenas, que con denuedo hable de él como debo hablar. Pablo escribió la epístola a los Efesios en una prisión, por tanto, frecuentemente estaba encadenado a soldados romanos. Él fue muy claro acerca de su terminología, pues conocía muy bien qué clase de armas llevaban esos soldados y qué clase de armadura tenían. El apóstol entendía lo que significaba la batalla en su época, e indudablemente entendía cómo aquellos romanos debían pelear y cómo se defendían. Por tanto, ¿qué hace? Al pensar en nuestra batalla espiritual, cómo debemos afrontarla y pelear, y que debemos estar firmes contra las fortalezas de maldad, lo que hace es que toma la armadura de un soldado romano y la utiliza como símbolo para el creyente. Si queremos estar preparados para la batalla que afrontamos cada día, también necesitamos estar armados como ese soldado estaba armado para abordar al enemigo literal al que tenía que enfrentarse. Ahora bien, en el versículo 13 comienza diciendo, por tanto, o sea, tomando en cuenta la clase de enemigo que tenemos, esta es la clase de armadura y esta es la clase de armas que debemos tener. Entonces la pregunta es la siguiente, ¿cómo puedo armarme yo mismo? ¿Cómo puedo defenderme cada día con alguna clase de armadura espiritual? Quisiera que examinemos lo que nos dice Pablo. En primer lugar dice, estad pues firmes, ceñidos vuestros lomos con la verdad. Si no conocemos la verdad acerca de Dios, si no conocemos la verdad acerca de Jesucristo y del Espíritu Santo, y si no conocemos la verdad acerca de nosotros mismos y nuestra posición como creyentes, que estamos en Cristo Jesús, sellados por el Espíritu Santo hasta el día de la redención, si no entendemos cuál es nuestra posición, y no conocemos la verdad acerca de nosotros mismos y de nuestra relación con Él, ni tampoco acerca de nuestra seguridad en Él, entonces, cuando Satanás nos ataque, lo primero que haremos será tener temor, porque dudaremos. Mire, comenzaremos a dudar de nuestra posición y de nuestra relación. Y cuando comenzamos a dudar y llega el temor sobre nosotros, entonces nos dirigimos hacia una derrota.
Dice que debemos ceñir nuestros lomos con la verdad. Y lo digo otra vez, la verdad acerca de quién es Dios, quién es Jesucristo y quién es el Espíritu Santo. ¿Cuál es la obra que Él hace en nuestra vida? Jesucristo dijo que la verdad es lo que nos hace libres. Nos hace libres del temor, de la ansiedad. Nos libera del temor al futuro y también al presente. Nos hace libres del temor de Satanás y sus fortalezas. ¿Por qué? Porque Jesucristo dijo que la verdad nos hará libres. Si yo entiendo la verdad acerca de mi posición, no tendré temor. Sin embargo, no solo debemos entender la verdad acerca de nuestra posición, sino también aplicarla. O sea, debemos andar en la verdad y vivir la verdad. Pues bien, la primera pieza de la armadura que debemos ponernos para defendernos de los ataques de Satanás es conocer la verdad, andar en la verdad, vivir por la verdad y permitir que la verdad sea una característica de nuestra vida. Observe lo que dijo después: vestidos con la coraza de justicia. Esa coraza, con frecuencia, estaba hecha de cuero y rodeaba por completo el cuerpo. Por lo general, estaba cubierta de metal. Y en ocasiones cortaban los cascos de los caballos y cubrían con ellos sus corazas porque sabían que ese era un punto muy vulnerable. Por tanto, cuando el apóstol menciona la coraza de justicia, no está hablando de la justicia que recibimos como resultado de ser salvos. Está hablando de justicia práctica, o sea, vivir cada día lo que sabemos que es verdad. Así que nuestra vida es una vida de justicia, de hacer el bien, de pensar correctamente y de relaciones apropiadas. Cuando menciona la coraza, está hablando de esa zona que está totalmente cubierta en el soldado, desde el cuello hasta la cintura, donde estaba el cinturón que ceñía la verdad y conectaba ambas partes. Por tanto, había protección. Sin embargo, eso no era suficiente. Leamos de nuevo, por favor, los versículos 14 y 15. Dice así: «Estad, pues, firmes, ceñidos vuestros lomos con la verdad y vestidos con la coraza de justicia y calzados los pies con el apresto del Evangelio de la paz». Es muy probable que Pablo, al observar a aquellos soldados romanos, viera que llevaban sandalias muy gruesas, que tenían pinzas para rodear sus tobillos y eran gruesas debido a un par de razones. En primer lugar, en ocasiones, el enemigo, para defender su zona en particular, cortaba espinos muy afilados y los insertaba en la tierra a fin de que, cuando llegaran los soldados, si los pisaban o si no llevaban el calzado apropiado, o si el soldado tropezaba o tenía un pie lesionado, quedara inutilizado. Esa era una de las razones por las que llevaban ese calzado. En segundo lugar, esas sandalias no solo eran muy gruesas, sino que también tenían lo que nosotros llamaríamos, aunque ellos no lo llamarían así, pinchos. O sea, unas piezas de metal puntiagudas para que cuando estaban firmes para la batalla, sus pies no resbalaran por la tierra. Lo que hacían era atrincherarse con esos pinchos clavados en la tierra. Con frecuencia, cuando se alineaban para la batalla y se situaban formando una fila en grupo con sus escudos, se atrincheraban hombro con hombro y escudo con escudo para formar una pared. Por tanto, lo que llevaban en su calzado o lo que llevaban en sus pies y sus sandalias era muy importante para el tipo de batalla que libraban. Era combate cuerpo a cuerpo, y no podían permitirse perder su punto de apoyo. En cualquier oportunidad que tuvieran de perder su punto de apoyo, podían perder también su vida. Ahora bien, ¿a qué se refiere Pablo cuando dice calzados los pies con el apresto del Evangelio de la paz?
Yo creo que dice principalmente que debemos estar firmes sobre el fundamento del Evangelio de Jesucristo, que es el Evangelio de la paz. Esa es la base y el fundamento sobre el cual debemos estar firmes. Sabemos lo que creemos. Hemos sido salvos por la gracia de Dios. Por tanto, estamos sobre un fundamento muy firme. ¿Cuál es? Es el Evangelio. Es la verdad del Evangelio que Dios nos ha dado por medio de su Hijo Jesucristo. Entonces, no tenemos que estar preocupados por si tenemos seguridad o por si lo que creemos es verdad o no. Estamos atrincherados firmemente sobre el Evangelio. Cuando alguien pregunte por qué estamos tan seguros, deberíamos estar preparados para presentar defensa ante todo el que nos demande razón. Como creyentes y soldados de Jesucristo, estamos firmemente arraigados en el Evangelio, preparados para presentar defensa, para proclamar el Evangelio, para comunicar nuestra fe, preparados en cualquier momento que seamos atacados por el diablo. Estamos firmes sobre la seguridad absoluta del Evangelio de Jesucristo. Tenemos el único Evangelio que es las buenas nuevas. Tenemos el único mensaje que puede crear paz real en la vida de una persona. Hay muchos libros, hay muchas ideas, hay muchas teorías y filosofías, pero lo único que puede darnos paz con Dios es el Evangelio. Lo único que puede darnos la paz de Dios en nuestro corazón es la verdad del Evangelio de Jesucristo. Entonces, debemos estar preparados para comunicar nuestra fe y preparados para defender la verdad que tenemos. Ahora bien, leímos que no solo debemos ceñirnos con la verdad, vestirnos con la coraza de justicia y con nuestros pies preparados para moverse, para ir y para estar firmes contra el ataque del diablo. También dice, sobre todo, tomad el escudo de la fe. Tener un casco y una coraza, los lomos ceñidos y sandalias no bastaba. Porque esas flechas llegaban por cientos a la vez y llegaban con mucha fuerza y velocidad. Ese escudo era una parte totalmente esencial de la armadura de un romano. Ni siquiera pensaría en ir a la guerra sin llevar ese escudo. El escudo era probablemente una de las piezas más valiosas, si no la más valiosa, de la armadura. Por eso nos dice sobre todo, tomad el escudo de la fe, con que podáis apagar todos los dardos de fuego del maligno. Pero, ¿qué son esos dardos de fuego? Son esas flechas de tentación y prueba que Satanás envía a nuestro camino y todos las hemos sentido en ocasiones. Hemos sentido el aguijón de los ataques de Satanás sobre nosotros. Con frecuencia llegarán como un bombardeo y ocasionalmente llegará uno solo. Y el versículo nos dice que tomemos el escudo de la fe para poder apagarlos. ¿A qué se está refiriendo? Sencillamente dice que nuestra defensa contra el diablo, una parte muy importante de esa defensa es nuestra fe. Por ejemplo, cuando nos dice que estemos firmes y nos fortalezcamos en el Señor, ¿cómo voy a poder hacer eso? Simplemente creyendo. Lo haré creyendo que cuando le pido al Señor Jesucristo que me fortalezca para esa batalla, me fortalezca en esa tentación o en esa prueba, tengo derecho a esperar que Él lo haga. ¿Por qué? Porque esa es mi fe. Estoy ejerciendo la fe y creyendo que, a pesar de lo que Satanás pueda lanzar a mi vida, Dios es mi escudo y cuando confío en Él, cuando creo en Él, levanto el escudo de la fe y pongo mi confianza en Él. Dios es mi defensor, es mi escudo, es quien desvía el ataque de Satanás sobre mí. Por tanto, cuando pensamos en términos de nuestra fe, cada cosa que Dios nos da la obtenemos por la fe. La obtenemos como resultado de creer en Él, de confiar en Él. ¿Qué dijo el apóstol Pablo? Dijo que el justo por la fe vivirá.
Muéstreme quién es fuerte en el Señor. ¿Qué quiere hacer Dios? Quiere edificar y fortalecer nuestra fe. Porque cuanto más fuertes seamos, más creemos, mayor es nuestra defensa. Más grande y grueso es nuestro escudo y mayor es nuestra fe. También dice, tomad el yelmo de la salvación. Pablo no deja muy claro a qué se refiere con el yelmo de la salvación, pero podemos decir simplemente que cuando entendemos la verdad, no queremos que nadie manipule nuestra mente en cuanto a lo que creemos. Cuando el apóstol Pablo miraba aquellos yelmos romanos, sabía que eran absolutamente esenciales para proteger la cabeza del soldado.

0: pensamientos. Además del yelmo, el pasaje sigue diciendo que debemos tomar la espada del Espíritu, que es la palabra de Dios. Cuando nosotros pensamos en esa espada y pensamos en lo que dice la Biblia, veamos qué es lo que hace. Vayamos, por favor, a Hebreos capítulo 4, versículo 12, y dice así: porque la palabra de Dios es viva y eficaz y más cortante que toda espada de dos filos, y penetra hasta partir el alma y el espíritu, las coyunturas y los tuétanos, y discierne los pensamientos y las intenciones del corazón. Lo que tenemos es la palabra de Dios, el libro que nos dice lo que Dios quiere. Es el libro de instrucción y enseñanza que nos dice cómo vivir. Por eso el pasaje dice que tomemos la espada del Espíritu. Amable oyente, le reto a que antes de levantarse de la cama, se ponga la armadura pieza por la fe y vea lo que Dios hace en su vida en una semana dada. Oremos. Padre, te amamos y te adoramos porque no has dejado que vayamos a la batalla vestidos inadecuadamente y sin armas, sino vestidos adecuada y totalmente armados, y sobre todo en oración, confiando en ti, creyendo en ti, mirándote a ti y escuchando tu dirección. Gracias, amado Dios, por la maravillosa promesa de que podemos tener la victoria a pesar de cuán feroz sea la batalla. Esta es mi oración, en el nombre de Cristo. Amén.
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0: En una ocasión estaba caminando alrededor de la casa hablando con el Señor y recordaba que no había tenido la oportunidad de fotografiar. Y eso es algo realmente relajante para mí y muy desafiante y alentador. Entonces caminé hacia la ventana y miré hacia afuera y vi una paloma. Para mí, esa paloma era la manera de Dios de ser especialmente amable, cariñoso y considerado conmigo, porque sabía que era lo único que yo quería. Así que, muy lentamente, levanté las persianas y fui a buscar mi trípode y la cámara, y la fotografié a través del cristal. En ese momento pensé en el bautismo del Señor Jesús y en la paloma, y también en otros casos en la Escritura donde se menciona a la paloma, y pensé: Señor, esto es como tú. Y es que a veces, en tu genuino amor de gracia, ternura y bondad hacia nosotros, sabes exactamente lo que necesitamos. Amable oyente, mire a su alrededor y hágase esta pregunta: Dios,

0: tienes a mi alrededor que acabo de pasar por alto, y sé que es su manera de decirnos cuánto nos ama, porque siempre lo expresa. Creo que tenemos que ser sensibles. Puede ser que haya algo a su alrededor que necesite ver antes de que se acabe este día. Así que, ¿por qué no le pide a Dios? Señor, abre mis ojos y ayúdame a ver algo especialmente para mí.
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0: ¿cuál es la identidad que tienen nuestros hijos? 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
0: Al final de sus días, la riqueza más grande que usted va a tener es tener a alguien a quien usted ha amado, porque usted se ha sacrificado, a quien usted le ha levantado una plataforma. Es aquella persona con quien usted generó un vínculo. Es que los nietos te llamen abuelo y corran a tus brazos. Es que tus hijos quieran venir contigo. ¿Cómo lo logro teniendo a alguien a quien amar? Yo, Pablo, escribo esta carta a mi hijo amado Timoteo. A mi hijo amado, a quien le he dado un corazón, mi corazón, a quien me he entregado, a quien he formado, con quien he construido recuerdos. Que Dios el Padre y Cristo Jesús nuestro Señor te concedan gracia, misericordia y paz. ¿A quién amo? Aquel por el que yo oro, aquel por el que yo clamo, aquel a quien yo puedo llamarle. Tú eres mi hijo amado, Timoteo, tú eres mi hija, tú eres mi nieta, tienes un lugar en mi corazón. Eso no se le otorga a cualquiera, eso se le otorga a aquel que ha pasado tiempo conmigo, que ha invertido su dinero en mí, que me ha atendido, que me ha buscado, que me ha llamado y que me dice constantemente: te amo. Por favor, no suponga que sus hijos saben que usted los ama. Ellos necesitan, igual que Timoteo, oír que son sus hijos amados. Tú eres mi nieta amada, tú eres mi hija amada, en ti tengo complacencia. Usted se preguntará si es tarde. No es tarde. Jesús tenía 30 años, iba a bajar a las aguas bautismales. El Padre no podía contener la emoción. Abre las ventanas del cielo y con una voz audible se oye al Padre introducir a su hijo de 30 años diciendo: este es mi hijo amado en el cual tengo complacencia. Aunque su hijo tenga 40, necesita oírte decir: tú eres mi hijo amado. Me siento orgulloso de ser llamado tu padre y tu madre. Eres el hombre y la mujer que ocupa un lugar en mi corazón. Escríbale cartas del alma, mándele mensajes del corazón, dígale cuánto vale él para usted. Que usted se ha entregado, se ha sacrificado y que pagará el precio para dejarle en un mejor lugar. Su Timoteo, déjeme decirle quién le hereda. Le hereda quien camina con usted. Y puede ser que quien le herede sea su empleado, el gerente de su empresa, su compañero, con quien pasa tiempo. Si usted no pasa tiempo con sus hijos, ellos no le están heredando, solamente son sus hijos biológicos. Otro se está comiendo el fruto de su trabajo. Usted puede tener dinero, pero si su hijo no camina como usted, no habla como usted, no actúa como usted, usted no ha invertido tiempo y relación en su hijo. ¿Quién le va a heredar a usted? ¿En quién invierte su tiempo? ¿En quién gasta su dinero? Le hereda la persona que camina con usted. Usted tiene que invertir tiempo. El término amor se traduce en tiempo invertido. Eso es amor. ¿Cómo yo llego a relacionarme y a estar en el corazón de los míos? Orando por ellos, clamando por ellos, agradeciendo su vida y siendo un ejemplo. Observe cómo dice el verso 3. Al recordarme de día y de noche en mis oraciones, siempre doy gracias a Dios por ti. ¿A quién llegas a amar? Aquel por el que oras, por el que clamas, por el que gimes. Haz que tus hijos te oigan orando por ellos, clamando por ellos, intercediendo por ellos. Anoche estuve orando por ti, mi amor, y Dios me dio esta palabra para ti. Te la envío a ti, te envío este texto. Escucha esta canción, mi vida. Escucha esta predicación, escucha esta enseñanza. Clame y ore por ellos. Doy gracias a Dios por ti, Timoteo. Déjeme explicar algo. El 80% de la comunicación entre padres e hijos, escúcheme bien, el 80% de su comunicación con sus hijos es dar órdenes y regañar. Y lo más tierno que decimos es buena noche, te amo. ¿Y se acabó? ¿Ese es el 20%? ¿Cómo lo van a recordar? ¿Como el regañón? ¿Como el que solo estuvo enojado? Como el que solo daba órdenes, lávese los dientes, póngase las pijamas, tienda la cama. ¿Ya hizo su tarea? ¿Pero cómo no ha hecho la tarea? Yo todo el día trabajando y usted aquí me responde de esa manera. Dios mío, cambie esa cara de ácido. Póngase una cara alegre, abrácelos, tírese a la cama, cuente cuentos con ellos, ore con ellos, véngase a la cama con ellos, vea una linda película, rían un poco, por favor, construyan recuerdos y de repente dígale, doy gracias a Dios por tu vida, me siento orgulloso de ser tu padre. Es un lujo que Dios nos haya honrado con enviarnos con un premio como tú. Tú eres la bendición de esta familia, te levantas como fuente de bendición. Sus hijos no son deseados sino deseados. Alguien me decía, pero es que fue concebida antes de que nos casáramos. Entonces, ¿es ella es hija de pecado? Es una buena pregunta. No, ella no es hija de pecado. El pecado lo tiene usted y usted tiene que resolverlo delante de la cruz. Y quiero decirle que ese pecado que usted tenía fue pagado en la cruz del Calvario. Su hija no es fruto del pecado, su hija es fruto de la voluntad divina de Dios. Ella es bendición del cielo, regalo del cielo, y lo único que necesita saber es que es una hija amada y bendita por la voluntad de Dios.
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0: Yo tengo que aprender a asumir la responsabilidad de mis actos, pero deje de pasar sus culpas sobre sus hijos. Este es un bastardo. ¡Dios mío! ¿Cómo va a decir eso? ¿Hay hijos bastardos? ¿No los hay? Por favor, entiéndalo. No hay otra definición para hijo. ¿Y mis culpas? ¿Y mis vergüenzas? ¿Y mis errores? Todas sus culpas, sus vergüenzas y sus errores fueron pagados en la cruz del Calvario. Tu ropa sucia fue lavada en la cruz. Tus manchas fueron lavadas en la cruz. Aún tu vida es vida de honra, vida de bendición. Eres llamado príncipe y princesa del reino, nación santa, pueblo adquirido por Dios, comprado con precio de sangre. Tienes linaje real. La sangre de Cristo corre en tus venas. Deja tus culpas atrás y vive como una persona redimida, salvada por la sangre del Cordero. Yo, Pablo, apóstol de Jesucristo, a quien sirvo con una conciencia limpia, como lo hicieron mis antepasados. Observe cómo Pablo vuela a una dimensión más profunda. Al acordarme de tus lágrimas, anhelo verte para llenarme de alegría. Voy a hablarle a los hombres aquí. Oigan, a mí me encantan las mujeres se abrazan, se besan, hacen terapia cuando se ven. Nosotros no, Bien, bien. ¿Cómo quedó el partido? 2-1. ¿Quién gana? Tal. ¿Y los negocios? Bien. Eso es lo más profundo. Pero que un par de hombres lloren, casi no lo veo. Los hombres son muy interesantes. Yo le decía a mi esposa, voy a ir a hablar con mi papá. Y Helen decía, ustedes no hablan, se ponen a ver tele. Y yo le digo, eso es hablar con mi papá. Y dice, pero es que ustedes no hablan. No, las mujeres hablan, yo hablo con mi papá. Pero ustedes hacen silencio, sí. Eso es hablar con mi papá. El doctor Dobson decía, el fundador de Focus on the Family decía, había una experiencia que yo nunca olvido cuando era un niño y llegaba el verano. Mi papá me levantaba antes de que el sol saliera y corríamos juntos a la orilla del río. Me ponía en un tronco y me daba la cuerda de pescar. Él se iba al otro extremo y tiraba la cuerda y había una conexión entre nosotros dos. Cuando yo leía ese libro y Helen lo leía, decía, ¿cómo había conexión si no hablaban? Y yo le vuelvo a ver y le digo, ¿así hay conexión? Le digo, ahí están juntos ellos dos, pero no hablan. Así somos los hombres. Entonces le llevo a esta reflexión profunda. Escúcheme bien. ¿Cómo es que Timoteo lloraba en el hombro de Pablo? Porque Pablo se mostraba vulnerable y le permitía la confianza que Timoteo se acercara y le pudiera decir, seguro, la que me gusta se fue con otro. Yo no entiendo por qué mi mamá se casó con un griego. Yo no entiendo por qué mi papá se fue. Yo no entiendo por qué Timoteo lloraba en el hombro. Pero aquí viene la pregunta para usted. ¿Y en el hombro de quién llora su hija? ¿Y en el hombro de quién llora su hijo? ¿A quién le cuenta que está enamorado? Yo no puedo llorar en tu hombro si tú solo me criticas. Yo no puedo llorar en tu hombro si tu reacción es de enojo. Yo no puedo llorar en tu hombro si constantemente me juzgas. No tengo la confianza de abrirte el corazón. Yo puedo llorar en el hombro de aquella persona que me escucha sin juzgar a mí, que respeta mis sentimientos, que me permite ser vulnerable. Qué hermoso es que cuando pasen los años, tus hijos puedan decir, yo nunca olvido, papá, cuando llegué destrozado aquel día, simplemente me dejaste llorar en tu hombro. Yo nunca olvido aquel día que necesitaba hablar y te dije si podíamos salir a comer. Me tomaste de la mano y entendiste que mi rostro demudado simplemente necesitaba llorar. Usted tiene que conquistar el corazón de los suyos y mostrarse tan vulnerable que les permita a ellos llorar. Aunque quisiera regañarlo, pero no lo haga, espere. Deje que llore al acordarme de tus lágrimas. Me lleno de alegría.

0: tu confianza.
1: El día de mañana, Sixto Porras nos hará una importante pregunta. ¿Nuestros hijos quieren que dejemos de trabajar tanto para que podamos dedicarles a ellos más tiempo? ¿Será que no estamos invirtiendo en nuestra familia el tiempo que ellos necesitan para dejar una gran marca en sus corazones? Bueno, le ayudaremos el día de mañana a profundizar y a crecer en esta área. Gracias por estar con nosotros. Se despide Esteban Porras de Enfoque a la Familia, en donde ayudamos a las familias a mejorar.

0: La radio te informa la hora. 23:03.
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1: Hablarles en este día sobre el gran estratega, Dios, el gran estratega. A veces no nos damos cuenta lo poderoso que Él es. Él ya todo lo tiene en proceso. De pronto nos llega como sorpresa a nosotros, pero mire, hay un proceso que Dios está llevando adelante. En nosotros, con nosotros y a través de nosotros. Y a veces no nos damos cuenta. Esa vida, mire, para nuestra vida hay un perfecto plan. El que a veces nosotros lo entorpecemos, el que a veces nosotros lo arruinamos, es otra cosa, mire. Pero si usted se alinea a la voluntad perfecta de Dios, prepárese, porque Dios tiene cosas preciosas, tremendas. Tal vez usted lastimó su plan A, pero Dios tiene un plan B. Y si el B, el C, el D. Hay gente que se la pasa, mire, todo el abecedario a veces, ¿no? A través de su vida. Pero si usted es cauto, si usted es sabio, si esta sabiduría del cielo ilumina, deja que ilumine su mente, mire, ese plan, qué maravilloso que se transforme en éxito. Dios conoce las personas correctas que usted va a tener allí, ese destino, todas esas cosas que vienen en su futuro. Él sabe quién te tiene que ayudar, quién va a ser el que se va a cruzar en tu camino próximamente, el lugar, el minuto, el segundo donde todo esto va a suceder. ¡Amén! ¡Wow! A veces no nos damos cuenta, pero estamos en dificultad, y Él está allí con una actitud de déjame a mí operar ante esta situación, ¿no? Y a veces nosotros, cuando salga de esto, ahí voy a hacer lo que Dios está esperando. No, mirá, allí mismo Dios tiene la salida para cada uno de nuestros problemas. ¡Amén! ¡Señor! Todo está bajo su control, aun cuando parece que no, mire, yo siempre me quedo con esta frase, ya está todo planificado, David Pazuelo, ya está todo planificado, ¿no? Es casi como que nos molesta un poco, porque queremos hacer, ¿no?, la nuestra, ¿no? Pero hasta eso nuestro, Dios ya lo tiene. Dice que Él pone el querer como el hacer en nuestro corazón. ¡Amén! ¡Oh! Esto que queremos hacer. Si usted va a la palabra de Dios allí en Proverbios, capítulos 16, versículo 1, hay una situación bastante interesante aquí que es tan importante que usted la tenga. Dice que el hombre propone... Ah, lo sabía. Y Dios dice... El hombre propone y Dios dispone. El hombre piensa que es justo lo que él hace, pero el Señor juzga los motivos. Pone allí esas manos, las manos del Señor se ponen en movimiento, ¿no? Todo lo que haces, todos esos planes, dice la palabra allí como que afirma, tendrán éxito. Te estás alineado, amén. Si estás ubicado en el plano correcto. Amén. Estar en el correcto lugar. Nunca se ha preguntado, estoy en el correcto. Nunca se preguntó, ¿qué es lo que hago yo aquí? ¿Eh? ¿Y qué es lo que sale a continuación? ¿Eh? Bueno, estoy aquí porque es su voluntad que yo esté aquí. ¿O no? ¿O estoy desubicado? ¿Eh? Por eso es tan importante la oración, ¿no? Es más, su palabra lo hace más reforzado a esto, diciendo, orad sin cesar, en todo tiempo. Mientras yo estoy hablando lo que estoy hablando aquí, hay una actitud de oración al Señor, amén. Provéeme las palabras correctas, Señor, que tu Espíritu Santo sea el que a través mío pueda hablarle a esos corazones, Señor. Hay veces que yo estoy diciendo algo y el Espíritu Santo dice, no, quiero que diga esto otro. ¡Ay! Pero yo ya lo tengo todo armado, ¿por qué me lo? No. Pero qué importante hacerle caso a Él. Amén. Señor. El gran Dios, el correcto lugar. Tiempo para conocer tal vez personas que se van a cruzar. Esta misma semana hay personas que se van a cruzar en su camino, en su destino. Amén. ¿Sabe? Esto lo puedo ver en mi propia vida. Es algo casi natural que sucede. Puedo mirar y ver cómo Él ve. Tal vez me encuentro en una situación, yo le llamaría negativa, ¿vio? Fui a pagar allí al banco y me dijeron que no reciben el pago. Y yo dije, ¿qué pasó acá? Aún en esto, dice que para el que ama al Señor, todas las cosas trabajan para su bien. O sea que Él está allí en ese movimiento. ¡Amén! ¡Woo! Él ordena mis pasos hasta el preciso, exacto momento. Sabe que usted hoy está aquí no por casualidad, por causalidad. Así Él lo ha querido. Pero mirá vos, yo hoy no iba a venir porque, viste, vi el día como está y la verdad que... Pero, viste, como cuando iba a salir no llovía, vine. Ahora está lloviendo a cántaro. Ay, me voy a mojar todo. Como que cerró la ducha el Señor desde los cielos para que, ¿no? Y ahora que te tengo en la casa, voy a abrirla bien, así no te tenés que ir. Ay, pastor, si me voy, me voy a mojar todo ahora. A veces no nos damos cuenta, pero Dios está trabajando. El problema con Dios es que siempre lo hace en secreto. Dice que Él firma anónimamente. Solo aquellos que disciernen se dan cuenta que es Él allí en movimiento. ¡Amén! Si yo hubiese llegado 10 segundos antes, si hubiese llegado 10 segundos después, me iba a perder de esto. ¿Nunca le pasó algo así? Encontrarme. ¡Amén! Mientras te mantengas en fe... vas a estar en el correcto espacio, el correcto lugar, el correcto segundo. Por eso es tan importante, como dije antes, la oración. Él va a traer la correcta persona a tu vida. Aquellos que andan, ¿no? El trabajo, el noviazgo, o ¿no? El estudio, o el vecino, o eso que Dios quiere hacer en vos. Amén. Hay una historia interesante allí en Segunda Reyes, capítulo 8. La Biblia habla de mucho de esta historia. Y es una historia muy interesante. Tiene que ver con una madre y su hijo. Esa mamá y ese hijo. Algo había sucedido en el pasado. El profeta Eliseo cuando ese hijo muere. El profeta Eliseo llega y produce el Señor a través de Eliseo un milagro maravilloso. Y ese hijo recobra la vida. ¿Qué tal, mamá? Un milagro de esta naturaleza, ¿no? ¡Pah! Ahora, esto había pasado allí en el tiempo atrás. Y ubíquese un poco, porque necesito que tome esa imaginación y la ponga de manifiesto aquí en este lugar. Dice la palabra que Gesi, el siervo de Eliseo, ese que lo acompañaba, el profeta Eliseo, donde Dios hacía milagros y maravillas con él, resulta que estaba en el palacio del rey. Y allí el rey parece que tenía una relación muy linda con el profeta y también con el siervo. Así que el rey le hace una pregunta a Gesi, este siervo del profeta Eliseo, y le dice: contame algo de los milagros que Dios está haciendo a través de Eliseo. Contame algo. Y dice la palabra que empieza a contarle uno de esos milagros. Y ese milagro era justamente esta mamá y este hijo, de cómo había sucedido allí atrás este milagro. Resulta que esa mamá se había encontrado con ese hijo muerto, y entonces fue y buscó y hizo, y el profeta y el hijo recobró la vida. Mientras él empezaba a contar esta historia, dice que esta mujer, la mamá, junto con este hijo, tenían un problema. Y el problema era que ellos se habían ido de su casa, de su campo allí, por 7 años a otro lugar, ya que el profeta Eliseo les había dicho que iba a haber una escasez tan grande. Así que él les dijo: vayan a ese lugar y estén allí hasta que pase la hambruna esta que va a haber. Cosa que ellos hicieron. Y resulta que cuando vuelven, después de 7 años, ya cuando la cosa había cambiado en ese lugar, no estaba hablando de Argentina, no se vaya nadie. Entonces cuando vuelven, se encuentran que esa casa y ese campo lo había ocupado otra persona. Uno ocupa, ¿vio? Le habían ocupado el lugar. Pero en cierta medida ella reconocía que, claro, nosotros no fuimos. ¿Cómo nos vamos a ir y no dejar a nadie ahí que cuide? Y ahora volvemos. Así que con esto medio raro, ¿no? Fueron al rey. Fue al rey la mujer esta. Y escuche, porque acá viene la parte impactante. Dice que ella, cuando entra a ver al rey, se encuentra con Gesi contándole al rey esto mismo que a ella le había pasado allá atrás. Tremendo. Y entonces Gesi, cuando la ve, le dice: ahí está la mujer, esta es la mujer que. Y entonces el rey dice: para, quiero que me lo cuente ella. Y entonces ella empieza a contarle, yo me imagino a esa mujer contándoselo con lágrimas en la cara, ¿no? Un milagro así tan sorprendente, tan impactante. Y entonces el rey allí, después que le cuenta todo, yo me imagino el rey maravillado de todo esto. Nada menos que los protagonistas de este milagro estaban ahí presentes en el palacio. ¡Ah, qué tremendo! Y entonces el rey le dice: ¿y por qué es que están ustedes aquí? No, resulta que... Y entonces cuando le cuenta al rey todo lo sucedido con su campo, con su casa, El rey le dice, ya mismo te pongo a alguien que vaya y saque a esta gente de tu campo, de tu casa, y no solo eso, quiero que te den todo lo que ellos lograron económicamente producir en esos 7 años que vos no estuviste en tu campo y te lo devuelvan a vos. ¡Oh! ¡Qué tremendo! ¡Oh! ¿No le parece interesante la historia? ¡Ay, pastor! Ahora,

Tóquelo al lado, dígale, escúchame, esto es causalidad que yo estoy aquí, acá, al lado tuyo. El estratega, el gran Dios, está trabajando. Amén. Oh, ¿le parece, pastor? Conmigo también, pastor. Con vos también. Amén. Gente, cuando Dios está de nuestro lado, Él está en control de cada movimiento. Por eso es tan importante que te prepares para todo eso que Él va a hacer. Amén. Que estés ubicado en el perfecto lugar para su gloria. Amén. Ahora yo quiero que piense un poquitito más todavía con respecto a esta historia. Piense un chiquitito más. A ver, ¿qué hubiese sucedido con Gesi, por ejemplo, y con esta mujer, si Gesi hubiese llegado 10 minutos antes y le hubiese contado todo esto, ¿no? O hubiese llegado la mujer, el rey.

Amén. ¿Qué tal si en vez de Gesi haber empezado hablando de este milagro, podía haber estado hablando de otro milagro? Eliseo fue el mismo que hizo flotar, ¿se acuerda? El ojo del hacha. Ahí unos 2 kilos de hierro flotando en el agua. ¿Qué le parece? Yo, la verdad, si hubiese sido yo Gesi, yo le contaría eso al rey. Para mí, alguien que entiende un poco de física, alguien que entiende un poco de matemática, ¡opa! Que el hierro flote, ese sí que es un milagro, ¿no? Sin embargo, le está contando justo esto.

Él la va a usar para su gloria y me está anticipando para que esté alerta, para que me dé cuenta que no estoy solo, que hay alguien que tiene un plan. Tantos otros milagros para hablar, justo este. Ah, elige el de la madre y su hijo. Una vez más podemos ver esa mano de Dios. Yo no sé si a usted le ha vivido cosas semejantes como esta, ¿no? ¿Eh? En mi vida me han pasado muchísimas veces, muchas veces. A veces mi esposa me mira, hasta me ha considerado loquito, ¿no? Cariñosamente. Pero hay alguien, el gran estratega, el cual quiere iluminar nuestra vida, esa mente, aleluya, y poner en movimiento esos planes que Él tiene. Dice su palabra que cuando éramos sustancia allí en el vientre de mami, ya Él tenía planes con nosotros. Amén. Wow. Pero pastor, las cosas no me van bien. Dice su palabra que todas las cosas para los que aman al Señor trabajan para nuestro bien. Amén. Aleluya. Ay, las pruebas que tengo, pastor. Usted no sabe, pastor. Oh. Es increíble las pruebas, cómo te hacen fuerte, te hacen poderoso. ¿Sabe cuando yo estudiaba? Cuando tenía pruebas, mire. Eso de estudiar por estudiar conmigo no funcionaba muy bien. Pero cuando decía, no, mañana va a haber pruebas. Y empezaba mi mente, ¿sabe a qué? A ver cómo puedo salir de esto. Ay, y si me enfermo a propósito, decía yo, empiezo a toser un poco a la noche, mi mamá me chequea ahí, ¿no? Y no voy, ¿no? Trato de poner a cosas, poner, ¿no? Para no pasar por ahí. Pero es cuando nos volvemos poderosos, nos volvemos fuertes. A través de todas esas situaciones, a veces que no, nos toca pasar. Algunos me miran y me dicen, pastor, usted sí que no tiene, usted no, nunca tiene pruebas. No, mire, yo vivo con pruebas. Veníamos ahora con mi esposa y veníamos hablando de esto. Y sabe una cosa, ¿sabe cuál es el secreto? Que a medida que uno supera eso, se vuelve más poderoso. En Cristo. Amén. Porque todo lo puedo en Cristo que me fortalece. Amén. Amén. Usted debe tener esta confianza de que no está solo, sino que el gran creador del universo está dirigiendo sus pasos. El Todopoderoso. Aleluya. Amén. Cuando usted entra a su trabajo con fe, cuando va a estudiar con fe, cuando se involucra allí, se mueve en fe, usted está esperando, usted está confiando, usted está tomando una actitud que el gran Dios dice, eso es de mi agrado. Porque sin fe es imposible agradarlo a Dios, ¿no es cierto? Amén. Ay, pastor. Recuerde, ya Dios anticipadamente alineó las correctas situaciones, así como las correctas personas, para que hagan y digan las correctas palabras en su favor, como sucedió aquí con este rey y toda esta situación que acabo de contarle. Amén. Aleluya. En una ocasión, hace tiempo atrás, cuando yo me dedicaba a hacer sonidos,

Sonidos y iluminación, íbamos con grupos musicales a distintos lugares de la República Argentina y otros países también que supimos recorrer, ¿no? Me llamaron por teléfono y me dijeron, el cantante Steve Green va a venir a Argentina y queremos que vos seas el que pongas todo el sonido, la iluminación. Va a ser 11 conciertos en toda la República Argentina. Y para esto te hace falta tener un colectivo, un micro de estos de larga distancia. Y yo digo, ay, señor, yo tenía una camionetita, era todo lo que tenía. Y ahora un micro. Pero como les dije que soy un poquito loquito, según mi esposa, como me ve a veces, ¿no, mi amor? Le dije, bueno, está bien. ¿Y sabes lo que me dijo? Mirá que en 2 días salimos, ¿eh? Así que tragué saliva. Me acuerdo en ese entonces estaba a segunda mano, no sé, algunos por ahí se acuerdan, ¿eh? No estaban las redes. Y allí buscaba, no había nada. Yo digo, bueno, aunque sea alquilo uno de estos micros, pero ¿cuánto saldrá? 11 conciertos en todo el país. Oh. La cosa es que salgo de mi casa y empiezo a andar por una avenida, la avenida Mitre se llama, ¿no? Y mientras voy recorriendo la avenida, 7 cuadras veo un micro, se vende. Y yo paro allí y me meto en la agencia ahí de, ¿no? Que vendían el micro y voy al dueño y le digo, mire, ¿cuánto es que vale ese micro? Me dice, $32.000. ¡Oh! Casi me desmayo. Era viejo, pero valía el muchacho. Dije yo. Y le digo, ¿y cómo se lo puedo pagar? Ah, no, no, de contado. No lo podemos vender de otra forma que no sea de contado, me dice. Le digo. No, no digo, porque yo tengo una camioneta, le digo, y por ahí, no sé, podemos ver de alguna forma. No, no, no, discúlpeme, de contado. Ah, que la. No, porque nosotros nos dedicábamos a hacer gira. Yo soy así, ¿vio? Me puse a hablar con él, aunque no quería hablar mucho conmigo. Hacemos giras y justamente vimos este micro. Es más, somos vecinos, hace 7 cuadras que estábamos, ¿no? Yo decía, señor, si es tuyo esto, tiene que haber otra manera, tiene que haber una forma. Señor, voy a agotar todo lo que yo puedo hacer de mi parte. Así que le digo, mire, hacemos giras y qué, por ahí me lo puede alquilar. No, de ninguna manera, nosotros estamos vendiendo, esto se vende, esto hay que asegurarlo, y tiene que salir. No, no, yo no me puedo hacer un responsable de una cosa semejante. Oh, y yo como diciéndole, señor, ¿por dónde la cosa? Y entonces hablando, le digo, somos vecinos, mire, estamos acá a 7 cuadras. Ajá, mirá vos, sí, vecino. Sí, le digo. Digo, soy casado, le digo, como diciéndole, mira, hay un poquito de seguridad ya, un hombre casado, ¿viste? Tengo 4 hijos, tengo mi esposa. Mi esposa, se llama Dora. Le digo, vecino de acá, le digo, Menoyo. Dora Menoyo, me dice. Sí, Dora Menoyo. Yo fui al colegio con ella. Oh, le digo. 20 años atrás. Mirá vos, le digo. Qué casualidad. En serio, ¿cómo está? Así que se casó. ¿Se casó con vos? Sí, se casó conmigo. Mirá vos, la Dorita, pero sí, no, mirá, no, fuimos los primeros egresados de ese colegio. Hay una placa en el colegio donde están los nombres, está el nombre de ella, el nombre mío y de todos los otros que estuvimos. Ah,
¿Cómo me gustaría volver a verla? Hace tantos años que no la veo. Ah, le digo, mirá, está acá a 7 cuadras, le digo. Che, esto es increíble, me dice. Sí, le digo. Y bueno, ¿y qué querés hacer con el micro este? A ver, contame. Ya, es para hacer giras, algo te conté. Sí, pero ¿cómo me lo querés pagar? No, le digo, me dijiste que de contado, y yo de contado tengo toda esta plata, le digo. Es más, tengo una camionetita ahí que, no sé, debe valer 7, 8 mil dólares. No vale más, así que, no sé. Me dice, ¿puedes darme cheque? Sí, le digo, cheque. ¿Te parece 12 cheques? Sí, le digo, sí, bárbaro. Bueno, le digo, me dice, está vendido, me dice. Wow, dije yo, vení mañana, yo ahora te preparo todo lo que... Vení mañana, firmás todo eso y te llevas el micro. Wow. Y así que llegué a casa, yo, hola, ya está el micro, le digo, no hay problema, la gira la hacemos. Mañana tengo el micro en la puerta. Wow, entonces la gente esta que había creado el compromiso conmigo, ya está asegurado. Las cosas que al otro día voy con todo y le llevo, ¿no? Y ahora me dice, bueno, llévatelo el micro. Le digo, el problema es que yo no sé manejar micro, le digo. Dice, bueno, dice, yo te lo acerco a tu casa, pero vas a tener que buscar un chofer. Uy, tengo que conseguir un chofer. Sí, tenés que conseguir un chofer, me dice, porque esto tiene que tener licencia y todo. Ah, bueno. Así que me lo llevó ahí a casa, lo dejó enfrente de casa el micro ese. Y entonces ahora conseguí un chofer y con mi esposa dijimos, ¿qué tal si ponemos un aviso en la radio cristiana? Necesitamos un chofer cristiano para manejar un micro de 13 metros de larga distancia. Ah, y ahí salió el... mire, en 2 horas ya había un chofer ahí en la radio esperando para ser contratado para manejar el micro. ¡Ah! Y me quedaba, al otro día teníamos que salir ya para Córdoba. Así que mire, ahí sacamos todos los asientos del micro y volvimos y cargamos todo el equipo de sonido, todo el equipo de iluminación. Y al otro día estábamos saliendo rumbo a Córdoba. ¿Sabe ese micro? Todavía lo tenemos. Ha recorrido más de 300.000 kilómetros. Ha hecho por toda Argentina, ha estado en Uruguay, en Brasil, haciendo conciertos. Lo que quiero decirle es que cuando el estratega se propone algo. Amén. Aleluya. El problema, ¿sabe? Es usted. Que usted entienda esta palabra en este día. ¡Amén! ¡Señor! ¡Aleluya! Yo soy parte de este equipo del cual está hablando el pastor en esta mañana. Porque también soy su hija. ¡Soy su hijo! ¡Ah! ¡Amén! ¡Aleluya! ¿Sabe? He aprendido que usted no tiene que estar preocupado, perturbado, pensando si esto o aquello va a suceder. Mire, si usted está alineado en esa voluntad perfecta, si usted está alineado, descanse en paz, descanse en paz. Aleluya. Porque en su debido tiempo, de una manera, una forma, Él lo va a hacer. Aleluya. Él lo va a hacer. Él lo va a hacer. Amén. Dios sabe exactamente qué es lo que usted necesita en su futuro. Él lo sabe. Él lo tiene tan claro a esto. Por eso, tan precioso hablar de todo esto. Yo me imagino Eliseo y todo este equipo de gente, ¿no? Todas estas situaciones. A mí siempre me llamó la atención porque Eliseo, cuando el hacha flota, no se sorprende. Los que se sorprenden son los que estaban viendo la situación. Como que Eliseo diciendo, otra vez más sucedió. Otra vez más Él lo hizo posible. Amén.
Usted tiene que llegar a esa instancia en la vida donde ya no lo sorprende, porque usted ya lo conoce. Usted sabe, hay un plan allí, el gran estratega está de su lado y está esperando que usted haga o ponga allí en evidencia esos pasos de fe, y él hará, dice su palabra. Amén. Aleluya.

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Hay poder. 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
2: En el año 1949 llegó la violencia a Titiribí en el departamento colombiano de Antioquia. Entró por medio de las autoridades, quienes encarcelaban a sus enemigos políticos y luego los llevaban en las horas de la madrugada y los arrojaban a las aguas del río Cauca. Así desaparecieron varios líderes de la comunidad. Los sicarios políticos se apostaban en los caminos que llegaban al pueblo y allí sembraban el terror. En el paraje La Meseta fueron asesinados un padre de familia junto con dos hijos suyos. Por eso no es de extrañarse lo que sucedió cuando llegaron algunos de esos bárbaros a una casucha del lugar. Allí se encontraron con un niño de 14 años y le preguntaron cuál era su partido político, esperando que respondiera liberal o conservador. Pero el muchacho, consciente del peligro que representaba cualquiera de las dos respuestas, les contestó: «Digan ustedes primero». A uno de los verdugos le cayó en gracia aquella respuesta con la que les había salido el adolescente y la celebró perdonándoles la vida a él y a sus padres y demás familiares. Además, el ingenio del joven también salvó su casa, pues no fue incendiada como tantas otras de la localidad. Esta anécdota sociopolítica la cuenta el periodista colombiano Emel Ramírez en su obra titulada «El diablo estuvo aquí». Es un título bastante apropiado, sobre todo cuando se toma en cuenta lo que Jesucristo mismo dijo acerca del diablo, a quien compara con un ladrón de ovejas. El ladrón no viene más que a robar, matar y destruir. Yo he venido para que tengan vida y la tengan en abundancia. Con esto Cristo nos da a entender lo siguiente: si en el camino nos encontramos con el diablo, que como archienemigo de nuestra alma la acecha sin darle cuartel, podemos estar seguros de que tiene la intención de despojarnos de lo que más vale y de destruirnos del todo. En cambio, si nos encontramos con Cristo, que como gran amigo de nuestra alma la busca para salvarla eternamente, no debemos dudar de que quiere revestirnos de lo que más vale, una razón para vivir y una vida en la cual ver realizada esa razón. De modo que si el diablo nos pregunta «¿De qué parte estás tú?», no ganaremos nada con responder «Diga usted primero», porque con él esa salida no garantizará en absoluto que saldremos ilesos. Más bien, nos asegurará todo lo contrario. Él tomará la decisión, la cual nos llevará irremediablemente a una muerte espiritual violenta y eterna. Ahora bien, si el que nos hace esa pregunta es Dios, tampoco ganaremos nada con responder «Diga usted primero», pero por una razón diametralmente opuesta. A diferencia del diablo, Dios ha optado por no violar nuestro libre albedrío. Lo que Él espera y desea es que respondamos de corazón: «Estoy de tu parte, Señor». Así podrá decirse de nuestra vida: «Ahí estuvo Dios». Al fin y al cabo, Él dio su vida para que nosotros tengamos vida y la tengamos en abundancia.
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¿Cuál es ese nombre sobre todo nombre? ¿Cómo dice? Jesús. Aplaude fuerte a Cristo.

Haz una oración ahí en tu lugar. Dile: Señor, yo quiero permanecer solo en ti. Que tu presencia nunca se aparte, Señor, de mí. Derrama tu Espíritu, Señor, sobre nosotros.

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1: En esta ocasión, Billy Graham nos dice que en la vida tenemos dos opciones. Una es andar por el camino ancho. La otra es recorrer el camino estrecho. ¿Por cuál de ellas está transitando su vida, amigo oyente? ¿Cuál de estas vías nos conduce a Dios? Escuchemos esta verdad. Billy Graham, en la voz de Rodolfo España.
2: ¿Sabe usted qué significa la cruz? ¿Por qué dijo el apóstol Pablo que no quería presumir de nada sino de la cruz de Cristo? Cada vez que yo veo la cruz, esta me dice que yo soy un pecador. Sin embargo, sobre la cruz, el Señor cargó con la maldad de todos nosotros. Cristo mismo llevó nuestros pecados en su cuerpo sobre la cruz. Cuando Cristo murió, cargaba sus pecados, amigo oyente, y también los míos. Jesús se hizo culpable por nosotros, por todas las cosas malas que alguna vez hicimos, y también por todas las que vamos a hacer. Debido a que Cristo se hizo culpable por nosotros, debido a que aceptó llevar nuestros pecados, ahora, en respuesta a nuestra confesión en la obra de Cristo, Dios puede decirnos: yo perdono tus pecados. Pablo también presume de la cruz, porque la cruz muestra el amor de Dios. Desde la cruz, Dios nos está diciendo: yo te amo, yo te amo. Y nos prueba su amor en que, siendo pecadores, Cristo murió por nosotros. Es difícil para nosotros entender el amor de Dios. ¡Cuán profundo, cuán alto, cuán ancho es! Su amor se ha llamado amor eterno. El amor de Dios no tiene principio y no tiene final. Cuando usted se acerca a Cristo y se rinde ante Él, ese amor puede ser suyo. Dios le dará la posibilidad de amar. Desde la cruz Dios le dice: te amo. Tú has pecado. Has quebrantado mis leyes. Mereces el juicio y el infierno. Pero yo te perdono porque te amo. Pablo también presume de la cruz porque ella es el único medio para la salvación. La Biblia dice que hay dos caminos que parecen derechos, pero su fin es la muerte. Hoy en día hay tantos senderos y caminos por los cuales viajar, tantos canales que seguir, y todos ofrecen salvación y paz. Pero a pesar de eso, ninguno de ellos puede darnos la salvación que necesitamos. Jesús dijo: yo soy el camino, la verdad y la vida. Solamente por Jesucristo, a través de Él, podemos llegar al Padre. La Biblia dice en Mateo 7:21: no todos los que me dicen Señor, Señor, entrarán en el reino de los cielos, sino solamente los que hacen la voluntad de mi Padre celestial. Muchos le dirán al Señor: pero Señor, yo hice esto, aquello y lo otro, fui una buena persona. Pero Dios les dirá: nunca los conocí. ¿Por qué? Porque ellos no buscaron la salvación a través del camino que Dios ordenó, el camino de la cruz. La Biblia habla del camino ancho y del camino angosto. La puerta estrecha y el camino angosto llevan al reino de Dios, pero la puerta amplia y el camino ancho llevan a la perdición y al infierno. Cada uno de nosotros está en alguno de estos dos caminos. ¿En cuál de ellos está usted? ¿Está en el camino ancho o está en el camino angosto? El apóstol Pablo también presume de la cruz, porque sabía que ella le había otorgado a su vida una nueva dinámica. Cuando usted llega a la cruz, no vuelve a ser el mismo. Las Escrituras dicen: el que está unido a Cristo es una nueva persona. Las cosas viejas pasaron. Lo que hay ahora es nuevo. Recuerdo hace tiempo cuando vine a Cristo por primera vez. Por ese entonces, yo era miembro de una iglesia. Había sido bautizado y confirmado en esa iglesia. Pero entonces pasé al frente a hacer un compromiso público. Y allí algo ocurrió esa misma noche. Algo ocurrió que cambió completamente mi vida. Comencé a interesarme por las cosas espirituales. Sentí inclinación por ayudar a las personas. Y nunca antes había actuado así. vi a las personas entonces de una manera diferente. Usted también puede venir a Cristo. Él cambiará su vida. Él le dará una vida nueva. Cambiará el modo en que usted piensa. Y usted llegará a ser una nueva criatura, tal como lo dice en su palabra. El apóstol Pablo también presumió de la cruz, porque sabía que esta era una garantía de la vida eterna que él iba a tener. La resurrección siguió a la cruz. Las Escrituras dicen, Dios estaba en Cristo, reconciliando consigo al mundo. Escuche esto, Dios estaba en Cristo, reconciliando consigo al mundo. Estábamos separados de Dios, pero la cruz nos acercó nuevamente a Dios. ¿Usted conoce a Cristo? ¿Le ha entregado su vida? ¿Le ha entregado a Él su corazón? Quiero decirle que Cristo puede perdonarlo. Y entonces usted tendrá la paz y el gozo que nunca antes ha experimentado. Dios entregó a su Hijo, el Señor Jesucristo, para que muriera en la cruz por usted y por mí. Cuando rendimos nuestro corazón y nuestra vida ante Él, Dios nos adopta como miembros de su familia y llegamos a ser hijos e hijas de Dios. Otra vez le pregunto, ¿es usted un hijo de Dios? ¿Y está seguro de esto o acaso tiene dudas al respecto? Porque usted puede establecer esa condición de hijo de Dios ahora mismo, en este mismo instante. Es posible que usted tenga dudas acerca de su relación con Dios, pero puede llegar a tener una plena seguridad en cuanto a esa relación. Acepte a Cristo en su corazón, en este instante, en este momento, y su vida nunca volverá a ser la misma. Usted va a ser parte de la familia de Dios.
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1: El hermoso sol de aquella tarde del verano que moría bañaba toda la escuela. Un timbre sonó y todos los alumnos del último año corrieron hacia la pileta de natación. Después de cambiarse uno por uno, comenzaron a zambullirse y chapotear mientras esperaban que el profesor de educación física se hiciera presente. Johnny, una hermosa, talentosa y muy sana joven de aquella clase, se paró en la orilla de la piscina, hizo un clavado y muy pronto alguien se dio cuenta que la chica estaba sin conocimiento. La chica se había golpeado la cabeza contra el fondo y se había quebrado las vértebras del cuello con un daño irreparable de la médula espinal. Quedó parapléjica. Aceptar aquella condición fue muy difícil para Johnny, sus padres y su joven novio. Este último fue el primero que desertó de aquella relación. Poco a poco, los amigos de la escuela se fueron olvidando de aquella buena compañera que ahora yacía inmóvil en la cama de un hospital. Pasaron semanas, meses y años. Johnny no tuvo ninguna mejoría física, pero algo pasaba en su ser interior. Este no había sido doblegado por la circunstancia. Johnny aprendió a pintar sujetando el pincel con la boca. Dictó sus memorias. Fue invitada a dar conferencias y testimonio de su vindicación como mujer y como ser humano triunfador. Una silla de ruedas especialmente preparada la ayudaba a trasladarse de un lugar a otro. Los aviones se convirtieron en rutina de sus viajes a todas partes del mundo. Johnny era una parapléjica. Para el mundo era una inválida o minusválida, como se dice hoy. Pero para ella y para los que aprendimos a amarla, admirarla y respetarla y seguir su nueva trayectoria, ella es una triunfadora. Mi amiga, mi amigo, el éxito de Johnny no estaba en una gran fuerza de voluntad, ni en una gran determinación, ni en un gran deseo de salir adelante. Todos esos factores ayudaron, pero fue la fe en Cristo la que cambió radicalmente la vida de esta muchacha. Es que uno puede ser un minusválido físico, pero cuando tiene a Cristo es más completo que Miss Universo o que el más grande de los atletas que hay en la tierra. Nuestros impedimentos, de la forma que sean, nos privan de alcanzar nuestro potencial y cumplir nuestro sueño. Pero cuando nosotros entregamos al control de Cristo, al amor de Cristo, al propósito de Cristo, nuestra vida saturada por impedimento físico, mental, emocional o espiritual, entonces lo que parecía fracaso y frustración se convierte en victoria. ¿Por qué caminas como derrotado cuando puedes llegar a ser un vencedor? Ven ahora a Cristo y hallarás la vida, la motivación, el poder, la sabiduría para vencer ahora y siempre. Cristo en el control central no permite desvíos en la nave de tu vida.
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0: El apóstol Pablo dice que debemos ceñir nuestros lomos con la verdad. La verdad acerca de quién es Dios, quién es Jesucristo y quién es el Espíritu Santo. La verdad nos hace libres de todo temor y libres de temer a Satanás y sus fortalezas.
1: Es muy importante que llevemos la vestimenta adecuada para el trabajo o actividad que estemos desempeñando. 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Escuchemos.
0: Cada mandamiento que Dios nos da en su palabra tiene detrás un propósito divino. Él no nos da mandamientos simplemente por darlos. Los da por un motivo concreto y son siempre para nuestro provecho. Por ejemplo, cuando llevamos un tiempo orando y tenemos la sensación de que el Señor nos ha dicho claramente algo que quiere que hagamos, no prestarle atención es invitar al desastre, por la sencilla razón de que Dios nos dará un mandamiento o nos dará una instrucción, porque sabe lo que hay por delante en nuestra vida. Él sabe lo que hay en el futuro, conoce lo que hay en la distancia y también lo que está cerca a la vuelta de la esquina. Por tanto, cuando Dios nos indica lo que quiere que hagamos, no nos corresponde debatir con Él en cuanto a si eso es sabio o no lo es. No nos corresponde argumentar con Él si lo haremos o no lo haremos. Sabemos que, por su naturaleza, porque es un Dios bueno y busca nuestro beneficio, lo que nos dice que hagamos sabe que es lo mejor para nosotros. Cuando no entendemos y no podemos comprender por qué, de todos modos, debemos ser obedientes. En el libro de Efesios encontramos un mandamiento muy claro que nos da nuestro Señor. En este pasaje, el apóstol Pablo está ocupándose de lo que nosotros tenemos que ocuparnos cada día, que es la batalla espiritual. Y observamos que utiliza una terminología y describe algunas cosas que nunca podríamos hacer físicamente, pero sí espiritualmente. Como es una batalla espiritual, podemos esperar mirarla desde esa perspectiva. Vayamos, por favor, a Efesios capítulo 6, comenzando desde el versículo 10. Dice así: Por lo demás, hermanos míos, fortaleceos en el Señor y en el poder de su fuerza, vestíos de toda la armadura de Dios para que podáis estar firmes contra las acechanzas del diablo, porque no tenemos lucha contra sangre y carne, sino contra principados, contra potestades, contra los gobernadores de las tinieblas de este siglo, contra huestes espirituales de maldad en las regiones celestes. Por tanto, debido a que esos son nuestros enemigos, tomad toda la armadura de Dios para que podáis resistir en el día malo y, habiendo acabado todo, estar firmes. Estad, pues, firmes, ceñidos vuestros lomos con la verdad y vestidos con la coraza de justicia, y calzados los pies con el apresto del Evangelio de la paz. Sobre todo, tomad el escudo de la fe con que podáis apagar todos los dardos de fuego del maligno. Y tomad el yelmo de la salvación y la espada del Espíritu, que es la palabra de Dios. Y es aquí donde se detienen la mayoría de las personas, pero sigamos leyendo desde el versículo 18, orando en todo tiempo con toda oración y súplica en el Espíritu, y velando en ello con toda perseverancia y súplica por todos los santos, y por mí, a fin de que al abrir mi boca me sea dada palabra para dar a conocer con denuedo el misterio del Evangelio, por el cual soy embajador en cadenas, que con denuedo hable de él como debo hablar. Pablo escribió la epístola a los Efesios en una prisión. Por tanto, frecuentemente estaba encadenado a soldados romanos. Él fue muy claro acerca de su terminología, pues conocía muy bien qué clase de armas llevaban esos soldados y qué clase de armadura tenían. El apóstol entendía lo que significaba la batalla en su época, e indudablemente entendía cómo aquellos romanos debían pelear y cómo se defendían. Por tanto, ¿qué hace? Al pensar en nuestra batalla espiritual, cómo debemos afrontarla y pelear, y que debemos estar firmes contra las fortalezas de maldad, lo que hace es que toma la armadura de un soldado romano y la utiliza como símbolo para el creyente. Si queremos estar preparados para la batalla que afrontamos cada día, también necesitamos estar armados como ese soldado estaba armado para abordar al enemigo literal al que tenía que enfrentarse. Ahora bien, en el versículo 13 comienza diciendo, por tanto, o sea, tomando en cuenta la clase de enemigo que tenemos, esta es la clase de armadura y esta es la clase de armas que debemos tener. Entonces la pregunta es la siguiente, ¿cómo puedo armarme yo mismo? ¿Cómo puedo defenderme cada día con alguna clase de armadura espiritual? Quisiera que examinemos lo que nos dice Pablo. En primer lugar dice, estad pues firmes, ceñidos vuestros lomos con la verdad. Si no conocemos la verdad acerca de Dios, si no conocemos la verdad acerca de Jesucristo y del Espíritu Santo, y si no conocemos la verdad acerca de nosotros mismos y nuestra posición como creyentes, que estamos en Cristo Jesús, sellados por el Espíritu Santo hasta el día de la redención, si no entendemos cuál es nuestra posición, y no conocemos la verdad acerca de nosotros mismos y de nuestra relación con Él, ni tampoco acerca de nuestra seguridad en Él. Entonces, cuando Satanás nos ataque, lo primero que haremos será tener temor, porque dudaremos. Mire, comenzaremos a dudar de nuestra posición y de nuestra relación. Y cuando comenzamos a dudar, y llega el temor sobre nosotros, entonces nos dirigimos hacia una derrota. Dice que debemos ceñir nuestros lomos con la verdad. Y lo digo otra vez, la verdad acerca de quién es Dios, quién es Jesucristo y quién es el Espíritu Santo. ¿Cuál es la obra que Él hace en nuestra vida? Jesucristo dijo que la verdad es lo que nos hace libres. Nos hace libres del temor, de la ansiedad. Nos libera del temor al futuro y también al presente. Nos hace libres del temor de Satanás y sus fortalezas. ¿Por qué? Porque Jesucristo dijo que la verdad nos hará libres. Si yo entiendo la verdad acerca de mi posición, no tendré temor. Sin embargo, no solo debemos entender la verdad acerca de nuestra posición, sino también aplicarla. O sea, debemos andar en la verdad y vivir la verdad. Pues bien, la primera pieza de la armadura que debemos ponernos para defendernos de los ataques de Satanás es conocer la verdad, andar en la verdad, vivir por la verdad y permitir que la verdad sea una característica de nuestra vida. Observe lo que dijo después, vestidos con la coraza de justicia. Esa coraza con frecuencia estaba hecha de cuero y rodeaba por completo el cuerpo. Por lo general, estaba cubierta de metal y en ocasiones cortaban los cascos de los caballos y cubrían con ellos sus corazas porque sabían que ese era un punto muy vulnerable. Por tanto, cuando el apóstol menciona la coraza de justicia, no está hablando de la justicia que recibimos como resultado de ser salvos. Está hablando de justicia práctica, o sea, vivir cada día lo que sabemos que es verdad. Así que nuestra vida es una vida de justicia, de hacer el bien, de pensar correctamente y de relaciones apropiadas. Cuando menciona la coraza, está hablando de esa zona que está totalmente cubierta en el soldado, desde el cuello hasta la cintura, donde estaba el cinturón que ceñía la verdad y conectaba ambas partes. Por tanto, había protección. Sin embargo, eso no era suficiente. Leamos de nuevo, por favor, los versículos 14 y 15. Dice así: «Estad, pues, firmes, ceñidos vuestros lomos con la verdad y vestidos con la coraza de justicia y calzados los pies con el apresto del Evangelio de la paz». Es muy probable que Pablo, al observar a aquellos soldados romanos, viera que llevaban sandalias muy gruesas, que tenían pinzas para rodear sus tobillos y eran gruesas debido a un par de razones. En primer lugar, en ocasiones, el enemigo, para defender su zona en particular, cortaba espinos muy afilados y los insertaba en la tierra a fin de que, cuando llegaran los soldados, si los pisaban o si no llevaban el calzado apropiado, o si el soldado tropezaba o tenía un pie lesionado, quedara inutilizado. Esa era una de las razones por las que llevaban ese calzado. En segundo lugar, esas sandalias no solo eran muy gruesas, sino que también tenían lo que nosotros llamaríamos, aunque ellos no lo llamarían así, pinchos. O sea, unas piezas de metal puntiagudas para que cuando estaban firmes para la batalla, sus pies no resbalaran por la tierra. Lo que hacían era atrincherarse con esos pinchos clavados en la tierra. Con frecuencia, cuando se alineaban para la batalla y se situaban formando una fila en grupo con sus escudos, se atrincheraban hombro con hombro y escudo con escudo para formar una pared. Por tanto, lo que llevaban en su calzado o lo que llevaban en sus pies y sus sandalias era muy importante para el tipo de batalla que libraban. Era combate cuerpo a cuerpo, y no podían permitirse perder su punto de apoyo. En cualquier oportunidad que tuvieran de perder su punto de apoyo, podían perder también su vida. Ahora bien, ¿a qué se refiere Pablo cuando dice calzados los pies con el apresto del Evangelio de la paz? Yo creo que dice principalmente que debemos estar firmes sobre el fundamento del Evangelio de Jesucristo, que es el Evangelio de la paz. Esa es la base y el fundamento sobre el cual debemos estar firmes. Sabemos lo que creemos. Hemos sido salvos por la gracia de Dios. Por tanto, estamos sobre un fundamento muy firme. ¿Cuál es? Es el Evangelio. Es la verdad del Evangelio que Dios nos ha dado por medio de su Hijo Jesucristo. Entonces, no tenemos que estar preocupados por si tenemos seguridad o por si lo que creemos es verdad o no. Estamos atrincherados firmemente sobre el Evangelio. Cuando alguien pregunte por qué estamos tan seguros, deberíamos estar preparados para presentar defensa ante todo el que nos demande razón. Como creyentes y soldados de Jesucristo, estamos firmemente arraigados en el Evangelio, preparados para presentar defensa, para proclamar el Evangelio, para comunicar nuestra fe, preparados en cualquier momento que seamos atacados por el diablo. Estamos firmes sobre la seguridad absoluta del Evangelio de Jesucristo. Tenemos el único Evangelio que es las buenas nuevas. Tenemos el único mensaje que puede crear paz real en la vida de una persona. Hay muchos libros, hay muchas ideas, hay muchas teorías y filosofías, pero lo único que puede darnos paz con Dios es el Evangelio. Lo único que puede darnos la paz de Dios en nuestro corazón es la verdad del Evangelio de Jesucristo. Entonces, debemos estar preparados para comunicar nuestra fe y preparados para defender la verdad que tenemos. Ahora bien, leímos que no solo debemos ceñirnos con la verdad, vestirnos con la coraza de justicia y con nuestros pies preparados para moverse, para ir y para estar firmes contra el ataque del diablo. También dice, sobre todo, tomad el escudo de la fe. Tener un casco y una coraza, los lomos ceñidos y sandalias no bastaba. porque esas flechas llegaban por cientos a la vez y llegaban con mucha fuerza y velocidad. Ese escudo era una parte totalmente esencial de la armadura de un romano. Ni siquiera pensaría en ir a la guerra sin llevar ese escudo. El escudo era probablemente una de las piezas más valiosas, si no la más valiosa, de la armadura. Por eso nos dice sobre todo, tomad el escudo de la fe, con que podáis apagar todos los dardos de fuego del maligno. Pero, ¿qué son esos dardos de fuego? Son esas flechas de tentación y prueba que Satanás envía a nuestro camino, y todos las hemos sentido en ocasiones. Hemos sentido el aguijón de los ataques de Satanás sobre nosotros. Con frecuencia llegarán como un bombardeo y ocasionalmente llegará uno solo. Y el versículo nos dice que tomemos el escudo de la fe para poder apagarlos. ¿A qué se está refiriendo? Sencillamente dice que nuestra defensa contra el diablo, una parte muy importante de esa defensa es nuestra fe. Por ejemplo, cuando nos dice que estemos firmes y nos fortalezcamos en el Señor, ¿cómo voy a poder hacer eso? Simplemente creyendo. Lo haré creyendo que cuando le pido al Señor Jesucristo que me fortalezca para esa batalla, me fortalezca en esa tentación o en esa prueba, tengo derecho a esperar que Él lo haga. ¿Por qué? Porque esa es mi fe. Estoy ejerciendo la fe y creyendo que, a pesar de lo que Satanás pueda lanzar a mi vida, Dios es mi escudo y cuando confío en Él, cuando creo en Él, levanto el escudo de la fe y pongo mi confianza en Él. Dios es mi defensor, es mi escudo, es quien desvía el ataque de Satanás sobre mí. Por tanto, cuando pensamos en términos de nuestra fe, cada cosa que Dios nos da la obtenemos por la fe. La obtenemos como resultado de creer en Él, de confiar en Él. ¿Qué dijo el apóstol Pablo? Dijo que el justo por la fe vivirá. Muéstreme quién es fuerte en el Señor. ¿Qué quiere hacer Dios? Quiere edificar y fortalecer nuestra fe. Porque cuanto más fuertes seamos, más creemos, mayor es nuestra defensa. Más grande y grueso es nuestro escudo y mayor es nuestra fe. También dice, tomad el yelmo de la salvación. Pablo no deja muy claro a qué se refiere con el yelmo de la salvación, pero podemos decir simplemente que cuando entendemos la verdad, no queremos que nadie manipule nuestra mente en cuanto a lo que creemos. Cuando el apóstol Pablo miraba aquellos yelmos romanos, sabía que eran absolutamente esenciales para proteger la cabeza del soldado romano. Por tanto, dice que el yelmo de la salvación es para todos nosotros. No es que un yelmo nos haga ser salvos. No está hablando de ser salvos, porque se está dirigiendo a creyentes que ya son salvos. El yelmo es para proteger nuestros pensamientos. Además del yelmo, el pasaje sigue diciendo que debemos tomar la espada del Espíritu, que es la palabra de Dios. Cuando nosotros pensamos en esa espada y pensamos en lo que dice la Biblia, veamos qué es lo que hace. Vayamos, por favor, a Hebreos capítulo 4, versículo 12, y dice así, porque la palabra de Dios es viva y eficaz y más cortante que toda espada de dos filos, y penetra hasta partir el alma y el espíritu, las coyunturas y los tuétanos, y discierne los pensamientos y las intenciones del corazón. Lo que tenemos es la palabra de Dios, el libro que nos dice lo que Dios quiere. Es el libro de instrucción y enseñanza que nos dice cómo vivir. Por eso el pasaje dice que tomemos la espada del Espíritu. Amable oyente, le reto a que antes de levantarse de la cama, se ponga la armadura pieza por la fe y vea lo que Dios hace en su vida en una semana dada. Oremos. Padre, te amamos y te adoramos porque no has dejado que vayamos a la batalla vestidos inadecuadamente y sin armas, sino vestidos adecuada y totalmente armados, y sobre todo en oración confiando en ti, creyendo en ti, mirándote a ti y escuchando tu dirección. Gracias, amado Dios, por la maravillosa promesa de que podemos tener la victoria a pesar de cuán feroz sea la batalla. Esta es mi oración, en el nombre de Cristo. Amén.
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1: En una ocasión estaba caminando alrededor de la casa hablando con el Señor y recordaba que no había tenido la oportunidad de fotografiar. Y eso es algo realmente relajante para mí y muy desafiante y alentador. Entonces caminé hacia la ventana y miré hacia afuera y vi una paloma. Para mí, esa paloma era la manera de Dios de ser especialmente amable, cariñoso y considerado conmigo, porque sabía que era lo único que yo quería. Así que, muy lentamente, levanté las persianas y fui a buscar mi trípode y la cámara, y la fotografié a través del cristal. En ese momento pensé en el bautismo del Señor Jesús y en la paloma, y también en otros casos en la Escritura donde se menciona a la paloma, y pensé, Señor, esto es como tú. Y es que a veces, en tu genuino amor de gracia, ternura y bondad hacia nosotros, sabes exactamente lo que necesitamos. Amable oyente, mire a su alrededor y hágase esta pregunta. Dios, ¿qué tienes a mi alrededor que acabo de pasar por alto? Y sé que es su manera de decirnos cuánto nos ama, porque siempre lo expresa. Creo que tenemos que ser sensibles. Puede ser que haya algo a su alrededor que necesite ver antes de que se acabe este día. Así que, ¿por qué no le pide a Dios? Señor, abre mis ojos y ayúdame a ver algo especialmente para mí.
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1: ¿Qué tal, querido amigo o amiga del programa Cruzada con Luis Palau? Mi nombre es Jorge Escopazo y quiero darle la más cordial bienvenida a este nuestro punto de encuentro en la radio, donde estudiamos diariamente la Biblia, la Palabra de Dios, junto a miles de oyentes alrededor del mundo, quienes escuchan nuestros programas a través de las emisoras que lo transmiten, como así también a través de nuestro sitio en internet, luispalau.net. Y en este día, al continuar con nuestro tema, el valor del alma, escuchamos el segundo mensaje de la serie. Adelante, Luis.
2: El gran filósofo francés Jean-Paul Sartre ha dicho: el hombre está solo. Con lo cual él quiso decir de que el hombre tiene que buscar su propio medio de vivir en este mundo, porque para él no hay Dios, no hay más allá, no hay cielo, no hay infierno. En un sentido, este filósofo francés tiene razón, porque el hombre sin Dios está solo. ¿Cuántos miles de hombres y mujeres quisieran tener un sentimiento de que no están solos? El alma sin Cristo es un alma que está viviendo en separación presente de Dios. De allí que está aburrido, confuso, desorientado, insensible. San Pablo dijo: vosotros estabais muertos en vuestros delitos y pecados. Esa palabra muerte quiere decir sencillamente separación. El alma que pecare, esa morirá. ¿Qué quiere decir? Quiere decir que el hombre sin Cristo está muerto, está solo. La vida no tiene significado, no tiene razón de ser. Sin Cristo el hombre se siente aburrido. Un millonario norteamericano, hombre muy acaudalado, reconocido en toda la nación hace pocos años, salió para dar una vuelta al mundo. Los periódicos se ocuparon del asunto. Después de varios meses, cuando él regresó a Nueva York, estaba rodeado de periodistas. Hizo algunas declaraciones un tanto indiferentes y luego fue a uno de los hoteles más lujosos de la ciudad de Nueva York. Luego de algunos días sus amigos le buscaban, pero no le encontraron. Fueron a la puerta de su apartamento y golpearon, pero no había respuesta. Era un apartamento lujoso. A todo vapor él había alquilado este grande y lujoso apartamento. Todo un piso pertenecía a él. Al fin vino la policía. Abrieron la puerta por la fuerza y cuando abrieron encontraron un cuadro desolador. Allí estaba tendido sobre la gruesa alfombra este millonario popular. Se había suicidado y al lado de su cuerpo había una nota en la cual decía dramáticamente: soy miserable, no vale la pena vivir, estoy cansado de la vida. Un hombre que tenía todo lo que quería,

0: podía hacer lo que quería según el mundo, había terminado su vida porque era un miserable. Este es el estado de un alma sin Cristo, pero hay algo más. Sin Cristo, el alma está condenada eternamente. Hay una separación presente, pero también hay una separación eterna. Y esta es una pérdida irreparable. Cuando yo era un niño en la Argentina, recuerdo haber oído a un grupo de jóvenes cantar un sencillo corito, cuyas palabras eran las siguientes: perder los bienes es mucho, perder la salud es más, perder el alma es pérdida tal que no se recobra jamás. Una canción sencilla pero impregnada de significado. Perder los bienes sí es mucho, perder la salud es más, pero perder el alma es pérdida tal que no se recobra jamás. La Biblia dice que serán condenados todos los que no creyeron a la verdad, antes se regocijaron en la iniquidad. ¿Por qué enfatizo la condenación? A mucha gente no le gusta hablar del infierno y dicen, no hable de esas cosas tan feas, háblenos de algo del amor. Yo quiero decirle por qué. Un día estábamos visitando en una ciudad de Colombia una familia y mientras almorzábamos, David fue caminando y detrás de una columna había un aparato de radio. Ese radio tenía unos cables pelados. De repente sentimos un grito que nos asustó a todos. Todos corrieron a levantarlo a David. Estaba pálido, había recibido una descarga eléctrica que lo había sacudido y había quemado sus dos deditos casi hasta el hueso. ¿Por qué le advertíamos a David? A lo mejor él pensaba, mi papá es un hombre tan cargoso, siempre me dice que no haga esto, que no haga aquello. ¿Por qué le advertíamos a nuestro hijo? Porque corría peligro, gran riesgo de que la electricidad le quitara la vida. De la misma manera, Dios en su amor como Padre, como Creador, advierte a su criatura, cuidado, si sigues como has vivido hasta ahora, la condenación te espera. Pero Dios es un Dios de amor, amigo mío. El amor de Dios se manifestó, dice la Biblia, en que Él no perdonó a su propio Hijo, antes le entregó por todos nosotros. La Biblia dice que Dios nos amó a nosotros y envió a su Hijo en propiciación por nuestros pecados. Y este programa que tú estás escuchando es la voz de Dios, del Dios de amor que quiere hablarte a tu corazón. Dios habla por la conciencia. Dios habla también por los contratiempos, por las enfermedades a veces. Nos habla por la Biblia y nos habla por otros cristianos. Yo quiero que veas en estos últimos momentos cuál fue el sacrificio de Jesús por tu alma. Primero, fue un sacrificio anticipado. Él sabía que iba a morir. Jesús dijo, es necesario que el Hijo del Hombre sea levantado para que todo aquel que en él cree no se pierda, mas tenga vida eterna. Pero en segundo lugar, el sacrificio de Jesús por tu alma fue un sacrificio asumidor. Él asumió sobre sí la responsabilidad por tu pecado. La Biblia dice que Jesús en la cruz clamó a gran voz, Dios mío, ¿por qué me has desamparado? Dios lo había desamparado porque Él estaba cargando con tu pecado, el pecado de tu alma. Y en tercer lugar, el sacrificio de Jesús por tu alma fue un sacrificio agotador. La Biblia dice que Cristo fue ofrecido una sola vez para llevar los pecados de muchos, tus pecados. Y dice que Él, habiendo hecho la purificación de nuestros pecados por sí mismo, Él agotó la amarga copa de tu pecado. Él bebió el cáliz contaminado por nuestra maldad. Pero además, yo quiero que veas que el sacrificio de Jesús por tu alma en la cruz fue un sacrificio acercador, porque es por la cruz que nosotros entramos en contacto con Dios. Si no hubiera habido cruz, no habría salvación, no habría contacto con Dios. Él es el único puente hacia Dios. San Pedro dijo, Cristo padeció una vez por los pecados, el justo por los injustos, para llevarnos a Dios. Y él agrega, habéis sido hechos cercanos por la sangre de Cristo. Tu alma necesita salvación. De otra manera seguirás aburrido, solo, enfermo moralmente, estarás muerto. De otra manera estarás condenado. Pero si en este momento por la fe crees en Cristo crucificado y resucitado, tu alma estará salva para siempre, pero aún más tendrás contacto con Dios y ahora estarás cerca de Dios. Recíbelo en este mismo momento.
1: Para ponerse en contacto con Luis Palau y hacerle llegar sus comentarios o sus preguntas, escríbale a la dirección de correo electrónico consejos@luispalau.net. Hoy nos acompaña en el segmento de la música Hernán Fortuna con la canción Te Encontré.

0: Y así nos acompañaba Hernán Fortuna con esta preciosa melodía Te Encontré. Y de esta forma estamos llegando al final de nuestro programa. Nos tenemos que despedir, pero si el Señor lo permite, nos vamos a reencontrar en nuestra próxima presentación. Mi nombre es Jorge Escopazo. Fue un placer acompañarle en este día. Recuerde visitarnos en nuestro sitio en internet www.luispalau.net.
1: Amigos oyentes, muchas gracias por su fina sintonía al programa de este día. Les estaremos esperando muy pronto para el próximo programa Cruzada con Luis Palau. Hasta entonces, recuerden las palabras de nuestro Señor Jesús. Felices los de corazón limpio, pues ellos verán a Dios.
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Cuenta conmigo. Pero el día de hoy el tema se llama Para enfrentar a los gigantes, cuenta conmigo. Para enfrentar a los gigantes, cuenta conmigo. Y les voy a contar una historia en esta tarde, una historia que todos ustedes conocen. Es una historia muy fascinante, es una historia muy bonita. Es una historia que se le cuenta a los niños y les gusta. Es una historia que se le cuenta a los adultos y les gusta. Se la puedes contar a un anciano y le gusta, porque es una historia que trasciende generaciones. Es una de esas historias que duran para siempre, especialmente porque se encuentra en la palabra de Dios. Pero esta historia es una historia llena de significado. Tiene mucho significado esta historia que vamos a contar el día de hoy. En el centro de esta historia se encuentra un muchacho, se encuentra un jovencito, un muchacho que desde la perspectiva de los demás era insignificante, es decir, no tenía mucho valor como persona, no tenía mucho valor como individuo, especialmente cuando lo comparas con el resto de sus hermanos, que eran hombres fuertes, hombres valientes, eran de guerra. Compara a este joven con sus hermanos

mucho valor como persona, no tenía mucho valor como individuo, especialmente cuando lo comparas con el resto de sus hermanos, que eran hombres fuertes, hombres valientes, eran hombres de guerra. Compara a este joven con sus hermanos

lo llama y le dice: ven, hijo, quiero que lleves comida a tus hermanos que están en el ejército. El papá le prepara la comida, 10 panes, 10 quesos, queso fresco de ese que venden en Sonora, así con unos bolillos y luego unos jalapeños adentro, como que ya me está dando hambre. Pero le da el lonche, ¿sí?, su papá, para que se lo lleve a sus hermanos. Yo me acuerdo de niño cuando mi mamá nos mandaba a llevarle el lonche a mi papá al trabajo, de esas loncheras así largas y redonditas de arriba, y le ponía su termo de café y le ponía sus burritos, qué sé yo. Y Roberto comentaba una vez que nos gustaba llevarle lonche a mi papá, porque cuando llegábamos a donde él estaba en el trabajo y llevábamos la lonchera, pues él abría delante de nosotros y siempre nos ofrecía algo, ¿verdad? Un poco de café, o nos ofrecía uno de los burritos que mi mamá le había mandado de lonche. Entonces me imagino a David, ¿verdad?, como un niño caminando hacia donde está el ejército del pueblo de Israel a llevar lonche a sus hermanos. Pero cuando llega al valle de Elá, cuando llega a este valle, él se encuentra con un cuadro negativo, con un cuadro triste. En el valle no hay nada de gente, pero a los extremos, en los montes, hay dos grupos de personas. De un extremo está el ejército de los filisteos, y del otro extremo está el ejército del pueblo de Israel. Pero algo está sucediendo. Del lado de los filisteos sale un guerrero enorme, un filisteo, un soldado enorme, y está desafiando al ejército de Dios, al ejército de Israel. Lo está desafiando no una vez, sino que lo hace por 40 días consecutivos, mañana y tarde. Era lo primero que hacía después de desayunar: salir a desafiar al pueblo de Israel o al ejército de Israel. Y se llegaba a la tarde y hacía lo mismo este guerrero. Era tan imponente este guerrero que él estaba desafiando al pueblo de Israel, diciéndoles: si alguno de ustedes, si alguno del ejército de ustedes me puede vencer a mí, nosotros seremos los esclavos de ustedes. Se sentía muy seguro porque, repito, era un soldado enorme. Y el primer punto que queremos hablar en esta tarde, para que lo pongas en tus notas, la primera enseñanza de este pasaje es, número uno, rechazando una mentalidad dominada por los gigantes. Rechazando una mentalidad dominada por los gigantes. ¿Por qué digo esto? Porque cuando David entra, llega al valle de Elá, o al valle de Elá, se da cuenta de que hay un espíritu de desánimo. Si la mente, el corazón de todos está afectado por lo que está haciendo este gigante. Mira lo que dice este pasaje. Dice: al oír lo que decía el filisteo, Saúl y todos los israelitas se consternaron y tuvieron mucho miedo. Goliat dominaba la escena. Este hombre medía, de acuerdo a las medidas que se han traducido, casi 3 metros de estatura. Era un gigante. No solamente eso, sino que su coraza, la coraza que él utilizaba para protegerse, pesaba 55 kilos. Imagínate, una coraza de 55 kilos. Y su lanza pesaba 13 kilos. Y la movía como si fuera un bastón, ¿verdad? Como una porrista que lanza su estafeta para arriba. Así está Goliat, con esa lanza de 13 kilos, desafiando al pueblo de Israel. Bajaba al valle y se burlaba de los israelitas, diciéndole que pelearan en contra de él. Y cada día que pasaba, en estos 40 días, el pueblo de Israel se volvía más y más atemorizado, más y más cobarde.

Si Goliat con su tamaño, con su brutalidad, con su crueldad, se había convertido en el centro de ese mundo en ese momento. Todo giraba alrededor de Goliat, los pensamientos de la gente, las ideas de la gente. Todos, incluyendo al rey Saúl, habían sido afectados, tenían temor de este gigante. Ahora, Saúl no era ningún chaparrito, ¿verdad? La Biblia dice que Saúl sobrepasaba a todos los hombres de Israel de los hombros para arriba, es decir, todo el mundo le llegaba a los hombros, así de grande era Saúl. Pero aún así tiene miedo, está atemorizado por las amenazas de este gigante. Y te digo esto porque, y para que lo pongas en tus notas, los problemas migratorios, la economía, han hecho que muchos vivan en temor y preocupación. Como que el cuadro que se estaba presentando ahí en el valle de Ela, lo estamos viviendo nosotros en la actualidad. La gente está atemorizada, la gente está preocupada, especialmente con la economía, la gente está muy preocupada. Sí, hay murmuración, la gente es afectada emocionalmente, muchos caen en depresión en estos días, hay gente literalmente deprimida por los problemas económicos. Y sucede algo muy interesante. David llega, acuérdense que él iba a traer comida a sus hermanos, y llega a aquel lugar y ve lo que está sucediendo, ¿verdad? Hay esa murmuración, hay ese temor, se da cuenta de lo que está pasando y él pregunta qué es lo que está sucediendo y le dicen lo que está pasando, cómo este guerrero los está desafiando. Pero sus hermanos como que se molestan con él, se enojan con él, lo tratan como insignificante cuando lo ven que empieza a preguntar qué es lo que está pasando. Y sus hermanos, a los que le había traído pan y queso, le dicen esto. Mira, 1 Samuel 17:28. Dice: Eliab, el hermano mayor de David, lo oyó hablar con los hombres y se puso furioso con él. Le reclamó: ¿qué has venido a hacer aquí? ¿Con quién has dejado esas pocas ovejas en el desierto? Yo te conozco. Eres un atrevido y malintencionado. Seguro que has venido para ver la batalla. Quiero que pienses en esto por un momento. Sus mentes, su estado de ánimo, estaban tan afectados, vivían de una manera tan negativa esos días, que no pueden aceptar un simple acto de bondad de parte de David. David viene a traerles comida, pero se enojan con él. Y yo no sé si a ti te ha pasado, a mí me ha pasado, que cuando estoy pasando por una situación difícil en mi vida, a veces como que redirigimos nuestro enojo al lugar equivocado. A veces a las personas cercanas a nosotros, a la gente que más amamos, a ellos redirigimos nuestro enojo. Porque esto es lo que hace el negativismo en nosotros. La preocupación en nosotros, la depresión en nosotros, nos hace que ataquemos a aquellas personas que no tienen nada que ver con el problema. Y tal vez tú al oír esto estás pensando cómo has actuado en los últimos meses o en los últimos años, hablando de la economía, cómo te ha afectado emocionalmente al punto de que estás enojado, ¿verdad?, con los demás por la situación que estás viviendo. Para que pongas ahí en tus notas, en el momento que dejemos que el negativismo, controle nuestra imaginación y condicione nuestras respuestas, nos volvemos incapaces de ver lo bueno, lo verdadero y lo hermoso. Hablando de la vida, si dejamos de ver las cosas bellas a nuestro alrededor por el negativismo, ¿cómo está tu mente? ¿Cómo está tu estado de ánimo en este momento, en este tiempo que estamos viviendo? ¿Cómo está tu estado de ánimo? ¿Estás lleno de temor por la economía? Ahora, te digo esto porque estamos hablando de promesas de fe. El próximo domingo haremos las promesas de fe.
Pero ¿cómo está tu estado de ánimo? ¿Vas a poder tú tomar esa tarjeta y hacer esa promesa de fe si tu estado de ánimo está mal? Pon en tus notas: si vives en el valle de Elá y tu corazón está dominado por Goliat, no podrás entrar en esta aventura llamada promesas de fe. Necesitas cambiar de residencia. Necesitas salir de ese lugar donde hay opresión, donde hay negativismo, donde hay temor, donde hay preocupación. Voltea con la persona que está a tu lado y dile: necesitas cambiar de residencia. Pero vámonos al punto número 2 de nuestra plática. Cuando David aparece en la escena, él venía con un espíritu diferente. Y el punto número 2 es desarrollando una mentalidad dominada por Dios. Vemos el ejército del pueblo de Israel que están dominados por Goliat, por el temor a Goliat, y llega David a la escena, pero él es diferente. Él tiene una mentalidad dominada por Dios. Cuando él se da cuenta que Goliat está desafiando al pueblo de Israel, esto es lo que dice. Primera de Reyes 17:26. ¿Quién se cree este filisteo pagano que se atreve a desafiar al ejército del Dios viviente? ¿Qué se cree este filisteo incircunciso? Dice otras versiones. David venía de otro lugar. Él no era residente del valle de Elá. Pon en tus notas: David entra al valle de Elá con una mentalidad diferente, una imaginación dominada por Dios. Él tenía un espíritu diferente al de sus hermanos. ¿Sabes de qué estoy hablando? Un espíritu diferente. ¿Has conocido esas personas que tienen un espíritu diferente? Que no importa cuál sea su situación, que no importa cuáles sean sus circunstancias, en ellos hay fe. Son positivos, como que están viendo al futuro con buenos ojos, pensando siempre las cosas van a mejorar. O sea, tienen una perspectiva totalmente diferente a la de los demás. David no podía creer cómo era posible que el ejército de Israel estuviera acobardado por causa de este filisteo. ¿Que no estaban todos estos soldados enlistados en el ejército de Dios?, decía David. O sea, ¿cómo puede ser posible? ¿Sabes? Dios era la realidad de David. Pon ahí en tus notas: los gigantes no entraban en la realidad de David. Los gigantes no entraban en la realidad de David. Y la pregunta para ti es: ¿qué es lo que entra en tu realidad? Porque tu realidad, escucha bien, tu realidad no tiene que ser la realidad de todos los demás. ¿Qué es lo que entra a tu realidad? Porque hay gente que dice, y a lo mejor tú lo has dicho alguna vez: no, yo no soy negativo, yo soy realista. ¿Pero será cierto esto? ¿Que eres realista? Porque la realidad es algo que tú decides. Por lo menos para nosotros como hijos de Dios, la realidad es algo que nosotros decidimos. San Pablo dijo que nosotros andamos por fe y no por qué, no por vista. Es decir, yo no baso mis decisiones, dice el apóstol Pablo, en lo que yo veo. Yo baso mis decisiones en lo que yo creo. Yo ando por fe, no ando por vista. Pero eso es muy importante, porque nos vamos con la finta. Nos vamos con la finta y empezamos a vivir atemorizados, como vive todo mundo a nuestro alrededor, porque nos metemos a la realidad de ellos. Empezamos a pensar como ellos, empezamos a creer como ellos. Pero tú y yo, insisto, vivimos o debemos de vivir en otra dimensión. Yo una vez les contaba
algunas cosas que yo hago cuando económicamente las cosas no están yendo bien. Maritza, que maneja las finanzas de Vástago, en una ocasión viene conmigo y me dice: tenemos un la cobranza es muy alta, hay mucha gente que nos debe mucho dinero en toda Latinoamérica, ¿qué hacemos? Esa es una realidad para algunos, ¿verdad? Híjole, nos debe todo el mundo, pues hay que apretar, ¿verdad? No hay que soltar porque nos debe todo el mundo. Y le digo: Maritza, lo que quiero que hagas es que mandes una ofrenda a esta iglesia y que mandes esta otra ofrenda a esta otra iglesia, porque esa no es mi realidad. Que me deben y que no tengo dinero, esa no es mi realidad. Perdóname, yo no voy a vivir en esa realidad. En otra ocasión iba de viaje, me llamaron por teléfono, creo que fue Maritza también, y me dice lo mismo: hubo un robo en la oficina, se robó tanto dinero. Digo: quiero que mandes una ofrenda a esta iglesia. Ahora, la gente a tu alrededor puede estar en este momento murmurando, hablando de la escasez, hablando de los problemas. Tú tienes que escoger: ¿yo vivo en esa realidad o yo vivo en la realidad de fe que Dios me ha llamado a mí a vivir? Tú tienes que tomar esa decisión. Pon en tus notas: David venía de las montañas y las praderas de Belén, un lugar donde había aprendido a adorar a Dios y a confiar en Él. Aquí radica la diferencia. Había estado con Dios, platicaba con Dios, por eso su realidad era otra. Escúchame, su realidad era otra porque él había estado con Dios. Porque una cosa es fe y otra cosa es positivismo vacío, ¿verdad? Cuando la gente dice: es que hay que ser positivos nada más. Bueno, yo creo que hay algo de valor en el positivismo, pero no estamos hablando de positivismo, estamos hablando de fe. Estamos hablando de confiar en Dios, no en tu actitud positiva. Es bueno tener una actitud positiva, pero eso tiene que ser combinado con tu fe. David había experimentado la fuerza de Dios protegiendo las ovejas que él cuidaba. Él dice que las había defendido en contra de leones y osos. Pon en tus notas: tu realidad será radicalmente transformada cuando hayas estado con él, cuando lo conozcas en adoración. Ahora, finalmente, como David anda preguntando, ¿qué es lo que van a hacer con el que pelee en contra de este guerrero? Se interesa, ¿sí? Escucha que hay un premio para aquel que derrote al filisteo. Y le dijeron: sí, al que derrote al filisteo, el rey Saúl lo va a colmar de riquezas. Colmar de riquezas, número uno. Número dos, le va a dar a su hija como esposa. O sea, tenía que ser una hija bonita, ¿verdad? Era la hija del rey. Y número tres, le dicen: el rey lo va a exentar de impuestos a él y su familia por el resto de su vida. Pues nada más por esa razón, ¿verdad? Nos podemos ir a pelear, no pagar impuestos ya. Yo no sé cómo te va a ti, ¿verdad? Pero a la mayoría de la gente no le va bien. Entonces él anda preguntando: ¿cuál va a ser el premio? ¿Qué es lo que van a dar? Y Saúl escucha y lo manda a traer, y lo traen delante de él. Y Saúl le pregunta que si por qué cree que él puede pelear en contra de Goliat. Y esto es lo que él responde.

al ejército del Dios viviente. Sí, su imaginación, su mente está tan llena de Dios que está completamente, totalmente seguro que él puede derrotar a este gigante. No veía su estatura, no veía su tamaño, porque de acuerdo a la descripción que se da de él no era grande, se veía insignificante, pero él ve algo distinto, está seguro porque conoce a Dios que él puede vencer a este gigante. ¿Y sabes qué? Para que tú puedas participar en esta campaña que estamos hablando de recaudar fondos, tienes que llenar tu mente de Dios y confiar totalmente en Él. Si tu mente está llena de temor, insisto, preocupación, tú no lo podrás hacer o lo vas a hacer escasamente. Necesitas llenar tu mente, tu corazón de Dios y confiar totalmente en Él. Vamos al punto número 3. O déjeme leerles este versículo. Dice: entonces David le dijo a Saúl: nadie tiene por qué desanimarse por causa de este filisteo. Yo mismo iré a pelear contra él. Después de decirle que ha peleado en contra de leones y osos, le dice: yo mismo voy a pelear en contra de él. Y después de discutir un rato con el rey le dice: anda pues, ve y descansa en paz. No, dice que el Señor te acompañe, ¿verdad? Pero a lo mejor pensó: y descansa en paz, ¿verdad? Porque pues era absurdo lo que estaba queriendo hacer este muchacho. Pero vamos a ver para el siguiente punto, descubriendo el secreto para enfrentar a los gigantes. Descubriendo el secreto para enfrentar a los gigantes. David empieza a caminar. Y mira lo que dice 1 Samuel 17:40. Dice: tomó su bastón, fue al río a escoger 5 piedras lisas y las metió en su saco de pastor. Fíjate en lo que hace David. Empieza a caminar y llega a donde está el río, que me imagino que estaba en medio del valle entre los dos ejércitos, y él se inclina porque no podía agarrar piedras parado, ¿verdad? Se inclina, a menos que fuera medio fenómeno con las manos muy largas así. Se inclina, se arrodilla y empieza a escoger las piedras. Pero él nunca había enfrentado a un gigante. Es más, nunca había estado en una pelea hablando de ejércitos. Nunca había estado en el Valle de Elá. Y pone tus notas: antes de enfrentar al gigante y considerando las circunstancias, David hace algo extraño. Se inclina o se arrodilla. ¿Por qué es extraño esto? Porque está delante de un gigante. Un gigante que lo puede matar con tan solo pisarlo, ¿verdad? Y detrás de él está un rey y está un ejército que tienen sus ojos puestos sobre él. Y lo que él hace es ir al río y arrodillarse, inclinarse para buscar piedras. Está indefenso, incapaz de correr, postrado, vulnerable, expuesto al enemigo. Es lo que hace él. Al inclinarse se expone, se vuelve vulnerable, se vuelve presa fácil. Y eso me lleva al siguiente punto. El secreto para enfrentar al enemigo es entender que tú no estás en control. David lo sabe. Por eso puede inclinarse. Por eso puede cerrar sus oídos a todo lo que está pasando a su alrededor, a todo el barullo. Él lo puede hacer. Él se inclina. ¿Y sabes? Es lo que te hemos pedido que hagas en estas semanas. Te hemos dicho: antes de llenar esa tarjeta o antes de enfrentar a este gigante, ora.

0: ¿sí? Inclínate, tú ora, tú busca a Dios. Que Él te diga cuánto dar, cuánto prometer. Si hay un gigante delante de ti, ¿sí? Yo no conozco tu situación económica. Yo no sé si tú has perdido una casa, es muy probable que sí la hayas perdido. Yo no sé cuáles son tus circunstancias, pero yo no voy a poner mucho atención a eso, ni quiero que tú pongas atención a eso. Quiero que tú pongas atención a que de lo que estamos hablando ahora, tú no estás en control. Dios es el que está en control, y David lo sabe. Dios está en control. Pero ¿sabes qué? Tal vez en estas semanas, si tú has orado, si tú le has preguntado a Dios: Señor, ¿cuánto quieres que dé? ¿Cuánto quieres que ponga en esa tarjeta? Ha habido ataques a tu mente, ha habido dudas en tu mente. Y ¿sabes qué fue exactamente lo que le pasó a David cuando está ahí postrado? Su enemigo no se quedó con los brazos cruzados, ¿verdad? Viéndolo ahí hincado. No. Mira lo que dice los versículos 43 y 44. Dice: le echó, hablando de Goliat, le echó una mirada a David, y al darse cuenta que era apenas un muchacho trigueño y buen mozo, con desprecio le dijo: ¿soy acaso un perro para que vengas a atacarme con palos? Y maldiciendo a David en nombre de sus dioses, añadió: ven acá que le voy a echar tu carne a las aves del cielo y a las fieras del campo. Esa es la estrategia de tu enemigo: desanimarte en estos días, burlarse de ti, reírse de ti, decirte: tú no puedes, ¿sí? Tú no tienes suficiente, apenas te alcanza, tú no puedes, tú no podrás pelear en contra de este gigante. Y a lo mejor han venido sus ataques a tu mente, ¿verdad? Acerca de que si puedes o no puedes. ¿Sabes? Pero sucede algo en la historia muy interesante. Antes de que David vaya a recoger las piedras en el río, Saúl, muy bien intencionado Saúl, lo quiere vestir con su armadura. ¿Sí? Le dice Saúl: pues ponte mi armadura y llévate mis armas. Y David se las pone, se prueba la armadura del rey, que ha de haber sido muy grande porque el rey era grandote, ¿verdad? Y agarra su alma y trata de empezar a caminar, pero no puede. David no puede caminar con la armadura del rey. Así que se la quitó y dijo: yo nunca he usado estas cosas. Pero te digo esto porque a lo mejor surgen preguntas en tu mente acerca de ¿por qué tenemos que hacer promesas de fe? ¿Verdad? ¿Por qué no nos ponemos otra armadura mejor? O sea, ¿por qué no hacemos las cosas diferente? Yo me acuerdo en una iglesia de la que yo venía, donde vendíamos tacos después de la reunión y así juntamos dinero para la construcción de nuestra iglesia. Bueno, habría mucho que puedo decir acerca de eso, pero al hacer esto tú no estás entrando en una aventura de fe a la que Dios te quiere llevar. Nosotros creemos que esto es para ti, como lo es también para Vástago Epicentro, para un edificio, un lugar céntrico y de uso total que nosotros podemos tener. Y a lo mejor vas a pensar: me la tengo que jugar a la segura, no quiero cometer ninguna locura. Y ahí está en el río David juntando las piedras, y tú en el río vas a escuchar dos voces. Número uno, vas a escuchar la voz de tu enemigo burlándose de ti, diciéndote: no puedes, no tienes, es imposible. Esa voz la vas a escuchar, y vas a escuchar la voz de Dios diciéndote: tú puedes, tú lo puedes lograr, tú lo puedes hacer. Y yo, algunos de ustedes ya la escucharon, la voz. Ya la escucharon. Algunos de ustedes ya decidieron cuánto van a poner en su tarjeta. Otros no. Otros siguen batallando todavía con esa pregunta. Y para algunos lo que decidieron fue algo, como dijo Mike, que requiere sacrificio, requiere esfuerzo de tu parte. ¿Sí? Pero estás creyéndole a Dios. Y vamos al punto número 3. El momento crítico define nuestra identidad y la influencia de los gigantes. ¿Cuál es ese momento crítico? Vamos a hablar de él ahora. Así como David está inclinado, ya hablamos, tú estás inclinado y tú estás a punto de tomar una decisión, estás en un momento crítico de tu vida. El próximo domingo será ese momento crítico o el principio de ese tiempo crítico para ti, cuando tú vas a hacer esa promesa de fe y tendrás 6 meses, como ya dijimos, para pagarla en su totalidad. Pero ahí, hincado o postrado o inclinado en el río, tú tienes que decidir si vas a vivir la aventura o no la vas a vivir. Tú tienes que decidir si te vas a dejar dominar por la mentalidad negativa de los que tienen temor a los gigantes, o tú te vas a dejar dominar por Dios. Pero eso es algo muy importante. Aquí se define nuestra identidad. Y quiero que me escuches. Aquí se define nuestra identidad como congregación. ¿Somos o no somos? ¿Eres o no eres Vástago Epicentro? ¿Eres parte de la visión que Dios nos ha dado o no eres parte de la visión que Dios nos ha dado? Es un momento de definir nuestra identidad. ¿Qué quiero decir con esto? Cuando el bote, y creo que ya lo dije hace algunos domingos, cuando el bote pasa enfrente de ti y tú no das, ¿verdad? Simplemente tú no das por cualquier razón que tú quieras, tú no das. Es muy parecido cuando tú vas a un restaurante a comer con tus amigos y llega la cuenta y todos pagan y tú te volteas para otro lado, ¿sí? Ya no te van a invitar tus amigos a comer, ¿verdad? Porque no eres tierra fértil, ¿verdad? Pero si me explico, o sea, si cuando pasa el bote enfrente de ti tú no das, es como cuando tú vas a un restaurante y llega la cuenta y tú simplemente no mueves un dedo. Ahora, hay aquellos que dicen, sí, Jesús Adrián, pero yo no daré aquí, pero yo mando dinero a otros lugares donde hay necesidad y otras iglesias. Perdón, me enronquecí hablando como hombre. Si tú eres de las personas que dicen eso, yo no doy aquí, pero doy en otros lugares. Bueno, es muy parecido a si estás en el restaurante, sentado con tus amigos, lleva la cuenta y tú te vas a la mesa enseguida y les ayudas a pagar allá en la otra mesa. Ahora, si tú quieres pagar en otra mesa, qué bueno, ¿verdad? Que seas generoso, pero paga en tu mesa. Paga en tu mesa. Entonces digo que esto define nuestra identidad. En el momento que tú llenas esa tarjeta, define tu identidad. ¿Eres o no eres? ¿Enfrentas el gigante o no lo enfrentas con nosotros? Ahora, mira lo siguiente. Este era un momento crítico para David. Déjame decirte por qué. Porque David ya había sido ungido como rey de Israel. Él ya había sido ungido como rey de Israel. Se veía insignificante, se veía pequeño, no tenía las características de los hombres de guerra, mucho menos las características de un rey. Se burlan de él, no creen en él, pero él ya había sido ungido como rey. Por eso lo que David está haciendo en ese momento cuando está en el río es crítico, es profético. Se habla de su futuro, lo que iba a pasar con él era determinado por lo que sucediera en ese momento de su vida. Y yo creo eso se aplica también a ti y se aplica a mí. Es un momento profético también para ti, en el que tú decides si haces lo que Dios te ha llamado a hacer o no lo haces. Ahora, pon en tus notas: lo que tú hagas ahora afectará tu vida y la aventura de fe que Dios te ha invitado a vivir. Lo repito: lo que tú hagas ahora afectará tu vida y la aventura de fe que Dios te ha invitado a vivir. Y sabes que lo digo esto con una seguridad, lo digo con una convicción, esto, porque lo hemos vivido, Pecos y yo, en nuestra familia. Desde el día que nosotros decidimos creerle a Dios y entender que Él está en control, el Señor nos ha bendecido de una manera que tú no lo puedes controlar. Él te bendice. Pero, ¿sabes qué? Pero no soy el único. Volviendo a David, él está ahí en el río. Y es el momento crítico, es el momento decisivo, y escoge el camino de Dios, escoge la manera de Dios, escoge el camino imposible, escoge el camino de la fe. ¿Y cuál es el camino de la fe, o qué es la fe? Hebreos 11:1 dice: fe es la garantía de lo que se espera, la certeza de lo que no se ve. En este tiempo de promesa, si tú tienes fe, habrá en ti la certeza que eso que no tienes en ese momento, que eso que no ves en ese momento, lo vas a tener, como lo sucedió a Alex y le sucedió, me imagino, a muchos de ustedes que en algún momento hicieron una promesa de fe. Mira lo que dice esta declaración: sin riesgo no hay fe. Y entre más grande sea el riesgo, más grande será la fe. Tú quieres tener más fe, tú quieres crecer en tu fe, tú tienes que arriesgarte todavía un poco más. Y de repente, David ya no está de rodillas. David se incorpora, David se levanta, y después de que se levanta, él empieza a avanzar, él empieza a correr. ¿Sí? Cuando otros corrían en la dirección opuesta, hacia la del gigante, o no donde estaba el gigante, él camina a donde está el gigante. Él no titubea, él no duda. El rey lo está viendo, sus hermanos lo están viendo, Goliat lo está viendo, ¿verdad? Y empieza a caminar hacia él como los gigantes caminan, medio torpes, van a encontrarse. Y todo sucede rápidamente. No había repetición instantánea. Para los que no lo pudieron ver, se lo perdieron. Pero David toma una de las piedras y la pone en la honda que él cargaba, y empieza a darle vuelta sobre su cabeza. Agarró la honda, como tú la debes agarrar en estos días también, ¿sí? Agarró la honda y, caminando hacia donde está el gigante, lanza la piedra. Y la piedra va y se incrusta en la frente, uno de los pocos lugares donde se podía ver la piel de este gigante. Se incrusta en la frente del gigante y cae al suelo. Y después el gigante muere. Y volvemos a lo mismo. Tú decides ahora, es el momento crítico. Tienes esta semana para decidir. El próximo domingo llenarás tu tarjeta, pero yo creo que tú y yo podemos alcanzar este proyecto, alcanzar este plan. Y para aquellos que no estuvieron la primera o la segunda semana, ¿de qué se trata esta promesa de fe? Te lo voy a repetir rápidamente: es un compromiso que tú harás con Dios, es un acuerdo espiritual entre tú y Él. Esto es algo que darás aparte de tus ofrendas y diezmos regulares. Esto es un esfuerzo adicional que tú haces en tus finanzas. Se llama promesa de fe porque requiere un paso de fe en el que te arriesgas a hacer una promesa que va más allá de tu...
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0: ¿Cuál es la identidad que tienen nuestros hijos? Se levantan sobre tu reputación, sobre tu buen nombre, sobre tu perseverancia, sobre tu espíritu de lucha, sobre tu espíritu de servicio, sobre el amor que diste a los demás. Comienza tu carta sintiéndote orgulloso de tu nombre.
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0: Al final de sus días, la riqueza más grande que usted va a tener es tener a alguien a quien usted ha amado, por quien usted se ha sacrificado, a quien usted le ha levantado una plataforma. Es aquella persona con quien usted generó un vínculo. Es que los nietos te llamen abuelo y corran a tus brazos. Es que tus hijos quieran venir contigo. ¿Cómo lo logro teniendo a alguien a quien amar? Yo, Pablo, escribo esta carta a mi hijo amado Timoteo. A mi hijo amado, a quien le he dado un corazón, mi corazón, a quien me he entregado, a quien he formado, con quien he construido recuerdos. Que Dios el Padre y Cristo Jesús nuestro Señor te concedan gracia, misericordia y paz. ¿A quién amo? Aquel por el que yo oro, aquel por el que yo clamo, aquel a quien yo puedo llamarle. Tú eres mi hijo amado, Timoteo. Tú eres mi hija, tú eres mi nieta. Tienes un lugar en mi corazón. Eso no se le otorga a cualquiera. Eso se le otorga a aquel que ha pasado tiempo conmigo, que ha invertido su dinero en mí, que me ha atendido, que me ha buscado, que me ha llamado y que me dice constantemente: te amo. Por favor, no suponga que sus hijos saben que usted los ama. Ellos necesitan, igual que Timoteo, oír que son sus hijos amados. Tú eres mi nieta amada, tú eres mi hija amada, en ti tengo complacencia. Usted se preguntará si es tarde. No es tarde. Jesús tenía 30 años, iba a bajar a las aguas bautismales. El Padre no podía contener la emoción. Abre las ventanas del cielo y con una voz audible se oye al Padre introducir a su hijo de 30 años diciendo: este es mi hijo amado en el cual tengo complacencia. Aunque su hijo tenga 40, necesita oírte decir: tú eres mi hijo amado. Me siento orgulloso de ser llamado tu padre y tu madre.

0: es el hombre y la mujer que ocupa un lugar en mi corazón? Escríbale cartas del alma, mándele mensajes del corazón, dígale cuánto vale él para usted. Que usted se ha entregado, se ha sacrificado y que pagará el precio para dejarle en un mejor lugar. Su Timoteo, déjeme decirle quién le hereda quien camina con usted. Y puede ser que quien le herede sea su empleado, el gerente de su empresa, su compañero, con quien pasa tiempo. Si usted no pasa tiempo con sus hijos, ellos no le están heredando, solamente son sus hijos biológicos. Otro se está comiendo el fruto de su trabajo. Usted puede tener dinero, pero si su hijo no camina como usted, no habla como usted, no actúa como usted, usted no ha invertido tiempo y relación en su hijo. ¿Quién le va a heredar a usted? ¿En quién invierte su tiempo? ¿En quién gasta su dinero? Le hereda la persona que camina con usted. Usted tiene que invertir tiempo. El término amor se traduce en tiempo invertido. Eso es amor. ¿Cómo yo llego a relacionarme y a estar en el corazón de los míos? Orando por ellos, clamando por ellos, agradeciendo su vida y siendo un ejemplo. Observe cómo dice el verso 3. Al recordarme de día y de noche en mis oraciones, siempre doy gracias a Dios por ti. ¿A quién llegas a amar? Aquel por el que oras, por el que clamas, por el que gimes. Haz que tus hijos te oigan orando por ellos, clamando por ellos, intercediendo por ellos. Anoche estuve orando por ti, mi amor, y Dios me dio esta palabra para ti. Te la envío a ti, te envío este texto. Escucha esta canción, mi vida. Escucha esta predicación, escucha esta enseñanza. Clame y ore por ellos. Doy gracias a Dios por ti, Timoteo. Déjeme explicar algo, el 80% de la comunicación entre padres e hijos, escúcheme bien, el 80% de su comunicación con sus hijos es dar órdenes y regañar. Y lo más tierno que decimos es buena noche, te amo. ¿Y se acabó? ¿Ese es el 20%? ¿Cómo lo van a recordar? ¿Como el regañón? ¿Como el que solo estuvo enojado? Como el que solo daba órdenes, lávese los dientes, póngase las pijamas, tienda la cama. ¿Ya hizo su tarea? ¿Pero cómo no ha hecho la tarea? Yo todo el día trabajando y usted aquí me responde de esa manera. Dios mío, cambie esa cara de ácido. Póngase una cara alegre, abrácelos, tírese a la cama, cuente cuentos con ellos, ore con ellos, véngase a la cama con ellos, vea una linda película, rían un poco, por favor, construyan recuerdos y de repente dígale, doy gracias a Dios por tu vida, me siento orgulloso de ser tu padre. Es un lujo que Dios nos haya honrado con enviarnos con un premio como tú. Tú eres la bendición de esta familia, te levantas como fuente de bendición. Sus hijos no son deseados sino deseados. Alguien me decía, pero es que fue concebida antes de que nos casáramos. Entonces, ¿es ella es hija de pecado? Es una buena pregunta. No, ella no es hija de pecado. El pecado lo tiene usted y usted tiene que resolverlo delante de la cruz. Y quiero decirle que ese pecado que usted tenía fue pagado en la cruz del Calvario. Su hija no es fruto del pecado, su hija es fruto de la voluntad divina de Dios. Ella es bendición del cielo, regalo del cielo, y lo único que necesita saber es que es una hija amada y bendita por la voluntad de Dios.
1: 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Continuamos con el programa.
0: Yo tengo que aprender a asumir la responsabilidad de mis actos, pero deje de pasar sus culpas sobre sus hijos. Este es un bastardo. ¡Dios mío! ¿Cómo va a decir eso? ¿Hay hijos bastardos? ¿No los hay? Por favor, entiéndalo. No hay otra definición para hijo. ¿Y mis culpas? ¿Y mis vergüenzas? ¿Y mis errores? Todas sus culpas, sus vergüenzas y sus errores fueron pagados en la cruz del Calvario. Tu ropa sucia fue lavada en la cruz. Tus manchas fueron lavadas en la cruz. Aún tu vida es vida de honra, vida de bendición. Eres llamado príncipe y princesa del reino, nación santa, pueblo adquirido por Dios, comprado con precio de sangre. Tienes linaje real. La sangre de Cristo corre en tus venas. Deja tus culpas atrás y vive como una persona redimida, salvada por la sangre del Cordero. Yo, Pablo, apóstol de Jesucristo, a quien sirvo con una conciencia limpia, como lo hicieron mis antepasados. Observe cómo Pablo vuela a una dimensión más profunda. Al acordarme de tus lágrimas, anhelo verte para llenarme de alegría. Voy a hablarle a los hombres aquí. Oiga, a mí me encantan las mujeres. Las mujeres se abrazan, se besan, hacen terapia cuando se ven. Nosotros no. Hey. Bien, bien. ¿Cómo quedó el partido? 2-1. ¿Quién gana? Tal. ¿Y los negocios? Bien. Eso es lo más profundo. Pero que un par de hombres lloren, casi no lo veo. Los hombres son muy interesantes. Yo le decía a mi esposa, voy a ir a hablar con mi papá. Y Helen decía, ustedes no hablan, se ponen a ver tele. Y yo le digo, ¿eso es hablar con mi papá? Dice, pero es que ustedes no hablan. No, las mujeres hablan, yo hablo con mi papá. Pero ustedes hacen silencio, sí. ¿Eso es hablar con mi papá? El doctor Dobson decía, el fundador de Focus on the Family decía, había una experiencia que yo nunca olvido cuando era un niño y llegaba el verano. Mi papá me levantaba antes de que el sol saliera y corríamos juntos a la orilla del río. Me ponía en un tronco y me daba la cuerda de pescar. Él se iba al otro extremo y tiraba la cuerda y había una conexión entre nosotros dos. Cuando yo leía ese libro y Helen lo leía, decía, ¿cómo había conexión si no hablaban? Y yo le vuelvo a ver y le digo, ¿así hay conexión? Digo, ahí están juntos ellos dos, pero no hablan. Así somos los hombres. Entonces le llevo a esta reflexión profunda. Escúcheme bien. ¿Cómo es que Timoteo lloraba en el hombro de Pablo? Porque Pablo se mostraba vulnerable y le permitía la confianza que Timoteo se acercara y le pudiera decir, seguro, la que me gusta se fue con otro. Yo no entiendo por qué mi mamá se casó con un griego. Yo no entiendo por qué mi papá se fue. Yo no entiendo por qué Timoteo lloraba en el hombro. Pero aquí viene la pregunta para usted. ¿Y en el hombro de quién llora su hija? ¿Y en el hombro de quién llora su hijo? ¿A quién le cuenta que está enamorado? Yo no puedo llorar en tu hombro si solo me criticas. Yo no puedo llorar en tu hombro si tu reacción es de enojo. Yo no puedo llorar en tu hombro si constantemente me juzgas. No tengo la confianza de abrirte el corazón. Yo puedo llorar en el hombro de aquella persona que me escucha sin juzgarme, que respeta mis sentimientos, que me permite ser vulnerable. Qué hermoso es que cuando pasen los años, tus hijos puedan decir: yo nunca olvido, papá, cuando llegué destrozado aquel día, simplemente me dejaste llorar en tu hombro. Yo nunca olvido aquel día que necesitaba hablar y te dije si podíamos salir a comer. Me tomaste de la mano y entendiste que mi rostro demudado simplemente necesitaba llorar. Usted tiene que conquistar el corazón de los suyos y mostrarse tan vulnerable que les permita a ellos llorar. Aunque quisiera regañarlo, pero no lo haga, espere. Deje que llore. Al acordarme de tus lágrimas, me lleno de alegría. ¿Ve la contradicción? Lágrimas que generan alegría. Es que hay alegría cuando me sentí capaz de escuchar tu corazón en intimidad y me diste el honor de que acercaste tu rostro y lloraste en mi hombro. ¡Qué alegría sentí cuando vi que tuve tu confianza!
1: El día de mañana, Sixto Porras nos hará una importante pregunta. ¿Nuestros hijos quieren que dejemos de trabajar tanto para que podamos dedicarles a ellos más tiempo? ¿Será que no estamos invirtiendo en nuestra familia el tiempo que ellos necesitan para dejar una gran marca en sus corazones? Bueno, le ayudaremos el día de mañana a profundizar y a crecer en esta área. Gracias por estar con nosotros. Se despide Esteban Porras de Enfoque a la Familia, en donde ayudamos a las familias a mejorar.

es el reino. 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

mano. 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
2: La triste carta de una criatura me dice lo siguiente. Señor Palau, mi padre y mi madre no me aman. Tengo 12 años y me he dado cuenta que esa es la verdad. Mi padre nunca está en casa, casi nunca me habla y me grita mucho, señor Palau. Mi mamá sale a pasear. Llega tarde de noche y no escucha lo que le quiero decir. Don Luis, mi padre y mi madre no me aman. ¿Por qué Dios permite que sufra así? ¿A dónde puedo encontrar un hombre que me pueda aconsejar? ¿Usted me puede ayudar? Mi querido niño, me da tremenda tristeza la carta que me acabas de escribir. Esta carta demuestra que tienes 12 años, pero que ya eres un hombrecito. Y te quiero decir lo siguiente, querido varón, querido joven. Mira, aunque tu padre y tu madre te abandonaren, la Biblia dice que Dios, con todo, te recogerá. No estás solo. En todo el continente, querido varón, hay muchachos y muchachas de tu edad y aún menores que han sido completamente abandonados por su padre y por su madre. Te pido varias cosas. Primero, no los culpes demasiado a tu padre y a tu madre porque te han demostrado poco amor. Primero, porque a lo mejor te aman más de lo que tú crees, y a lo mejor tienen problemas que tú no entiendes, pero que un día comprenderás. Segundo, no se lo eches en cara demasiado a tu padre y a tu madre, que no te aman como tú crees que te deben amar, porque ellos no saben lo que es el amor de Dios. Es evidente por tu carta, querido niño, que tu padre y tu madre no conocen a Dios en forma personal, y es por eso que millones de padres y madres no saben tratar a sus hijos porque no conocen lo que es el verdadero amor, el amor que viene de Dios. Pero en segundo lugar, querido niño, te quiero decir lo siguiente. Aunque me dices que tu padre y tu madre no te aman, escúchame bien. Mira, te voy a leer un pasaje de la palabra de Dios que te debe consolar el corazón. Dice así: mirad cuál amor nos ha dado el Padre para que seamos llamados hijos de Dios. Por esto el mundo no nos conoce, porque no le conoció a Él. Amados, ahora somos hijos de Dios, y un día seremos semejantes a Él, porque le veremos tal como Él es. Escúchame, niño, tú que me dices que tu padre y tu madre no te aman, y a lo mejor tienes razón. Dios quiere ser tu padre espiritual, y Dios te ama, querido niño, con amor eterno. Te ama tanto que Él te dice que quiere hacerte hijo suyo. Él quiere ser tu padre espiritual. Así que en este momento, querido niño, inclina tu cabeza y haz esta oración conmigo a Dios, tu Padre. Ora conmigo estas palabras. Oh Dios, Padre eterno, mi padre y mi madre no me aman, pero creo que tú me amas. Méteme en tu familia, Señor. Hazme uno de tus hijos, y yo te voy a obedecer como hijo obediente. En el nombre de Jesús, amén.
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Cuando tú vienes a su presencia, Él te llena como nadie más. Te quiero invitar a que levantes esas manos conmigo, donde quiera que estés, y le digas conmigo al Señor: te necesito, Señor. Te anhelo más que la vida misma, Señor.

nos llamó por su gloria y excelencia, por medio de las cuales nos ha dado preciosas y grandísimas promesas, para que por ellas llegaseis a ser participantes de la naturaleza divina, habiendo huido de la corrupción que hay en el mundo a causa de los malos deseos. ¿Quién escribió eso? Fue Pedro, que negó a Jesús 3 veces. Y cuando Cristo resucitado aparece, no apareció para condenarlo ni para pedirle explicación, sino apareció para preguntarle: si me amas, tienes derecho a participar de mi naturaleza divina. Si me amas, apacienta lo más precioso que tengo. Si me amas, vas a decidir por amor. Judas no quiso participar de la naturaleza divina. Él negó a Jesús igual que Pedro y se suicidó. Pero Pedro decidió participar de la naturaleza divina. Él aprendió lo que es la gracia y el perdón. Cada vez que nosotros negamos a Jesús, conocemos lo que nuestra carne es capaz de hacer. Pero cada vez

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1: ¿Qué tal, querido amigo o amiga del programa Cruzada con Luis Palau? Mi nombre es Jorge Escopazo y quiero darle la más cordial bienvenida a este nuestro punto de encuentro en la radio que hemos denominado Cruzada con Luis Palau, aquí donde estudiamos juntos diariamente la Biblia, la Palabra de Dios, de la mano como siempre de Luis Palau. Y en este día quiero presentarle el mensaje que lleva por título El Hombre Inimitable. Así que le invito a que tome su Biblia para seguir de cerca la lectura de los pasajes de hoy y aprovechar mejor el tiempo que pasamos juntos.
2: Hay una frase que ha recurrido vez tras vez en conversaciones personales que he tenido en estos días con un grupo de personas. Ellos han venido para consultas personales acerca de su necesidad espiritual. Resulta que habíamos tenido una cruzada por televisión y estas personas se han sentido muy solitarias, y la frase que hombres, mujeres, señoritas y jóvenes han repetido vez tras vez es la siguiente: Don Luis, yo me siento solo, me siento sola y solitaria, aunque vivo en mi familia, aunque tengo amistades, pero hay una soledad en mi alma. Una señorita, por ejemplo, vino a la oficina aquí y me vino a hablar personalmente, y ella dijo: mire, mi familia es una familia de buena posición. Mi padre es un magistrado. Sin embargo, en mi hogar no tenemos paz. En mi corazón me siento sola. Ella dijo: yo no necesito económicamente trabajar, pero he tomado un empleo para llenar ese vacío. No lo he llenado. Y además me dijo: he viajado a otros países buscando algún solaz para mi alma, pero no lo he encontrado. Me siento sola. Hombres y mujeres, en el mundo moderno, rodeados por millones de personas en una gran ciudad, sin embargo se sienten tan solos como si estuvieran en la selva más densa o en el lugar más apartado de la civilización. ¿A qué se debe? Se debe a una causa, según la Biblia, a que el hombre sin Dios siempre está en un vacío espiritual. Pero Dios ama al hombre. Dios lo ama de tal manera que Dios vino al mundo para llenar el vacío del corazón. Ahora, usted me dice: bueno, yo he procurado amar a Dios, yo he procurado servir a Jesucristo, ¿qué más me hace falta? Como me dijo una persona en estos días, yo he sido fiel, he sido una persona religiosa, pero los años pasan y mi corazón no tiene alegría ni felicidad. Alguien a veces dice: yo he procurado imitar a Jesucristo, pero yo quiero decir en este momento y en esta hora de que Jesucristo es un hombre inimitable. A Cristo no podemos imitarlo. A Cristo tenemos que recibirlo en el corazón. Tenemos que aceptarlo como Salvador. La palabra de Dios nos enseña de que el cristianismo no es una religión. Como alguien ha dicho, un doctor Griffith Thomas, en un libro que él tituló El cristianismo es Cristo. Solo Cristo puede vivir la vida cristiana. Y Él quiere entrar a tu corazón en esta hora, y Él quiere llenar tu corazón, Él quiere llenar el vacío de tu alma, y Él quiere hacerte un cristiano verdadero. Según la Biblia, Jesucristo es el solo nombre en el cual podemos hallar la salvación. Alguien me preguntó un día, burlonamente, en el país de Colombia, un señor rodeado de sus amigos, sonrientemente me dijo: bueno, ¿cuál religión es la verdadera? Al fin y al cabo, pues, hay tantos y todos reclaman ser la verdadera. Yo pude contestarle: Señor, hay un solo nombre en el cual podemos ser salvos, y ese es el nombre de Jesús. Como dice San Pedro en Hechos 4:12, en ningún otro hay salvación, porque no hay otro nombre debajo del cielo dado a los hombres en el cual podamos ser salvos. Y dice la Biblia: llamará su nombre Jesús, porque Él salvará a su pueblo de sus pecados. ¿Usted quiere en este momento de su vida? ¿Usted quiere tener descanso de alma? ¿Usted quiere conocer a alguien que llene el vacío de su corazón? Hay un nombre que quiero yo presentarle, es el nombre de Jesús. Usted, si recibe a Cristo, si cree en el Señor, si recibe la palabra del Señor, va a encontrar que en el nombre de Jesús hay paz, hay perdón y hay una llenura espiritual para su corazón. Esto es lo que hace que miles rechacen a Cristo, el orgullo. Pero si tú doblas tus rodillas ante Jesús, tu vida puede cambiar ahora mismo. En segundo lugar, la Biblia enseña de que hay un solo mediador entre Dios y los hombres. Algunos dicen, para mí Dios está tan lejos. Yo parece que le hablo a Dios, pero Dios no me oye. Y esa puede ser la verdad en su vida personal, porque hay un solo camino hacia Dios Padre, y ese camino es el Señor Jesucristo. Él dijo, yo soy el camino. Nadie viene al Padre sino por mí. Y la Biblia reclama de los hombres, paraos en los caminos, y mirad y preguntad por la senda antigua, y andad por él. ¿Cuál es esa senda de Dios? Es Jesucristo. Yo te ruego en esta hora que tú cruces este único puente entre el hombre y Dios, ya mismo. Él resuelve el problema del precipicio que separa al hombre de Dios. Cristo es el puente que puede ponerte en contacto con Dios en este mismo momento. Cruza, cruza el puente hacia Dios, que Jesucristo, antes que sea dinamitada y destrozada, esta única ruta que puede llenar tu corazón poniéndote en contacto con Dios. En tercer lugar, la Biblia nos enseña de que hay un solo sacrificio para pagar por el precio del pecado. Un solo sacrificio. La Biblia dice, Cristo, habiendo ofrecido una vez para siempre un solo sacrificio por los pecados, se sentó a la diestra de Dios para pagar por el precio de tu pecado, ese pecado que te hace sentir solo y amargado y triste, que llena tu corazón de envidia y de odio y de soledad espiritual. Ese pecado Cristo puede borrarlo, porque Él en la cruz murió y sufrió con un solo sacrificio para llenar tu corazón de paz y de perdón. La Biblia dice, con una sola ofrenda hizo perfectos para siempre a los santificados. ¿Quieres conocer la perfección, la paz con Dios? ¿Quieres conocer una santificación de alma, de mente, de corazón? Una limpieza y una pureza moral y espiritual. Yo te invito a que le abras el corazón a Jesucristo. Allí donde te encuentras, sentado, caminando quizás, en una gran ciudad o en una selva solitaria, Cristo quiere entrar a tu corazón. Él puede borrar todo tu pasado. Él hizo en la cruz todo lo que hacía falta. Créelo, y Él te perdonará totalmente, gratuitamente. Acógete al único refugio. Cree en el Señor Jesucristo, dice la Biblia, y serás salvo tú y tu casa. Y en último lugar, la Biblia enseña que hay una sola puerta para la salvación eterna. La entrada, tienes que arrojar todo vestigio de tu pasado de pecado. Cuando vienes a esa puerta, tienes que repudiar y renunciar el pecado. ¿Cuál es esa puerta? De nuevo, es Jesucristo. Yo soy la puerta. El que por mí entrare será salvo. Esta salvación puede comenzar para ti ahora mismo y va a continuar hasta el infinito, hasta la eternidad. Yo te ruego que en este momento inclines tu cabeza y le digas, junto quizás con centenares de otros de mis oyentes, Señor Jesús, llena el vacío de mi corazón. Perdona y borra mi pasado. De ahora en adelante te entrego mi vida. Voy a seguirte y obedecerte para siempre. En tu nombre. Amén.
1: 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Llegamos así al segmento de la música. Hoy nos acompaña Crystal Luis.

0: Y así nos acompañaba Crystal Lewis por el segmento de la música con esta preciosa melodía, No Soy Igual. Lamentablemente nuestro tiempo se terminó, pero si el Señor lo permite nos vamos a estar reencontrando en una próxima presentación. Mi nombre es Jorge Escopazo, fue un placer acompañarle en este día, que Dios le bendiga ricamente.
1: Amigos oyentes, muchas gracias por su fina sintonía al programa de este día. Les estaremos esperando muy pronto para el próximo programa Cruzada con Luis Palau. Hasta entonces, recuerden las palabras de nuestro Señor Jesús. Felices los de corazón limpio, pues ellos verán a Dios.

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cierre sus ojos un momento. Padre, gracias por el privilegio que tenemos de reunirnos, de abrir tu palabra, de aprender de ti. Te pido, Espíritu Santo, que en los 30 minutos que nos quedan, sean 30 minutos aprovechados aprendiendo cómo vivir como campeones en la vida. Te doy gracias, Señor, por cada uno de mis hermanos que están aquí esta tarde. Te pido, Señor, que abras los oídos de nuestro espíritu para que podamos aprender de tu palabra. En el nombre de Jesús. Le voy a pedir que levante todo mundo su Biblia, así muy en alto, y diga conmigo en voz fuerte: esta es mi Biblia. Soy todo lo que dice que soy. Tengo todo lo que dice que tengo. Puedo hacer todo lo que dice que puedo hacer. Hoy recibiré la palabra de Dios. Confieso que mi mente está alerta, mi corazón está receptivo. Nunca más seré igual. Estoy a punto de recibir la incorruptible, indestructible, siempre viva semilla de la palabra de Dios. Nunca más seré igual. Nunca, nunca, nunca. Nunca más seré igual, en el nombre de Jesús. Amén. Aproveche que tiene ahí su Biblia y abra a Efesios capítulo 1. El apóstol Pablo escribió a los Efesios. Recuerde que todo el Nuevo Testamento es una explicación de cómo funciona ahora el cristianismo después de nuestro Señor Jesucristo. Jesucristo vino no a quitar la ley, sino a cumplir la ley, dice la palabra de Dios. Él vino a establecer un nuevo pacto. Y por eso hablamos del Nuevo Testamento. Jesucristo es el que estableció el nuevo pacto. Y el apóstol Pablo está tratando de explicarle a los creyentes acerca de cómo funciona ahora nuestra vida espiritual en vista de todo lo que hizo Jesucristo en la cruz del Calvario. Y una de las cosas que era importante explicar es que a partir de Jesús, Dios ya no habita en templos hechos por hombres humanos. No habita en templos de concreto, no habita Él en templos de roca y de piedra. No habita en templos hechos de cantera. Él habita ahora en corazones de hombres y mujeres que lo reciban con esa fe y con ese cariño y con ese creer de que Él es el Señor de sus vidas. Hoy usted y yo somos el templo del Espíritu Santo. Y el apóstol Pablo está tratando de explicarle a la gente cómo funciona esto ahora, porque en aquella cultura había un énfasis muy grande sobre el templo. Recuerde que en la cultura hebrea, por ejemplo, había todo un énfasis sobre lo que era el tabernáculo que había construido Salomón, el templo que había construido Salomón, y habían ciertos protocolos y ciertas cosas que se llevaban a cabo dentro del templo de Salomón. Pero ahora el apóstol Pablo está explicando, no más es así, porque Jesucristo vino a construir un templo mucho más especial. Es un templo hecho por corazones humanos, hombres y mujeres. Esta tarde usted y yo estamos en un gran auditorio. Es un auditorio precioso y por el que le damos gracias a Dios que podemos usted y yo venir a sentarnos acá y disfrutar de este lugar. Pero damas y caballeros, sorprendentemente le voy a decir, este no es el templo de Dios. Aquí no es donde Dios habita. En mucho de nuestro léxico, nuestro vocabulario cultural, hablamos de que vamos al templo. Bueno, se entiende que estamos hablando de que vamos a aquel lugar donde nos vamos a encontrar con Dios. Pero la sorpresa no es de que este es el templo, la sorpresa es de que usted es el templo. Aquí es solamente el lugar donde se congrega el templo. Esta es la casa que congrega al templo. Usted y yo somos el templo del Espíritu Santo. Es un misterio que a veces es difícil de entender, porque es más fácil para nosotros entender que Dios habita en algún tipo de construcción. Pero lo que el Señor quiere que usted y yo aprendamos es que hay algo más especial de que Dios está viviendo en alguna construcción hecha de varilla o de concreto. Dios habita de una forma mucho más dinámica en el corazón de hombres y mujeres. Dios está queriendo construir un templo, la Biblia lo llama un templo espiritual, a través de habitar en cada uno de nosotros y a través de unirnos a cada uno de nosotros, uniéndonos
para el propósito de mostrarle al mundo el amor de Jesús, la misericordia de Jesús, la paz de Dios, la benevolencia de Dios. Todas esas expresiones de quién es Dios deben ser vistas en nuestra vida. Nuestras manos son las manos de Jesús. Nuestros pies son los pies de Jesús. Nuestra boca es la boca de Jesús. Y la forma en que Jesús hoy día se expresa en el mundo es a través de usted y es a través de mí. Y Dios nos está uniendo a usted y a mí como un templo vivo, declara la palabra de Dios. Vea conmigo este pasaje en Efesios. El apóstol Pablo tratando de explicarle a la gente cómo es que ahora funciona en Jesucristo. En el capítulo 2 voy a empezar en el versículo 18. El apóstol Pablo escribe y dice: porque por medio de Jesús, los unos y los otros tenemos entrada por un mismo Espíritu al Padre. Haga una pausita y véame acá. Cuando el apóstol Pablo está diciendo los unos y los otros, ¿a quiénes se está refiriendo? Bueno, es muy sencillo. Recuerde que en aquel entonces la cultura era muy separatista. Habían los judíos y habían todos los demás. Y lo que el apóstol Pablo está diciendo es que ahora en Cristo Jesús, esa barrera de intermedio, esa pared que nos separaba a los unos de los otros, ahora ya no existe esa pared. Ya no hay, y en algún lugar de la Biblia incluso lo dice de esta manera, no hay más judíos, no hay más gentiles, no hay hombre, no hay mujer, somos todos uno en Cristo Jesús nuestro Señor. Él rompió las barreras, ya no hay separaciones, no hay ciertos pueblos más especiales que otros. Jesucristo dio su sangre por cada uno de nosotros y cada uno de nosotros somos igual de especial para Él. Y por eso el apóstol dice: los unos y los otros tenemos ahora acceso. ¿A qué se refiere? Los judíos y también los gentiles. Ahora tenemos acceso al Padre por medio de un Espíritu Santo. Versículo 19. Así que ya no sois extranjero ni advenedizo, sino conciudadano de los santos y miembro de la familia de Dios. Diga conmigo en voz alta: soy miembro de la familia de Dios. Y dice el versículo 20, en quien todo el edificio, haga pausa ahí, el apóstol ahora está diciendo de algún edificio. ¿Qué edificio estará mencionando? ¿Se estará él refiriendo al templo de Salomón o alguna otra construcción? No, se está refiriendo a este nuevo edificio dinámico, extraño, un edificio místico que somos usted y yo. Dice, este nuevo edificio bien coordinado. Ah, me brinqué. Regresemos al verso 20, me brinqué al 21. Dice, edificados sobre el fundamento de los apóstoles y profetas, siendo la principal piedra del ángulo Jesucristo mismo. Cuando construyen un edificio y abren los cimientos, siempre ponen una piedra del ángulo sobre el cual construyen todo el resto del edificio. Y Jesucristo, señoras y señores, es nuestra piedra del ángulo. Él es la base sobre la cual usted y yo fijamos nuestras vidas. Nuestras familias deben estar basadas sobre la piedra angular que es Jesucristo nuestro Señor. Nuestro matrimonio debe estar fijada sobre la piedra angular que es Jesucristo. Nuestro trabajo, nuestro negocio, nuestras amistades, toda nuestra vida debe estar fijada en base a la piedra angular que es Cristo Jesús. Porque si usted construye su vida sobre Cristo Jesús, usted va a construir recto, usted va a construir bien. Es una buena base, es sólida. Y vengan tormentas, vengan huracanes, venga lo que venga, si usted está basado sobre Jesucristo, Él es eterno, Él es poderoso, Él nunca cambia y usted va a estar seguro en Jesucristo nuestro Señor. Ahora sí, verso 21. Edificados en quien todo el edificio bien coordinado, diga conmigo en voz alta, bien
¿Sabe por qué es bien coordinado? Porque lo está coordinando el Espíritu Santo. Bien coordinado, va creciendo para ser un templo santo en el Señor, en quien vosotros también sois juntamente edificados. Diga conmigo, juntamente edificados para morada de Dios en el Espíritu. ¿A quién se le ocurriría esta idea de edificarnos espiritualmente como una familia? Bueno, a Dios se le ocurrió esa idea. Dios dice, yo ya no quiero habitar en un lugar que se llamaba el lugar santísimo, detrás de un velo y donde solamente una persona entraba a verme cada año. Yo no quiero habitar más en ese lugar. Yo quiero habitar en corazones de hombres y mujeres. Yo quiero tener una relación dinámica con estas personas. Yo quiero que estas personas tengan acceso a mi presencia 24 horas del día, 365 días del año. Antes, bajo el Antiguo Testamento, solamente una persona, y él era el sumo sacerdote, solo uno podía entrar a hablar con Dios. Hoy, gracias a Jesucristo, todos y cada uno de nosotros podemos entrar delante de su presencia y hablar con Dios. Por eso es que muchas veces cuando yo oigo a las personas, vienen y me dicen, pastor, ore por mí, porque usted, Dios sí lo escucha. Esa es una mentira. Bueno, no es una mentira que Dios me escuche. Dios también me escucha. Para un operador celestial y que lo pongan en wait. No tiene usted que esperar ni un minutito. Usted, cuando necesite hablar con Dios, es cuestión de que usted levante una voz y diga, Señor, aquí estoy yo. Necesitamos entrar en cuentas usted y yo. Vamos a platicar. Y Dios lo escucha a usted. ¿Por qué? Porque somos una casa espiritual. Dios está construyéndonos el uno al otro. Tenemos comunión directa con su Espíritu Santo. No necesitamos intermediarios. Ojalá yo pudiera recomendárselos una y otra y otra y otra vez. ¿Por qué? Porque nuestra cultura latina, muy latina, nos avalamos mucho de intermediarios y de intercesores. Usted puede ir directamente a Jesucristo y hablar personalmente con Él. Cuando Dios tiene esta idea de una familia, y quiero ser claro, esta es su idea desde el principio. Esto no fue una idea que tuvo después, ay, a ver, ¿qué voy a hacer ahora? Ah, vamos a hacer una familia. No, desde el principio Dios tuvo la idea de que usted y yo íbamos a vivir en armonía unos con otros. El plan de la familia. En el Salmo capítulo 68 dice el salmista que Dios pone al solitario en familias. Es tan importante que usted y yo entendamos que esta familia que usted y yo conformamos, que se llama Lakewood Church, no es una casualidad. Esa persona con la que usted está sentado al lado, no es una casualidad que usted esté al lado de esa persona. Esta es la familia en la que Dios lo puso a usted. ¿Por qué? Porque Dios pone al solitario en familias. Porque Él quiere que usted esté protegido, que usted esté rodeado de personas que lo quieran, que usted y yo crezcamos juntos. Es una idea de Dios el que hayamos terminado usted y yo en esta familia llamada Lakewood. ¿Por qué? Porque Dios tiene un plan al edificarnos. Dios no está pasando de oquis el tiempo a ver qué se le ocurre. Tiene un plan con usted. Tiene un plan. La razón que usted está hoy aquí en Lakewood no es de casualidad. No es porque a usted le faltaba algo que hacer. Todos tenemos mucho que podemos hacer. Usted está aquí porque usted está

cooperando con el plan que Dios tiene para su vida. Mire lo que dice el apóstol San Pedro en su primera carta, en el capítulo 2, verso 5. Dice, también ustedes, ¿quiénes son ustedes? Bueno, yo soy, diga yo soy. Dice, ustedes como piedras vivas, con las... Voy a empezar de nuevo. 1 Pedro capítulo 2 verso 5. También ustedes son como piedras vivas con las cuales se está edificando una casa espiritual. Ahora es cierto que algunas piedras vivas son muy piedra y otros son muy vivos. Pero igual somos piedras vivas y Dios está construyéndonos a usted y a mí como una casa espiritual. Y el plan de esto dice, ¿por qué entonces tengo que ser edificado? Hay mucha gente que dice, no, yo no quiero ir a esa iglesia, porque esa iglesia esto, esa iglesia aquello. Dios tiene un plan por la que nos pone en congregaciones como la de Lakewood, por ejemplo. Y es un plan, número uno, de crecimiento. Es un lugar para nuestro crecimiento. Si usted está apuntando, ponga ahí, crecimiento. Dios nos pone en familia para crecer. Tenemos en nuestra vida espiritual un nacimiento espiritual. Todos en algún momento nacimos espiritualmente. Dos, tenemos un crecimiento espiritual. Y tres, tenemos un fortalecimiento espiritual. Si usted, por ejemplo, tiene un bebé en su casa, usted sabe que si ese bebé simplemente lo dejan en la calle, ese bebé va a morir. Y por eso Dios pone a bebés en la familia. ¿Para qué? Para que la familia lo cuide, que lo proteja, que le dé de comer, le dé su biberón, le cambie los pañales. Esas cosas que a veces no son muy agradables, también en nuestra vida espiritual tenemos a veces que andar cambiando pañales y limpiando pompas. Pero de todas maneras, nuestros preciosos bebés son preciosos en la casa y sabemos que no hay ninguna familia perfecta, ¿verdad que sí? No hay ningún, pero Dios nos pone en esta familia para que podamos tener un crecimiento espiritual, un fortalecimiento espiritual. Hay una segunda razón por la que a Dios se le ocurrió esta idea de que estemos juntos como familia y es para nuestra protección. Todos sabemos que si un bebé se extravía de su casa, de su familia, está expuesto a cualquier cantidad de agresiones, está vulnerable a que lo rapten, a que lo roben, a que le pase cualquier cosa. Pero por eso es que a Dios se le ocurrió esta idea de familias para protegernos el uno al otro. Y dice usted, bueno, ¿y pastor, protegernos de qué? Bueno, la Biblia habla muy claramente acerca de nuestro enemigo Satanás. Hay un enemigo, dice Primera de Pedro, capítulo 5, verso 8. Su enemigo, el diablo, ronda como león rugiente, viendo a ver a quién se puede devorar. Dios quiere protegerlo a usted de ese león rugiente llamado el diablo. También Dios nos protege de lo que la Biblia llama lobos feroces. Mire lo que dice Mateo 7, verso 15. Cuídense de los falsos profetas. Vienen a ustedes disfrazados de ovejas, pero por dentro son lobos feroces. Dice usted, ¿cómo puedo yo saber si alguien es un falso profeta? Esa es una muy buena pregunta y quizá en alguna otra predicación se la puedo explicar, porque hay forma de saber si alguien es un falso profeta o no. Hay unas fórmulas muy sencillas que usted puede seguir para saber si alguien es un falso profeta o no. Se los debo, se los predico en algún otro domingo, así que siga viniendo. Y protegernos también de una tercera cosa que es tan importante, y eso es protegernos de la soledad. Mire lo que dice la Biblia. No es bueno que el hombre esté solo. Simplemente no es bueno. Ahora, muchas veces nosotros oímos ese versículo en el contexto del matrimonio. Cuando un solterón ya tiene 35, 36 años, se aferra a ese versículo de la Biblia y dice, no es bueno que el hombre esté solo. Y se busca a alguna mujer por ahí, ¿verdad? Y le dice, véngase Chanita, porque no es bueno que el hombre esté solo. Bueno, es cierto
que ese verso se puede utilizar en ese contexto, pero simple y sencillamente, oiga lo que le voy a decir, no es bueno que el hombre esté solo. Piense usted en las veces que usted, caballero, se ha metido en algún tipo de problema. Casi siempre es cuando usted estuvo solo, desprotegido. Dios nos pone en familias para protegernos de la soledad, para cuidar de nuestra salud emocional. Esa persona que está cerca de usted lo quiere a pesar de que es usted. Eso es lo más lindo de familia, que hay alguien que nos quiera a pesar de cómo somos nosotros. Y dice usted, pero pastor, ¿usted cómo me conoce? Lo conozco, Mosco. O sea, somos iguales. Todos tenemos nuestros defectos. Aunque nadie dijo amén, es cierto. Todos tenemos nuestras impropiedades. Todos tenemos nuestras deficiencias. Todos tenemos nuestras verruguitas. Y sin embargo, Dios pone en nuestras vidas personas que nos aman a pesar de quiénes somos. Y por eso a Dios se le ocurrió esta idea de la familia. Él dice, no es bueno que estés solo. Te voy a poner en una familia para que te cuiden, para que te protejan, para que te ayuden a crecer y cuiden de que el lobo feroz no te devore a ti. ¡Qué preciosa idea esta que tuvo Dios de la casa de Dios! Él está edificándonos a usted y a mí como una casa espiritual. Nos está edificando para ser una luz a las personas que están a nuestro alrededor. A Dios se le ocurrió la idea de que nuestras manos toquen a las vidas en nombre de Él. No a mí. A mí nunca se me hubiera ocurrido esa idea, pero a Dios se le ocurrió porque sabe que sus manos, que mis manos son suficientemente cariñosas para tocar a las demás personas en nombre de nuestro Señor Jesucristo. Dios sabía que mis talentos y mis habilidades son suficientemente buenas para tocar a otras personas en nombre de Dios. Ahora, aquí va el desafío. ¿Qué está haciendo usted? ¿Qué estoy haciendo yo para ser las manos de Jesús en nuestros tiempos? El domingo pasado tuvimos una tremenda oportunidad de ser las manos de Jesús, de ayudar a personas necesitadas. Nosotros ubicamos a varias personas aquí en el auditorio que estaban en situaciones drásticas. Me sentí tan orgulloso de ustedes cuando después de la reunión me dieron el reporte de que había más personas tratando de ayudar que personas pidiendo ayuda. Qué preciosa es la casa de Dios. Les aplaudo, me les quito el sombrero, porque esa es la familia de Dios. Hoy día, esta tarde, quizá es alguien sentado ahí al lado de usted. Hay alguien muy necesitado. Quizá es alguien necesitado de trabajo. Quizá es alguien necesitado de que alguien simplemente le dé un ride al hospital. Quizá es alguien que necesita que usted lo traiga este sábado que viene a la Semana Binacional de Salud para que le saquen sangre y le hagan todas esas cosas. Quizá es alguien que necesita simplemente de un abrazo. Quizá es alguien que necesita solamente una sonrisa. Posiblemente alguien está sentado ahí al lado de usted en aquella sección que solamente necesita que alguien lo escuche y lo invite a una taza de café. Este es el cuerpo de Cristo. Así funciona la familia de Dios. La familia de Dios, el venir aquí a Lakewood a la 1:30 p.m. no tiene que ver con cantar canciones y recoger ofrenda y escuchar a un gran predicador predicarles a ustedes. Gracias. No, es mucho más grande que eso. Porque si fuera solo eso, usted y yo podríamos ir a cualquier lado. Pero se trata de que usted y yo tenemos que permitir que Dios nos una. Oiga, pastor, pero mire a quién estoy sentado al lado de... Mire, es que esta persona que está a mi lado, pues como que no nos llevamos bien. Bueno, como en todas las familias, hay miembros que no se llevan bien. Hay miembros que son difíciles. A lo mejor es usted. Y por eso no dijo amén.
todo, especialmente en las Navidades, ¿verdad? En Años Nuevos es cuando florece el miembro difícil de la casa. Todos tenemos un tío Pepe que se le pasan las copas y que de repente se

casa de Dios y que a través de esta morada Houston se ha tocado. Nuestras familias sean tocadas, nuestros vecinos sean tocados, que puedan ver el amor, el cariño, el respeto, la bendición de Dios a través de nuestras vidas. Yo le pregunto en esta semana, ¿qué va a hacer usted para ser las manos de Jesús? ¿A quién va a invitar usted a una taza de café esta misma tarde? ¿A quién va a ayudarle con su auto? Porque hay algunos que tienen unas carcachas que necesitan ayuda. Quizá usted necesita ayudarles. Quizá usted necesita regalarle un abrigo, unos zapatos a alguien, una camisa a alguien. El venir aquí a Lakewood es mucho más que solamente venir y cantar. Esa es una parte muy importante porque es rendirle devoción a nuestro Señor. Muy importante hacer eso. Se trata de mucho más de que solamente que vamos a recibir información teológica o bíblica, que también es muy importante para nuestro crecimiento espiritual. Pero más importante que eso, Jesús nos encargó que fuéramos a brillar su luz por las calles, por las casas, allá entre los vecinos, allá con los tíos Pepes que son difíciles, y demostrar el cariño y el amor de Jesús. Por eso Dios nos está construyendo como una casa, y por eso Dios lo tiene a usted aquí esta tarde. Permítase construir como la casa de Dios que usted es. Si usted regresa la semana que entra, le voy a explicar por qué hay tantas iglesias y cuál de ellas tiene la razón. Muchas veces pasamos por las calles y vemos esta iglesia y aquella iglesia y la otra iglesia. Es muy importante entender que Dios tiene una idea y por eso hay muchas iglesias. Usted pertenece a una de ellas. Usted pertenece, ojalá, a esta casa. Si no pertenece a alguna, yo le hago a usted la invitación de que pronto pertenezca usted a una familia, incorpórese a la familia y permítase construir espiritualmente. Le voy a pedir que esté de pie porque ya estamos a minutos de terminar. Y también le voy a pedir otro favor, y eso es de que se quede tranquilo en su asiento por unos momentitos. Su automóvil sigue estando en el estacionamiento. Confiamos en Dios y en todos esos policías que ponemos para que ese automóvil siga ahí. Le voy a pedir que usted incline su rostro un momentito. Hay gente aquí esta tarde que necesita nacer espiritualmente.

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5: 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Cristo nació y fue dado. Es el Salvador. Es fácil quedar atrapado en el sentimentalismo de la escena del pesebre sin postrarse en adoración a la maravilla de Dios en forma humana. Así que hagamos una pausa para considerar cómo vemos en realidad a Cristo en Navidad y así darle prioridad absoluta.
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4: La vida en matrimonio nos permite unir lo mejor de cada uno en beneficio de los dos. No puedo vivir esperando que mi cónyuge llene mis vacíos emocionales. Soy responsable de mi realización personal, mi vida espiritual y mi salud emocional. Si respiro por él, vivo por él y existo por él, ya no es amor, es dependencia. Es vital que ambos tengamos sueños propios y proyectos en común y nos acompañemos en los momentos importantes para cada uno. Cuando trabajamos en nosotros mismos y crecemos personalmente, traemos beneficios a nuestro cónyuge y se produce una relación saludable. Si nos comunicamos a partir del respeto, el aprecio y la admiración mutua, terminaremos el viaje juntos. Le habla Sixto Porras de Enfoque a la Familia.
5: Visite enfoquealafamilia.com.
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0: La radio te informa la hora. 11:35.
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1: Operador en esa radio que no quería más operar el programa de él. Se había medio molestado por algo que él había dicho y dijo, yo no voy a operar más su programa, ¿no? Así que se vino a mi oficina y me dice, no, porque es un muy buen operador y ahora me quedé sin operador. Le digo, no, tenemos otro, le digo. No, pero ese es un desastre, ese la verdad que no me gusta cómo lo opera, mirá, es lo que tenemos, ¿por qué no probás? Le digo, aunque sea una semana, dos semanas, le digo, dale una oportunidad. La cosa es que me hizo caso y al mes me viene y me dice, la verdad es mejor que el otro este operador, no haberlo sabido, yo ya lo hubiese tenido hace rato. Me acuerdo como si fuera hoy todo ese comentario que él hizo. No, quiero que siga él, por más que aquel quiera volver, quiero seguir con este. Mirá vos, la cosa que esta historia es larga, fueron varios años, pero su ministerio, a medida que avanzaban los días, iba creciendo, ¿no? De una forma maravillosa, más audiencia, más gente que lo escuchaba. Y llegó el momento en el cual él dejó ese lugar, esa radio. Porque había crecido a tal punto que lo invitaron a ser pastor en una iglesia. Y allí fue. Y hoy es la iglesia más grande, una de las más grandes latinoamericanas en los Estados Unidos. ¿Y de quién estoy hablando? De Dante Geber, un muchacho que cuando usted lo veía, tal vez, ¿no? Yo casi lo veía como acarreando todas esas etiquetas que él mismo se había ¿no? impuesto a raíz de todos los comentarios y cosas allí que a veces la gente de alguna o de otra manera tratan o buscan de lastimar. Amén. Aleluya. Ahora, ¿sabe una cosa? Hubo varios momentos donde Dante fue cambiando su etiqueta, corrigiendo esa actitud, dándose cuenta del potencial que Dios había puesto en su vida. Amén. Rompió su manera de pensar. Porque algunos piensan que cuando conocen a Jesús y lo aceptan, ya está. No, mire. Ahora hay que trabajar, hay que ajustar, hay que corregir, hay que alinearse con esta palabra. Amén. Aleluya, uy, Señor. A veces no nos damos cuenta, pero pasado, ¿no? Cosas que nos suceden. Quizás hoy algunos de ustedes, Dios está queriendo llevarlos a un nuevo nivel, pero hay impedimentos así, y son esas etiquetas viejas que tienen, ¿no? Se han quedado así. A esta edad voy a cambiar, pastor. Ay, pastor. Mire, usted está en el tiempo de cambios más grande que ha habido en toda la historia de la humanidad. Así que, si usted cancela esa actitud, va a estar en problemas, mire. Amén. Yo le digo a mi esposa, mirá, tenemos que alinearnos, tenemos que ubicarnos, tenemos que darnos cuenta. Aprende eso que no podés hacer con el celular, allí las computadoras esas que aparecen. Mire, ahora para tomar un colectivo, El otro día quise subir un colectivo, vio, con él. ¿Y cómo es esto? ¿Y a dónde se pone? Claro, hacía años que yo no subía. ¡Ay! Casi me vengo caminando. Veo que a varios le pasó algo parecido el primer día, ¿no? ¿Cómo que no la cargué? Tenemos que ubicarnos, ¿no? Etiquetas que nos tienen atados. Aleluya. Tal vez alguien lo convenció que ya llegó a su límite. Más de esto, no podés. La verdad, es tremendo donde vos has llegado. Hace años que está en lo mismo, pero no. No, Dios tiene cosas. Dice que vamos de gloria en gloria, ¿no es cierto? Amén. Dios tiene más todavía para volcar y derramar sobre nuestra vida. ¿Sabe? Una de las herramientas que Dios más utiliza es la incomodidad. La incomodidad. Mire, si usted está incómodo es porque está creciendo. Cuando usted ya se acomodó y listo, ya esto es todo. Mire, empieza hasta a comprarse los zapatos mismos que se compró la otra vez. Esa camperita me gustó. Ay, si yo la vuelvo a encontrar, me voy a comprar otra porque esta está vieja. Igual que... ¿Alguna me mira? Mire. ¿Eh? No conciben que pueda haber algo mejor, no conciben que pueda ir a otro nivel, no conciben que pueda haber un cambio allí, ¿no? Ay, pastor. Mire, algunos hasta hace 20 años que se sientan en ese lugar y van a terminar toda su vida sentados en ese lugar. No conocen este perfil mío. Y estos que están aquí no conocen este perfil mío. Amén. No. Es que yo no sé, pastor, pero yo nací para este lugar, pastor. Están esos que se sentaron en el colegio en el último asiento y vienen a la iglesia y se sientan en el último asiento también. ¿Sí o no? No están dispuestos. Etiquetas. ¿Sabe? Cuando yo era niño, era el más bajo del grado. Me acuerdo, colegio allí, las maestras querían hacer la fila y a quién buscaban. ¿Dónde está Pazuelito? ¿Pazuelito? ¿Dónde anda Pazuelito? Vamos, Pazuelito. Adelante de todo, Pazuelito. El más chiquitito, el peticito Pazuelito. Jugábamos un partido de fútbol con los chiquitos. ¡Petizo, pasámela! ¡Petizo! ¡Petizo! ¿Qué pasó, Petizo? Todo el mundo me decía Petizo. Parecía como que mi profesión iba a ser inspectores de zócalo, mire. Si usted se fija un poquito, mi apellido, Pazuelo. Alguien que anda por el suelo, ¿no? ¿No suena a eso? ¿Sí o no? Mire, hasta mi apellido me quería condicionar. Gracias a Dios que mi padre y mi madre me pusieron David. Yo cuando dije, Rey David, ¡oh! Decía yo. Pero cuando me decían Pazuelo, ¡el suelo! ¿Qué tal? Cada vez que escuchaba esta exclamación, me recordaba de lo que no era. No era alguien fuerte, alguien poderoso, alguien grande, alguien robusto, sino un petizo. Me acuerdo cuando encontré que los petizos viven más que los altos. Se dice que más o menos 7 años más vivimos los El problema es que dejé de ser petizo yo. Pero fue, creo que, la única vez que dije, ¡guau! La pegué entonces. voy a vivir más que 7 años que este grandote que está enfrente mío. A veces no nos damos cuenta, pero tenemos etiquetas que llevamos por mucho tiempo. Y sin darme cuenta dejé que estas etiquetas se pegaran en mi interior. Esto produjo que yo me acomplejara y tuviese temor a todos esos más grandotes. Y esto también produjo que fuese una persona reservada, tímida. Yo dije, ninguna chica se va a acercar a mí. Yo soy el patito feo de todo el grupo acá. No tengo nada bueno que ofrecer. Porque yo había permitido, damas y caballeros, que me pusiesen una etiqueta. Y ya era algo casi natural en mí, ¿no? Y todo tenía que ver con respecto a lo que los otros pensaban de mí. ¿Qué es lo que los demás piensan de mí? Algunos a veces hasta se lo dicen. No servís para nada, sos un burro, igual que tu papá. Tienen cada título para darle, ¿no? Tal vez usted no lo recuerda eso, pero es muy probable que alguna de esas etiquetas o varias han quedado allí en los registros y han producido limitaciones. A veces venimos de un matrimonio allí medio desarticulado y eso, quiera o no, mire, produce un contagio allí. Algunos dicen, yo ni loco me caso, yo no quiero tener hijos, porque la verdad, lo que me hicieron a mí, lo que yo viví, ¡ay, pastor! Usted tiene que sentarse y escucharme, mire. Etiquetas que nos limitan lo que Dios quiere hacer con nosotros. ¡Aleluya! ¡Amén! Ayer escuchaba a mi esposa, me dice, ¿sabes qué? Fui a una reunión de mujeres, me dice. Le digo yo. Y me encontré con una madre que tiene 12 hijos. ¡Wow! Dije yo. Y más de 40 nietos. Tendríamos que haber seguido, Dori, Nosotros tenemos 7 nada más. Ustedes saben que no. Yo quiero tener muchos nietos. Amén. Espero que ninguna de mis yernos, mis nueras, de mis hijos se etiquete. Digo, no. Sin darnos cuenta, dejamos que estas etiquetas se peguen. Y como me pasó a mí, dejé allí que esto me acomplejara y tuviese temor a los a todos los demás, ¿no? ¿Todo por qué? Porque yo había permitido que me pusieran una etiqueta sobre cómo todos ellos pensaban de mí. Pero un día hice lo que yo hoy les estoy pidiendo a ustedes que hagan, y es que se saquen toda etiqueta de sus vidas. Aleluya, amén. Cuando hablamos de libertad, mire, tiene que ver con esto. Es fundamental. Amén. Debemos comenzar a pensar que cuando Dios me hizo a mí, Él no cometió un error en absoluto. Él me hizo así con un propósito. Aleluya, amén. Señor amado. Así que, allí mismo dije, soy pequeño, pero sé que la dinamita también viene en envase pequeño. ¿Qué tal? Le gustó esa, ¿no? Amén. Y cuando estalla, mire, se cae todo. Escuche usted. no es muy pequeño, muy alto, muy viejo, muy joven. Usted es una obra de arte. Téngalo presente a esto. Amén. Dígale al de al lado, estás sentado al lado de una obra de arte. Y que no tiene precio. No tiene precio. Invaluable. Y cuanto más viejo, mejor. Más sabio todavía. Amén. ¿Sabe? Aquí Dios ha puesto su etiqueta en mi vida, la cual dice, hijo del Dios viviente. Amén. Búsquesela, mire, la debe tener por aquí, mire. Hija del Dios viviente, hijo del Dios viviente. Amén. No cualquier cosa, hijo del Todopoderoso. Aleluya. Señor. Algunos dicen, ay, cómo me gustaría ser hijo del presidente. Ese sí que la pasa bien. Bueno, quédese usted con ser hijo de Milei. Yo soy hijo del Dios viviente. ¿Sabe? Me gusta hacer panqueques. Ay, pastor, ¿qué tiene que ver una cosa con la otra? Escuche, me gusta hacer panqueque y cuando están calentitos ponerle mucho dulce de leche. Y sale, viste, con un calorcito. Y ahí me los llevo, mire, y me los como. ¡Qué exquisitez! Ahora, es muy importante para hacer muy buenos panqueques que usted le ponga manteca a la sartén. ¿Por qué? Porque si no, se le pegan. ¿Sí o no? Las muchachas saben mucho de esto, ¿no? ¿Eh? Se les pega. Y yo soy de esos, vio que... Sí, hago... Tiro así, lo agarro acá atrás. Es impresionante lo mío. ¿En serio? A veces se me escapa, vio. Pero, ¿no? Si nadie me vio... No, al perrito, pobrecito. Pero recuerde esto. Para que las etiquetas esas que la humanidad, esos grupos familiares a veces, esos amigos quieren pegar en su vida, para que no se pegue, usted necesita manteca, mire. Esa manteca es el Espíritu Santo, trabajando en usted, el cual Él le dice quién es usted en el Todopoderoso. ¿Quién es usted en Dios? Amén. Pregúntele al de al lado, ¿quién sos vos en Dios? Y si le contestó bien, tendría que ser una respuesta, soy hija, soy hijo del Dios viviente. ¡Oh! Amén. ¡Qué hermoso esto! Sé que hay varios que van al colegio o han ido o están yendo a universidad o algo semejante. Vio que le ponen apodo, ya hoy no les permiten tan fácilmente, ¿no? Gordito, flaquito, largo, ¿no? Me acuerdo, había uno que le decían frenada de bicicleta, ¿no? Finito y largo, ¿no? Mire usted qué tremendo, cómo enseguida, ¿no?, le buscan allí de ponerle algo que los identifique. ¿Qué tal cabezón? Ay, señor amado, ¿no? Bien cortito el pelo, cosa que no se note tanto, ¿no? A veces dicen cabezón por lo tosudo que es, ¿no? Este es un cabezón, wow, tremendo. Y... como dije antes, eso se puede pegar. Pero es importante que usted sepa que si te esforzas, seguís abrazado al Todopoderoso, seguís estos caminos maravillosos, ¿eh? Te esforzás y prevaleces en tu actitud. En unos años, todos esos personajes que antes te maltrataba, te tendrán que llamar jefe, doctor, ingeniero, tesorero, pastor, senador. ¡Ay, pastor! Amén. Se cumple, se cumple. Aleluya. Amén. Sigue adelante. Dios es el que etiqueta tu destino. Sigue adelante. Me acuerdo que la abuela cantaba: sigo escalando peldaños, sigo mirando esa luz, sigo el camino angosto, pues con Cristo es mucho mejor. Y la abuela decía: ya viene la recompensa, ya no voy a llorar, tengo a Cristo en mi vida. Amén. Algunos lo han cantado alguna vez, ¿no? No se la olvide, no la deje por allí. Amén. Cuando aprendemos a caminar confiadamente en Dios, y entendemos que ningún arma forjada en contra nuestro prosperará, algo comienza a trabajar. Amén. Contra los suyos ningún arma forjada, ningún arma allí, a veces no damos cuenta, pensamos que tiene que ver con, no, una lanza, una espada, a veces son palabras nada más, y nos quieren lastimar, nos quieren destruir, nos quieren apartar, nos quieren limitar. Ningún arma forjada en contra tuyo prosperará. Cuando usted comienza a meditar en las enseñanzas, lo que usted está haciendo es ponerse manteca sobre toda su forma de pensar para que nada malo pueda pegarse a su mente. Aleluya. Amén. Cuando alguien allí se le acerca y le diga, sos un torpe o sos tonto, sos joven, te falta talento, dígale: te equivocas, soy único, pieza, ya se lo enseñé, de arte, única. Aleluya. Amén. Señor. Aleluya. Hace un tiempo escuchaba el testimonio de uno de nuestros líderes aquí, el cual estuvo en una cárcel allí por algunas cosas que hizo, y allí pensó que nunca más iba a salir, pensaba que su vida tenía que ver con todo esto. Y allí en esa misma cárcel él se encontró con Jesús, lo hizo Señor de su vida, y todo comenzó a cambiar. Amén. En el tiempo Dios le dio una familia, Dios le dio una iglesia, Dios le dio trabajo, aleluya, Dios le dio un ministerio, amén, aleluya. Y hoy, ¿sabe qué? Va a estar predicando en Villa Adelina allí, supliéndome el lugar que me toca a mí, amén. Algunos lo conocen, se llama David Ramos, por si alguno no lo identificó todavía. Allí está metido en la intercesión, tocando vidas, buscando que esas vidas sean transformadas por el toque y el amor del Todopoderoso. ¡Amén! ¿Cuántas familias ha afectado, no? Su vida. Algunos, mire, están aquí presentes y dicen: ¡ah! A mí Dios me tocó a través de la vida de David. Amén. Mire, somos varios, ¿no? Aleluya. Por eso es tan importante que entendamos. Quizás usted en el pasado hizo pobres decisiones, pero sepa que Dios es un Dios restaurador. Aleluya. Él tiene nuevas etiquetas. ¿Qué dicen? Yo soy tu Dios. Yo te restauro, yo te libero, yo soy tu abogado, yo soy tu sanador, yo soy el que soy. Aleluya, amén, aleluya. ¿Tiene alguna de esas etiquetas allí que tienen que ver con esos cambios maravillosos? Aleluya. En la Biblia hay una historia sobre una mujer llamada Rahab. La Biblia habla de que era una prostituta esta mujer. ¡Wow! Tremendo. Josué quería invadir Jericó. Y resulta que mandó 2 espías a esa tierra y el rey de Jericó se enteró de que había unos espías, así que mandó allí un equipo de soldados a ubicar estos dos y darle un corte al asunto, y los entró a buscar, y Rahab se entera de esto, y ¿sabe qué? Dice que los ocultó a estos espías. Me gustaría que usted subraye este hecho. ¿Por qué? Porque es el momento en que Rahab hace una decisión de cambio en su vida. Ocultó a estos 2 espías que venían de parte, ¿no?, del pueblo de Dios, el cual quería conquistar ese territorio. Interesante. Una prostituta, pastor. Sí, pero hizo una decisión, tomó una decisión de cambio. ¿Me está escuchando? Porque algunos soñamos, pensamos, pero no decidimos nunca. Esta dijo, me voy a jugar, los voy a esconder. Y la cosa es que cuando todo esto pasa, ya medio que esta gente iban por las casas allí observando a ver, y pasaron por allí, no se dieron cuenta, y entonces Rahab, una vez que se calmó todo, le dice, bueno, como ustedes habrán visto, yo los quise ayudar a ustedes. Y sé que van a atacar este lugar, y yo les pido que por favor tengan favor sobre nosotros, que no nos hagan daño, ni a mí ni a mi familia. Así que estos espías, sí, se lo vamos a hacer saber a Josué, y este lugar va a quedar cubierto, nadie va a tocar esta familia. Y pasó lo que pasó, y ellos cumplieron, y esta familia fue salvada ante esta situación de destrucción total que vino sobre esa ciudad. ¡Ay, pastor! Ahora, aquí comienza la historia esta. Es muy interesante. ¿Por qué? Porque esta mujer Rahab se casa con un judío luego. Interesante, ¿no? Y tuvieron un hijo. Y ese hijo se llamó Boaz. Boaz. Tal vez ustedes que han leído un poco más la Biblia se van a encontrar con que Boaz se casó con Ruth. Ruth, ¿se acuerdan Noemí? Ruth había perdido su anterior esposo en la guerra, depresión, dolor, tu Dios será mi Dios. ¿Se acuerdan ese diálogo? Pero ahora Ruth se encuentra con Boaz, se casan. ¿Y sabe qué? Nace un hijo que se llama Obed. ¡Ay, pastor, qué interesante! Y de ese hijo llamado Obed se casa y sale un hijo llamado Isaí. Isaí es el papá del rey David. Y dice la palabra de Dios que de la sangre, ¿no?, la parte sanguínea de la familia de David salió Jesús. A ver si me sigue. Quiere decir que Rahab y Jesús tienen la misma línea sanguínea. Una prostituta allí en el pasado y ahora tiene que ver con el único, el maravilloso, al cual nosotros reconocemos como nuestro Salvador, Jesús. ¡Wow! ¡Oh! ¿Qué me quiere decir, pastor? Yo creo que usted entendió el mensaje. Que hay esperanza con usted. Si usted logra cambiar su etiqueta en este día, aleluya, esta gracia es poderosa. Así como tocó a esa mujer, transformó allí todo su futuro a través de un acontecimiento, una actitud allí que ella tomó en primer lugar y dijo, yo me vuelco a esto, cambio esta actitud y pongo en movimiento todo esto. ¡Wow! Yo cada vez que leo esta palabra y veo esta historia, ¡ah! Digo, ¡oh, lo que va a ser mi descendencia! ¡Ah, las vidas que van a ser tocadas! ¡Qué tremendo lo que viene por delante! ¡Aleluya! ¡Gloria a Dios! ¡Amén! ¡Ay, pastor! Usted se emociona fácilmente, pastor. No, mire, cada una de esas palabras que están en ese libro llamado la Biblia son para usted y para mí. Habla de promesas del Señor. Si lo hizo con esto, también lo puede hacer contigo. Lo que necesitas, lo que necesitamos es creer. Aleluya. Cree, dice su palabra, y verás la gloria de Dios. Cree solamente. Y verás la gloria del Señor. Tal vez usted se ha equivocado, tal vez ha cometido errores, tal vez usted hasta se ha ubicado en un plano donde lo han llenado de etiquetas. Pero en este día, aleluya, ese poder de resurrección está operando en este lugar, tocando vidas, tocando corazones. Aquellos que nos están observando a través de esa cámara, quiero que sepan que Dios tiene gracia suficiente para transformar su lamento en gloria. Y entiéndanlo bien, Él es el Todopoderoso y dice, yo puedo cambiar tu lamento, hija, hijo, en gloria. Si me lo permite, yo lo puedo hacer. Aleluya. Soy el Dios que hago milagros y maravillas.

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Tú eres grande, Dios. Eres grande, Rey. Eres digno. Entre aplausos y júbilo, el reina. Gloria a tu nombre, te exaltamos, Señor. Y te bendecimos porque estás sentado en tu trono, coronado en majestad, soberano Dios, inmutable, incambiable. Tú no varías, tú no cambias. Eres el mismo ayer, hoy y por los siglos. Y en esta noche levantamos tu nombre. Tu nombre que es sobre todo nombre. Tu nombre es digno de ser exaltado. Y si tú lo crees, dame un grito de júbilo. Recíbelo, Señor. Recíbelo, mi rey. Nos unimos a los ángeles, serafines y querubines que en esta noche están alabando tu trono. Y desde México, Distrito Federal, aleluya, coronamos a Jesús como Rey de Reyes.

Vamos a ver, eres fiel. 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

¡Gloria!

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0: Caballeros, niños y niñas, con ustedes, Viper y sus amigos.
1: Los chicos estaban muy nerviosos. Claro, faltaban 2 días para irse de campamento, pero el que estaba más entusiasmado con la idea era el patito Juan. Escuchemos por qué.
2: ¡Ay, Lucas! ¡Estoy re nerviosa! No veo la hora de que sea viernes para podernos ir de campamento.
3: Yo también. Ya preparé la ropa. ¿Cómo nos vamos a divertir?
2: ¡Sí! ¡Y el patito Juan! Espero que pueda venir, ¿no?
3: No sé. Pregúntale a Viper. Ahí viene.
2: ¡Viper! ¡No sabes si lo dejarán ir al patito Juan al campamento!
4: ¡Sí, lo dejan! ¡Y está re que te contento!
1: Mientras tanto, en la casa del patito...
5: ¡Mamá! ¿Me puedo ir a pasear a lo de Carlitos?
6: No, Juan. Tu papá no está. Y me dijo que si ibas a ir al campamento, tratabas de no salir, que te quedaras en casa.
5: No, mamá. Pero yo también quiero ir con Carlitos. Si el campamento es el viernes.
1: Como su mamá no lo dejó ir, Juan se escapó por la ventana. Y me parece que esto no va a terminar nada bien.
5: ¡Hola, Carlitos! ¡Discúlpame por haber llegado tarde!
3: No hay problema, Juan. ¡Vamos!
1: Mientras iban caminando, el patito Juan y Carlos, se largó una lluvia muy fuerte y los chicos se mojaron todo.
3: ¡Sí! ¡Corramos!
5: ¡Cuac, cuac! ¡Mami! ¡Abrime!
6: ¡Juan! ¿Por qué te escapaste? ¡Estás todo mojado! ¡Cuac, cuac! ¡Vení! ¡Que te doy una toalla! ¡Así te secas y te metes en la cama! ¡Cuac,
5: cuac, cuac! ¡Ay, mamá! ¡Cómo me duele la cabeza!
6: ¡Sí! ¡Tienes mucha fiebre! ¡Cuac, cuac! ¡Ahora te voy a hacer un té calentito!
5: Sí, porque si no, el viernes no voy a poder ir.
6: No, Juan. El viernes no vas a poder ir. Cuac, cuac. Si me hubieras obedecido y escuchado cuando te dije que no salieras, cuac, cuac, ahora estarías sano y podrías ir al campamento. Cuac, cuac,
5: cuac. Sí, mamá. Perdóname por no haberte obedecido. Te prometo que nunca más me voy a escapar. Cuac, cuac.
1: Y así, el patito Juan pudo aprender la lección. Aunque no iba a poder ir al campamento, aprendió que es bueno obedecer a nuestros papis.
7: ¡Lucas! ¡Estoy re aburrida!
3: ¡Oh, y yo también, Ormi!
8: Chicos, ¿qué tal si jugamos a un juego de decirlo en otro idioma?
9: ¡Dale!

0: chicos, los esperamos en las próximas aventuras de Viper y sus amigos. Y ahora todos juntos decimos...
1: ¡Chao!
2: Lucas, decime una palabra en otro idioma. ¡Achis!

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2: En mis manos tengo la carta de una señorita que me dice lo siguiente. Dice, mi padrastro siempre me ha maltratado. A tal punto, señor Palau, que me han aconsejado que me vaya de la casa. Pero todavía no lo he hecho por amor a mi madre. Ella sufriría mucho si yo me fuera. Pero tengo otro problema, señor Palau. Un joven de 27 años pretende casarse conmigo. Pero algunos de mis amigos me dicen que él es un borracho. Y además me pretende un muchacho de 17 años. Yo quiero saber, señor Palau, si debo irme de la casa y con cuál de los dos jóvenes debo casarme. Ay, mi estimada señorita, el dilema suyo es el dilema de demasiadas muchachas. Primeramente, qué triste que tenga un padrastro que la maltrata, y me da mucha tristeza el pensar de que en su juventud usted ya esté sufriendo cosas semejantes. Pero lo más importante para usted es, primeramente, resolver el otro problema. Usted tiene, primeramente, que resolver qué va a hacer con estos dos jóvenes. ¿Cuál es el propósito del matrimonio? ¿Cuál es el propósito del noviazgo? ¿Cómo hacer decisiones sanas, decisiones sabias? Señorita, primero, el propósito de un tiempo de noviazgo es conocerse a fondo. Es conocer a la otra persona de tal manera que uno pueda hacer la decisión, si se casa o no se casa, en base a conocimiento, no a emociones pasajeras ni a apariencias físicas que son muy engañadoras en lo que es la verdadera persona. Segundo, el noviazgo tiene el propósito de llegar a una decisión con la plena seguridad de que casarse o no casarse es o no es la voluntad de Dios. Tercero, es muy difícil decir cuánto tiempo debe durar un noviazgo. En el tiempo antiguo, los judíos solían fijar un año entero para el noviazgo, un noviazgo formal antes de casarse. En 1 Corintios leemos que el verdadero amor todo lo espera, o sea que espera hasta el momento apropiado, que no está apurado. Por otro lado, Dios nunca se apura. Dios tiene todo el tiempo del mundo, y aunque para una señorita joven como usted, esperar un año para decidir un matrimonio parece una eternidad, sin embargo le aseguro que cuando uno piensa que va a estar casado 40 o 50 años, vale la pena esperar unos meses para estar segurísima de que este es el muchacho que Dios le ha preparado a usted. Ahora bien, en cuarto lugar, el noviazgo perfecto, lo he dicho muchas veces en este programa Palau Responde, lo componen, lo forman tres personas. El joven, la señorita y una tercera persona. Esa tercera persona es Cristo. Señorita, si usted tiene a Cristo en el corazón, usted ha dado el primer paso para un noviazgo y un matrimonio feliz. ¿Por qué? En quinto lugar, usted tiene que pasar grande y largo tiempo en oración, hablando con Dios acerca del noviazgo y acerca de estos dos muchachos, el de 27 y el de 17. Y tiene que pasar tiempo de rodillas, no solo en oración, sino estudiando las Sagradas Escrituras, la Biblia, la Palabra de Dios, sobre todo el libro de los Proverbios, el libro de los Salmos y las Epístolas de San Pablo. Mañana, señorita, continuaré respondiendo a su carta tan importante.
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1: ¿Quién es el jibarito del lamento borincano? Pregunta el profesor Tomás Jiménez de la Universidad Interamericana de Puerto Rico con motivo del centenario del

0: compositor Rafael Hernández en 1991. El jibarito es Rafael, nacido en el barrio del Tamarindo, en Aguadilla, del Puerto Rico de aquellos que no tenían lo suficiente para poder vivir plenamente. Pero ese jibarito es también el que todos llevamos en el corazón, y por eso su lamento borincano es también el nuestro, concluye el profesor Jiménez. Menos mal que podemos comenzar a remediar la situación ahora mismo, clamando a nuestro Dios querido, como lo hizo el profeta Isaías. Señor, tú eres nuestro Padre. Nosotros somos el barro y tú el alfarero. Todos somos obra de tu mano. Considera, por favor, que todos somos tu pueblo.
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0: La radio te informa la hora. 15, 3 minutos.
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1: No podemos vivir de acuerdo a los estándares de Dios. Hemos quebrantado la ley y sus mandamientos. Solo al enfrentarnos a la cruz de Cristo, conoceremos la verdad y nos hará libres. Billy Graham, en la voz de Rodolfo España, nos habla de este proceso transformador en la vida del creyente.
2: ¿Cuál es el significado de la cruz? ¿Por qué dijo el apóstol Pablo que no quería presumir de nada sino de la cruz de Cristo? Pablo podía presumir de muchas cosas, de su educación, pues fue uno de los hombres más brillantes y mejor estudiados de su tiempo, de su nacionalidad, ya que era ciudadano romano a pesar de haber nacido en Tarso. Además de la cruz, Pablo también podía presumir de otras cosas, de Jesús mismo, de su nacimiento virginal y de sus enseñanzas, ya que ningún hombre antes de Pablo había enseñado como Jesús lo hacía. Incluso Pablo pudo ostentar de la gloria futura de Cristo cuando su reino viniera plenamente. Pero Pablo presumió tan solo de la cruz. ¿Por qué? Morir crucificado es una forma terrible de morir. Los soldados entraron a la celda, sacaron a Jesús junto con otros dos hombres también condenados. Los tres fueron golpeados con látigos de cuero que tenían puntas de metal y bolas de hueso capaces de cortar la carne y llegar hasta los mismos huesos. Jesús fue flagelado por orden de Pilato. Después le colocaron una corona de espinas en la cabeza. La cruz fue cargada sobre su espalda. La procesión salió de Jerusalén hacia el Gólgota, que quedaba en las afueras de la ciudad. Allí Jesús iba a ser crucificado. Una enorme multitud le seguía. También unos cuantos amigos, pero la mayoría se burlaban de él. Hablaban, se reían o simplemente pasaban un buen rato. Jesús iba dando traspiés. Entonces eligieron a un hombre llamado Simón de Cirene, un africano, para que le ayudara a cargar la cruz. Cuando Jesús estuvo en la cruz, la multitud burlona le gritaba: «¡Salvó a otros, pero a sí mismo no puede salvarse!». Dos hombres habían sido crucificados con él. Ambos eran criminales. Uno de ellos censuró a Jesús lleno de sarcasmo. El otro intervino: «Nosotros estamos sufriendo con toda razón, porque estamos pagando el castigo justo por lo que hemos hecho. Pero este hombre no hizo nada malo». Después le dijo a Jesús: «Señor, acuérdate de mí cuando comiences a reinar». Y Jesús le contestó: «Te aseguro que hoy estarás conmigo en el paraíso». Piense en este hecho. Aquel hombre era un pecador, un hombre que había quebrantado las leyes de Roma y las leyes de Dios. Merecía el juicio y el infierno. Sin embargo, dijo estas cortas palabras: «Señor, acuérdate de mí cuando comiences a reinar». Mucha gente me pregunta: ¿hay alguna esperanza para mí? ¿Jesús puede salvarme? ¿Él puede perdonarme? Las personas que están en la cárcel escriben cartas haciendo la misma pregunta: ¿hay alguna esperanza para mí? ¿Puedo ser perdonado? ¿Cómo sabré si voy al cielo? Puede que usted sea miembro de una iglesia, pero en lo profundo de su corazón sabe que algo anda mal. Un obispo de la iglesia me dijo que tenía grandes dudas. No tengo la certeza que desearía tener. ¿Cree que haya alguna esperanza para mí? ¿A qué se debe que Pablo haya dicho que él no deseaba presumir sino de la cruz de Cristo? La cruz nos muestra cuán graves son nuestros pecados. Cuando veo la cruz, me veo a mí mismo como un pecador, debido a que Jesús cargó mis pecados. No sabemos cuánto ofende a Dios el pecado hasta que vemos la cruz. Dios no habría entregado a su Hijo para que pasara por toda esa agonía y sufrimiento si el perdón del pecado fuera algo simple. Pero desde la perspectiva de Dios, el pecado es algo terrible. ¿Qué es el pecado? Muchos términos del Nuevo Testamento se han traducido del griego como pecado. Un término significa errar el blanco. Leemos en la primera carta de Juan 5:17 que toda maldad es pecado. El pecado es fracasar al no vivir de acuerdo a los estándares de Dios. Solamente una persona ha vivido plenamente de acuerdo a esos estándares: el Señor Jesucristo. Un aficionado puede considerar perfecto un diamante. Sin embargo, un joyero experto encontrará los defectos de la joya. Las Escrituras dicen: pues todos han pecado y están lejos de la presencia salvadora de Dios. Usted y yo somos pecadores. El pecado es la infracción de la ley. ¿De cuál ley? La ley de la conciencia. Pecamos cada vez que actuamos en contra de nuestra conciencia. También está la ley de Moisés, los 10 mandamientos. Estos mandamientos hablan acerca de la idolatría. Muchos de nosotros somos culpables de este pecado. Cualquier cosa que se interponga entre Dios y nosotros, cualquier cosa a la que demos más valor que a Dios, es un pecado de idolatría. También nos habla el Decálogo, es decir, la ley de Moisés, acerca del honor a los padres. Debemos honrar a nuestros padres a lo largo de nuestra vida, pero muchos de nosotros no lo hacemos. Se advierte también: no robes. Este mandamiento incluye cualquier tipo de fraude, ya sea en la escuela, en el trabajo y aún en los deportes. Donde quiera que se haga un fraude, se está robando. Luego está el adulterio. No cometas adulterio, dice Éxodo 20:16. Al respecto, Jesús dijo: pero yo les digo que cualquiera que mira con deseo a una mujer ya cometió adulterio con ella en su corazón. Así que los 10 mandamientos no se refieren solamente a nuestros actos externos. Se refieren además a aquello que pensamos. Somos pecadores, nacimos en pecado. David dijo: en pecado me concibió mi madre. Tenemos una naturaleza pecadora desde que nacemos. Pero también practicamos el pecado. Somos pecadores por opción. Y ahora, ¿qué efectos produce en nosotros el pecado? El pecado afecta a nuestra mente. El que no tiene el Espíritu no acepta las cosas que provienen del Espíritu de Dios, pues para él son locura. No puede entenderlas, porque hay que discernirlas espiritualmente. No podemos llegar a Dios por medio del pensamiento o por la razón. Algunas personas creen que son capaces de hacerlo, pero no es así, porque el pecado ha afectado la mente y el entendimiento. No podemos llegar a Dios por medio de nuestro pensamiento. El pecado también afecta nuestra voluntad. Jesús dijo: les aseguro que todos los que pecan son esclavos del pecado. Tal vez usted quiere dejar algún mal hábito. Lo ha intentado, pero no lo ha conseguido. Puede que incluso haya llorado por su libertad, pero al final siempre parece que no hay escapatoria. Sin embargo, Jesús también dijo: conocerán la verdad y la verdad los hará libres. Esa verdad es el mismo Cristo. Jesús dijo: yo soy la verdad. ¿Es usted un hijo de Dios? ¿Usted está seguro de eso o tiene dudas al respecto? Puede establecer esa condición ahora mismo. Quizás tiene dudas acerca de su relación con Dios, pero puede tener la plena certeza de esa relación si acepta a Cristo en su corazón en este instante.
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0: Me encuentro trabajando en uno de mis inventos. Soy Juan Carlos Castillo, pero tú puedes llamarme tío Juan Carlos Odisea. Veamos si esto funciona.
1: ¡Esperen!
0: Muy bien. Me parece que necesita un poco más de trabajo. Pero esa es la parte emocionante, porque nunca sabes lo que descubrirás en el camino. Pero no te quedes solamente con lo que te digo. Puedes averiguarlo tú mismo cuando nos acompañes hoy en nuestra aventura en Odisea.

0: Hoy vamos a escuchar qué sucede cuando una gran tormenta azota el pueblo y tío Juanca y Connie quedan atrapados en medio de ella. Regresaremos con la aventura en Odisea de hoy en un instante.
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0: En este momento solo están Connie y tío Juanca, pero en la aventura de hoy eso será más que suficiente.
2: Ay, otro día de lluvia. No puedo creerlo. Ha llovido por 3 días, 3 horribles días.
3: Deberías alejarte de esa ventana, Connie. Es peligroso estar al lado de una ventana cuando hay una tormenta.
2: Me estoy volviendo loca.
3: ¿Quieres ir a casa? No es como que tengamos muchos clientes con esta lluvia. Yo me haré cargo, vete a casa, Connie.
2: No, no quiero irme a casa. Quiero irme a México.
3: ¿Ah? En México también llueve, ¿sabías?
2: Sí, lo sé. Pero, ay, no puedo explicarlo. Odisea es tan pequeño. A veces siento como que he estado aquí una eternidad.
3: Ah, ¿escuchaste eso? Creo que se están acercando.
2: ¿Cuánto va a durar esto?
3: El meteorólogo no lo dijo. Solo siéntate y disfruta.
2: ¿Y disfrutar?
3: Sí. Pienso que días como estos son maravillosos. Tardes oscuras y lluviosas en la sala, leyendo un libro. Me hace sentir cálido y seguro. ¿Sabes a qué me refiero? Hay una tormenta afuera mientras todo es apacible aquí dentro.
2: Ay, disfrútalo tú. Yo prefiero un día soleado en la playa. No sé cómo terminé atrapada en este pueblito.
3: No está mal. Connie, irte a México no es lo único que te está molestando. ¿O sí?
2: Sí. Bueno, no. Digo, no sé.
4: Vaya, estamos hoy afuera. Hola, Juanca. Hola, Connie.
3: Hola, Tomás. ¿Qué haces allá afuera con este clima?
4: Oh, ya sabes cómo soy cuando se trata de tormentas, Castillo. Todo se pone tan mojado. Pensé en venir acá y ver qué estabas haciendo.
3: Connie y yo estábamos hablando. ¿Quieres un poco de chocolate caliente?
4: Bueno, si no es mucho problema.
3: Nah, no es ningún problema.
4: Connie, me enteré que vas a ser jueza del esgrima bíblico mañana por la noche en la iglesia.
2: ¿Qué?
3: Espera, yo no tuve tiempo.
2: ¿Quién te dijo eso?
4: No lo sé, solo lo escuché por ahí. Creo que fue uno de los chicos. ¿Por qué? ¿Escuché mal?
2: Nadie me dijo nada al respecto.
3: Es mi culpa, Connie, es mi culpa. Te iba a preguntar esta mañana y lo olvidé, lo lamento mucho. Todos los chicos me pidieron que te preguntara.
4: Lo lamento, no quería hablar antes de tiempo. Pero ahora que lo sabes, quisieras hacerlo. Lo hiciste muy bien aquella vez.
2: Estaré ocupada mañana por la noche.
4: Oh, es una lástima.
2: Digo, bueno, no estoy tan ocupada.
4: ¿Entonces puedes hacerlo?
3: Connie, no tienes que tomar una decisión ahora mismo.
2: Mire, yo no quiero, ¿está bien? No estoy interesada en esas cosas. ¿Por qué todo el mundo trata de hacer que me interese en eso? Siempre predicándome.
4: ¿Predicándote?
2: Ay, usted, los chicos, todo el mundo. Tengo que escuchar esas cosas de la Biblia. Y usted sabe que yo nunca dije
4: está
2: que...
4: está bien, Connie. No quiero ofenderte.
2: Ay, yo sé, pero... parece que siempre estoy de niñera con esos chicos aquí en el Club del Castillo. En esgrimas bíblicos.

0: Ay, tengo 15 años. Debería de estar compartiendo con chicos de mi edad.
1: ¿Connie?
0: No lo sé. Perdón, lo lamento. No fue mi intención enfadarme contigo. Tal vez me tome el resto del día libre. Quiero caminar por ahí.
2: ¿Vamos, la lluvia?
0: Adiós.
2: ¿Qué fue todo eso? ¿Todo lo que tenía que decir era no?
1: No estoy seguro. Ella ha estado actuando extraña estos últimos días. Creí que era porque ha estado lloviendo mucho, pero... pero ahora que lo pienso, es algo más.
2: ¿Cómo qué?
1: Sabes, como ella es una buena chica y siempre quiere ayudar, yo doy por sentado que ella cree lo que nosotros creemos y que disfruta las mismas cosas que nosotros disfrutamos. Siempre se me olvida que ella no es cristiana.
2: Es fácil olvidarlo. A veces se comporta mejor que los chicos que profesan ser cristianos. Ella es tan buena con los chicos de acá que se me olvida que solo tiene 15 años. Me parece que debe sentirse sola, sin amigos de su edad.
1: Y es difícil tener amigos cuando se está aquí todo el tiempo. Tal vez ese sea el problema.
2: O parte de él. Castillo, recuerdo cuando yo era adolescente, hace mucho tiempo. Pasé por un periodo en donde vi mi vida y la revalué. Ya sabes, estaba tratando de decidir si me gustaba mis amigos, mi barrio, hasta si me gustaba quién era yo. Tal vez Connie esté pasando por lo mismo.
1: Quizá. Tomás, creo que sería buena idea orar por ella. Si lo que dices es correcto, lo va a necesitar.
3: ¡Nos vemos, Castillo!
1: ¡Adiós, Tomás! ¡Conduce con cuidado! Se ve bastante mal allá afuera.
4: El clima para Odisea no se ve muy prometedor. Tendremos vientos del suroeste a 50 millas por hora esta tarde. El Instituto Meteorológico Nacional emitió una alerta de huracán por un periodo indefinido y recomienda que todos permanezcan en casa. La temperatura máxima llegará a 22 grados. En este momento es de 19.
1: Esas nubes se ven amenazantes.
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1: 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Debo chequear nuevamente las ventanas de arriba. ¿Aló, Club del Castillo? No, señora Campos. Connie. No, ella se fue hace media hora. Creí que iría a casa. Pues no sé dónde estará. Cálmese, tal vez regresó para acá. Saldré a ver si puedo encontrarla. Sé de algunos atajos que le gusta tomar. No es problema. No, usted quédese donde está. La tormenta se está poniendo peligrosa. Sí, no hay problema. Adiós.
0: ¡Ay, lo odio! Toda esta lluvia y el viento.
5: Connie, ¿dónde has estado? Te he buscado por todos lados.
0: Fui a ver a Débora. Quiero regresar, mamá. Por favor, déjame regresar.
5: ¿Regresar a dónde?
0: A México, mamá. Si tengo que pasar otra semana más en este pueblo, me voy a volver loca. Tengo que comprar el boleto de autobús. Solamente dime que sí y me espumo.
5: Espera un minuto. ¿México? No entiendo. ¿Pasa algo? Esto es tan repentino. Mejor empieza desde el principio, ¿quieres? No puedes entrar así y esperar que te deje ir así como así.
0: Está bien, mamá, tienes razón. Lo lamento. Es Odisea, mamá. Quiero decir, es un pueblo tan... pequeño. ¿Sabes? Quiero volver a México con mis amigos.
5: ¿Pero qué hay de los amigos que tienes aquí?
0: Ay, ¿cuáles amigos, mamá? No tengo amigos. A quienes veo siempre es al señor Castillo y a los niños que vienen al club. Por favor, mamá.
5: ¿No son tus amigos?
0: ¿Cómo pueden ser mis amigos? Tengo 15 años, mamá. Todos esos niños son muy pequeños y tío Juanca es tan...
5: ¡Cuidado!
0: Maduro.
5: Nunca debes poner límite de edad a la amistad, Connie. Cuando crecía, algunos de mis mejores amigos eran mucho más jóvenes y mucho más viejos que yo. ¿Qué hay de Débora y todos esos otros chicos con los que sales?
0: ¿Yo? Yo solamente salía con ellos. No eran realmente mis amigos. No como mis amigos en México, mamá. Yo no pertenezco aquí. Tienes que dejarme ir.
5: Tengo mucho que pensar, Connie. Necesito tiempo.
0: ¡Bien! ¿Eso significa sí?
5: No, señorita.
0: Sí, cada vez que dices que vas a pensar en algo, terminas diciendo sí. Siempre dices que no de una vez cuando quieres decir que no.
5: No es cierto.
0: ¡Ay, mamá! ¡Ay! ¡Ay! ¡Ay! Casi nos quedamos sin luz, mamá. Esta tormenta se está poniendo peligrosa.
5: Sí, estaba preocupada de dónde te habrías metido. ¡El señor Castillo!
0: ¿Qué? ¿Qué hay con él?
5: Lo llamé para ver si sabía dónde estabas. ¡Ay, debe andar buscándote!
0: ¡Ay, no! Mejor lo llamo.
5: No puedes. Los teléfonos dejaron de funcionar después de que hablé con él.
0: ¡Uy, ves, mamá! Pueblo pequeño.
5: Una tormenta puede desconectar los teléfonos en cualquier pueblo o ciudad, Connie.
0: Sí, pero no hay tormentas así en México. ¡Ay, voy a buscar al tío Juanca! ¡Vuelvo rápido!
5: No, es peligroso, voy...
0: ¡Ay, mamá! Solamente es lluvia, no te preocupes, nos vemos.
5: ¡Ay, Connie! ¡Oh, esa niña!
1: ¡Qué alegría que Darío Jiménez mantiene su granero abierto! La tormenta empeora. Mejor espero un minuto antes de continuar. Debía de haber encontrado a Connie. Si ella hubiese regresado al club.
0: ¡Tío Juanca! ¿Ah? ¡Juan Carlos Castillo!
1: ¡Connie! ¡Connie! ¡Acá adentro!
0: ¡Ay, ay, ay! Yo pensé que vendrías por acá. ¡Ay, estoy empapada! Lamento que mi mamá te llamara con esta lluvia.
1: Está bien. Solo quería asegurarme de que estuvieras a salvo. ¿Has ido a casa?
0: Sí. Así es como supe que... tendría que buscarte. ¡Ay, bonito escondite, eh!
1: Este Darío Jiménez. Mira, no quiero quedarme aquí mucho tiempo. ¿Por qué no vamos corriendo al club, eh? Es más cerca, vamos.
0: Está bien. ¡Ay, tío Juanca! Tengo que decirte algo.
1: Bien, pero apresúrate.
0: Bueno, primero quiero disculparme por enojarme tanto antes. Yo como que me he sentido extraña últimamente.
1: En realidad no has estado actuando como de costumbre.
0: Bueno, pero ya... ya lo solucioné todo.
1: ¿Sí?
0: Sí, de hecho estaba hablando con mi mamá al respecto.
1: Oh, era como algo importante.
0: Pues sí, yo quería decirte que... pues que me voy. Me voy de vuelta a México.
1: ¿Te vas? ¿Por cuánto tiempo?
0: Pues para siempre. Yo creí que usted debería de ser el primero en saberlo. ¡Ay, México lindo y querido! ¡Ya voy de regreso! ¿Qué sucede? ¿No se ve feliz?
1: Creo que debemos regresar al club y hablar un poco más al respecto. Casi no puedo escucharte aquí.
0: ¡Ay! ¡Ay! ¡Eso sonó cerquitita!
1: Sí, no sé qué es peor. ¿Quedarse aquí o tratar de correr de vuelta? Los dos tenemos botas impermeables, así que no deberíamos temer de que nos caiga un rayo. No estoy seguro sobre este granero.
0: ¿Qué dijo? ¿Que nos caiga un rayo?
1: Es eso o enfrentarse al huracán. ¿Sabes que emitieron una alerta de huracán en la radio?
0: ¿Qué? ¡Ay, vámonos de aquí!
1: Buena idea. Nos vemos enfrente del club.
0: ¡Sí! ¡Ay! ¡Ay, lo logré! ¿Dónde están mis llaves? ¿Qué son mis llaves?
1: Aquí. Mis llaves.
0: ¡Lo logramos! ¿Estás bien?
1: Hace mucho que no corro así.
0: Listo. Sanos y salvos.
1: Todavía no lo sé. Estos vientos son muy fuertes.
0: Bueno, pero ¿qué puede pasar? Ya estamos aquí.
1: Entremos en el edificio. No me gusta cómo se ve esto.
0: Ay, tranquilo, tío Juanca. ¿Qué puede pasar?
3: ¿Están tío Juanca y Connie bien? Lo averiguaremos cuando regresemos a la aventura en Odisea de hoy, luego de este mensaje.
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3: Y ahora, la conclusión de la aventura en Odisea de hoy.
1: ¿Estás bien?
0: Sí, sí. Eso creo. Mira, toda la ventana del frente se rompió. Hay vidrios por todos lados. Creo que no me corté.
1: Bien. Ten cuidado. ¿Puedes levantarte?
0: Sí, sí, sí, eso creo.
1: Ponte detrás del mostrador. ¡Ah! ¡Oh! ¡Mi pierna!
0: ¿Qué? ¡Ay, tío Juanca, hay sangre! ¡Está sangrando! ¡Tío Juanca, está sangrando! ¡Ay! ¡Ay!
1: Calma, Connie, calma. Un gran trozo de vidrio me alcanzó.
0: Ay, no. ¿Qué vamos a hacer? ¿Qué vamos a hacer?
1: Trae algunas vendas del botiquín.
0: Ay, ¿se lo va a sacar? ¿Se va a sacar el vidrio aquí? No, no, ¿verdad que no?
1: No. Eso lo empeoraría todo.
0: ¿Entonces qué va a hacer?
1: Trae las vendas.
0: Dame las vendas, las vendas.
1: Ahora, si pudiera ponerme detrás del mostrador.
0: Tío Juanca, ¿pero qué estás haciendo?
1: Ayúdame a alejarme de la ventana. ¡El vidrio!
0: Tengo las vendas.
1: Ayúdame por acá. Bien.
0: ¡Tío Juanca!
1: Está bien. ¿Funcionan los teléfonos?
0: No sé, tío Juan, que estás herido. Yo no puedo creer que estás herido.
1: Estoy bien, Connie. Necesito que estés calmada. ¿Podrías revisar los teléfonos mientras me pongo las vendas alrededor de la herida?
0: Sí, los teléfonos. ¡No funciona! ¡Ay, odio este pueblo, lo odio!
1: Connie, escúchame con atención. Hay un radio de emergencia en mi taller. Está un poco empolvado, pero debería funcionar. Ten cuidado, lo mantengo en la frecuencia del departamento de policía. Trata de llamarlos.
0: ¿Pero qué pasa si no funciona? ¿Qué vamos a hacer si no funciona?
1: Nos las ingeniaremos de alguna forma. Solo inténtalo.
0: También quédate aquí, ya regreso, pero no se mueva.
1: Aunque quisiera, no podría. Ahora, a arreglar esta herida. ¡Ay! ¡Oh! ¡Es profunda! Alaba, alma mía, al Señor. Alabe todo mi ser su santo nombre. Alaba, alma mía, al Señor. Y no olvide ninguno de sus beneficios. Él perdona todos sus pecados y sana todas sus dolencias. Listo. Esto debería funcionar. Él rescata tu vida del sepulcro y te cubre de amor y compasión. Él colma de bienes tu vida y te rejuvenece como a las águilas.
0: Ay, no puede lograr que la radio funcionara. ¿Qué vamos a hacer?
1: Déjame pensar.
0: Tío Juanca, su pierna.
1: Lo sé. No te asustes. El Señor cuidará de nosotros. El Señor es mi luz y mi salvación. ¿De quién temeré? El Señor es el baluarte de mi vida. ¿De quién podré amedrentarme?
0: Está bien. Todavía está sangrando mucho.
1: Estoy bien. Siéntate junto a mí, ven. Toma un respiro profundo y trata de relajarte. Pero el amor del Señor es eterno y siempre estará con los que le quieren. Su justicia está con los hijos de sus hijos.
3: ¡Connie! ¡Juanca!
0: ¡Mamá! ¡Mamá, aquí atrás, mamá!
3: Oh, he estado buscándote por todos lados. ¿Qué pasó con la ventana?
0: ¡Tío Juanca está herido, mamá! ¡Tenemos que llevarlo al hospital! ¡Cúrrele! ¡Mira la pierna!
9: ¿Hola? ¿Tío Juanca?
1: Hola, Connie. Ven. ¿Está aquí tu mamá? Quiero agradecerle por traerme al hospital.
9: Ella va a venir a verlo un poquito más tarde.
1: Ok. ¿Escuchaste sobre el huracán? Tocó tierra a solo 200 kilómetros de aquí. Lo suficientemente cerca para estremecernos un poco.
9: Así fue. El club quedó hecho un desastre. Tomás puso unas tablas sobre la ventana. Bueno, lo que quedó de ellas.
1: Ay, debo agradecérselo. Bueno, y agradecerte a ti. Ya sabes que haría todo eso si el doctor me dejara salir de aquí, pero solo fueron necesarias unas cuantas puntadas. No sé si deba quedarme aquí toda la noche.
9: El doctor teme que se infeccione. Y 18 puntadas no son unas cuantas.
1: Bien. Tal vez una noche de descanso me haga bien. Gracias por traer mi libro.
9: Un placer. Ah, tío Juanca, yo quería disculparme por entrar en pánico. Ya sabe, cuando el vidrio estaba en su pierna, me asustó verle tan herido.
1: Está bien. No sé qué hubiera hecho si no hubieses estado ahí.
9: Probablemente hubiera estado bien, porque usted siempre está bien. Si hubiera sido mi pierna, yo hubiera sido un manojo de nervios. Pero usted siempre está tan calmado. Esos eran versículos bíblicos, ¿verdad? Los que estaba recitando.
1: Salmos. Me gusta decirlos cuando hay problemas. Me recuerda que no importa lo que pase, Dios me ama y hará lo que es mejor para mí.
9: Yo pensé que sería algo así. El doctor dijo que usted estará bien. Tiene que ser paciente y tener cuidado con las puntadas. Yo me voy a quedar para ayudarle hasta que se sienta bien.
1: Gracias. ¿Y entonces qué vas a hacer?
9: ¿A qué se refiere?
1: Antes de que todo esto pasara, ibas a ir a México.
9: Ah, sí.
1: Mira, Connie, he estado pensando al respecto y la verdad, te debo una gran disculpa. Con el pensamiento de que podría perderte, me di cuenta de que te he tomado por sentado. He sido muy egoísta.
9: ¿Usted egoísta?
1: Sí. Yo dependo mucho de ti en el club con los chicos y... Bueno, necesito darte más tiempo libre. Me doy cuenta de eso ahora. Sé que debes de sentirte muy sola a veces. Si te quedas, trataré de darte más tiempo libre para estar con los chicos de tu edad. ¿Está bien?
9: Mi mamá dice que uno nunca debería poner límite de edad a la amistad, tío Juanca. Es curioso que diga todo eso, porque cuando le estaban cosiendo la pierna, yo estaba pensando en perderlo a usted.
1: Mi pierna no estaba tan mal.
9: Yo sé, pero estaba pensándolo y me he dado cuenta que no los he apreciado a usted ni a los niños lo suficiente. He estado desanimada los últimos días.
1: Me di cuenta.
9: Creo que me he estado sintiendo mal conmigo misma. No estoy segura por qué. Me he sentido confundida, ¿sabe? He sentido que no tengo amigos y todo eso. Pero cuando usted se lastimó, me di cuenta lo mucho que usted es mi amigo, tío Juanca. Y luego pensé en los chicos que vienen al club y lo mucho que ellos son mis amigos también. No sé por qué creí que no lo eran.
1: A veces yo hago lo mismo. Eso es lo que pasa cuando empiezas a pensar sobre las cosas de la manera equivocada.
9: Así que voy a posponer mi viaje a México. De todos modos, mi mamá nunca me dio permiso para ir. Ah, tal vez en la vida. ¡Ay, no! ¡Ay, mejor ya me voy!
1: Seguro.
9: Nos vemos mañana, ¿está bien? Oiga, ¿luego puede decirme qué es lo que debo saber para ser juez del esgrima bíblico?
1: ¿En serio?
9: Bueno, pues es que alguien tiene que tomar su lugar hasta que usted se sienta bien.
1: Connie.
9: ¿Sí?
1: Ya que no se me permite salir de la cama, ven acá y dame un abrazo.
9: Gracias por ser mi amigo, tío Juanca.
1: De nada, señorita Campos. Es un placer.
3: Bien, finalmente dejó de llover en Odisea y tal vez las cosas puedan volver a la normalidad. En la Biblia, el libro de Eclesiastés dice que dos personas son mejores que una. Si una cae, su amigo puede levantarle. Pero desafortunado es el hombre que cae y no tiene quien le levante. Una persona puede verse indefensa, pero dos pueden defenderse juntas. Un cordón de tres hilos no se rompe fácilmente. En otras palabras, la amistad nos hace más fuerte. ¿Sabes? A veces puedes tener más amigos de los que te das cuenta. Pueden ser mayores o menores que tú, en la escuela, en la iglesia, hasta en tu propia casa. 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

Hola, ¿qué tal? ¿Cómo están, queridos oyentes? Bienvenidos a nuestro programa Palabras de Fe. Quien te saluda, el pastor Alfredo Castiglione, pastor de la Iglesia Encuentro con la Vida. Estamos transmitiendo desde Buenos Aires, Argentina, días de mucho frío, pero bueno, aquí estamos, trabajando para el Señor y sembrando la palabra y haciéndola correr. Gracias a todos aquellos que nos escriben, también a todos aquellos que colaboran con el programa, también con el proyecto Guaraní, todos aquellos también que nos hacen preguntas, nos piden oración. No te olvides, nuestro número de WhatsApp es número 11-68-269-229. Queremos invitarte a nuestra iglesia, Encuentro con la Vida. Tenemos culto los días sábados a las 19:30, tenemos culto los domingos a las 10:30 de la mañana para compartir juntos la palabra de Dios.

0: Porque a veces dices, bueno, pero yo hago esto, el 10%. Sí, pero eso es compromiso con Dios, con la obra, con la iglesia. Pero la generosidad es algo que nace hacia otras cosas. Por eso dice el Señor, con la misma medida con que medís, os será medido. Porque ahí sos vos donde estableces la medida de lo que querés que Dios te dé. Si vos esperás que todo el mundo te dé, si vos estás siempre recibiendo, si vos estás siempre pidiendo, nunca vas a recibir nada de parte de Dios, porque ya lo estás recibiendo de la gente. Pero si vos querés que Jehová sea tu pastor y que nada te falte, tenés que aprender la ley de la siembra y de la cosecha. Es un principio espiritual que no cambia, sigue funcionando. De ser generoso, de la misma medida, mucho o poco vas a recibir. Ahí determinás vos la generosidad de parte de Dios para tu vida. El diezmo es una parte de tu entrada para el sostén de la obra y la extensión. La generosidad sale de eso. A veces hemos mezclado y nos perdemos la bendición. Hay promesas para diezmos, hay promesas para ofrendas y ayuda que uno hace a los demás. Fui a la gomería de mi primo ahí en Ballester, Cholo Vázquez, no sé si conoce, una gomería impresionante, millonario, ¿no? Y la hermana de él es evangélica, es un primo mío lejano, así que le prediqué. Dice, no, yo, mira, mira todo lo que hice. Le di trabajo a tanta gente. Dios sabe. Compré departamento, casa a mis hijas. Yo ayudé un montón, Alfredo. Digo, no te alcanza para la salvación. Salvación no la vas a comprar con nada. Y lo que vos hacés lo hace tanta gente, ateos, musulmanes, endemoniados, tampoco te hace buen cristiano. Dios quiere tu vida, quiere que le entregues tu corazón y que creas en Él como tu Salvador. Pero a veces nosotros malinterpretamos lo que es dar, lo que es la generosidad, lo que es servir a Dios y mezclamos todo. Acá Dios dice, con la misma medida con que medís, vas a ser medido. Es la generosidad. Aprenda a ser generoso. Aprenda a dar y no dé lo que le sobra. Dé verdaderamente de lo que le cueste, de lo que tiene, porque ahí es la medida que Dios da. No te va a faltar ropa, no te va a faltar comida, no te va a faltar bendiciones. Yo soy un testimonio vivo y no me quiero mandar la parte. Pero desde que me convertí, yo he regalado, ya le conté, relojes, pero el público se renueva, dicen. He regalado relojes, me regalan relojes. He regalado ropa, me regalan ropa. He regalado autos, me regalan autos. He regalado vacaciones gratis, me regalan vacaciones gratis. Porque Dios no es deudor de nadie. La alma generosa va a recibir. Por eso, si usted quiere, no lo ha hecho nunca, empiece. No se puede cosechar lo que yo no he sembrado. Proverbios 11, 25. El alma generosa será prosperada. Y el que saciare, él también será saciado. Más bienaventurado es dar que recibir. Usted va a abrir una puerta espiritual. La gente va a venir y le va a dar, le va a hacer, le va a facilitar, le va a regalar. Y usted dice, ¿dónde viene? Lo cosechaste hace años. Lo sembraste, perdón, hace años. Lo hiciste vos. Y Dios te lo está devolviendo con creces. Y este es un principio, hermanos, que tiene que romper nuestra mentalidad, dame, dame, dame, necesito, necesito, necesito. Todos podemos dar. Aún el que no tiene puede dar. Puede empezar dando de su tiempo, de su corazón, de compartir un pedacito de pan, una galletita, y Dios te va a dar para que sigas dando, porque Dios busca canales de bendición. Para ir terminando, Proverbios 16, 26. El alma del que trabaja, trabaja para sí, porque su boca le estimula. Cuando nosotros estamos trabajando, esforzándonos, buscando trabajo, buscándole la vuelta a la vida, dice la Biblia que es muy importante seas vos tu motor y tu automotivación. Dice que la hormiga trabaja sin jefe, sin gobernador, sin esto, sin el otro. ¿Y vos por qué trabajas? Hijos, trabajás por la casa. Trabajás para cambiar el auto, trabajás para juntar. Tenés que tener en mente el esfuerzo y automotivarte. No lo hacemos cada vez que nos levantamos a las 5 de la mañana para ir a trabajar y tomar un colectivo y tomar frío y tomar calor y nos duelen los huesos, pero hay que ir. ¿Por qué? Porque hay que pagar las cuentas. Y esta es la automotivación que muchas veces muchos no la tienen, porque ponen todo en Dios. Dios lo va a hacer, Dios lo va a hacer. Ya busqué, seguí buscando. Estás construyendo tu futuro. Sos vos responsable de tu vida. No le eches la culpa a tus padres, no le eches la culpa al gobierno, no le eches la culpa a esto. Dios te va a pedir cuenta a vos qué hiciste con lo que Dios te dio a vos. Desperdiciaste pan, desperdiciaste peces, desperdiciaste trabajo, desperdiciaste plata. Una época que ganaba bien, se me cobraba por la calle, yo trabajaba por la calle, así que a veces andaba con los bolsillos llenos. A veces se me caían las monedas. Y yo seguía caminando. Y un día Dios me dijo, date vuelta y volví a buscar esa moneda. Señor, tengo el bolsillo lleno ahí, qué sé yo, hay un peso. Tengo 100.000 pesos que cobré. Andá y buscá. Y tuve que ir y buscar. Porque tenía que aprender a darle valor a las cosas. A los centavos, a las migajas. Nada está de más. Dios todo nos los da para algo. Porque esos centavos, y los chinos saben de centavos, los judíos saben de centavos, las personas ricas saben de centavos, son los detalles que te ayudan, hermano, a crecer y a ahorrar. A ver, la comida, ¿cuánta comida tirás? Es impresionante a veces la comida que tiramos. Guardala, reciclala, comprate un freezer. La comida, la sacás, la pones a calentar y te ahorraste una comida. A veces tiramos medio plato de ravioles. Mándelo para casa. Y ahora porque está rajuneando la olla, pero... No, dásela a los perros. Vio que hace unos años, cuando vas a comer una pizza a algún lugar y sobra una porción o dos, ¿qué te dice? ¿Te hago el paquetito? No, para el perro, mi marido. Pero hace años eso no existía, quedaban dos, tres porciones ahí. Los tipos agarraban y la vendían como porción ahí al mostrador. Ahora, déjeme. Mirá todas las papas fritas que sobraron. ¿Me hace un paquetito? Está bien. Eso lo vi allá en Europa. Ya te cuentan las monedas, te cuentan los kilómetros. Te cuentan todo porque si no, no llegan a fin de mes. Y por eso muchos tienen lo que tienen. Porque usted tiene que, hermano, aprender. El alma que trabaja tiene que motivarse. ¿Qué te importa lo que dicen los demás? Qué exagerado, qué tacaño. Sí, cuando yo tenga que pagar la luz, no me la vas a pagar. Cuando tenga que ir al dentista a llevar a mis hijos, bueno, así que déjame, sí, soy miserable. Voy a buscar lo más barato. Me tomo el colectivo. Porque ahí está la sabiduría que Dios nos exige. Dios quiere que puedas tener mucha plata y no tengas que preocuparte. Y ir al supermercado. ¿A qué supermercado va usted? ¿Al Jumbo o al Día? Somos del Día todos acá, ¿no? Si vas al Jumbo lo pagás tres veces más. El mismo producto. Pero no compro el Jumbo. En una época yo trabajaba enfrente de Jumbo. Compraba en Jumbo. Qué lindo, te sentís ahí que sos millonario. Hasta que empezaron a aparecer los supermercados baratos. Pará, estoy rajuneando la olla, voy a comprar en Jumbo. Chao, Jumbo, chao. Se terminó Jumbo en mi vida. Ah, no te vi más en el supermercado. No, ahora compro en el Día. Ah, en el Día. Usted, hermano, tiene que construir su vida. Usted tiene que ser sabio. Y tiene, gloria a Dios, vaya a Miami a comprar ropa. Vaya a Europa a comprar ropa. Pero tenemos que saber cuál es nuestra realidad. No se crea que usted es millonario. No te la des de rico. ¿Cuánto se la dan de rico? ¿No vio alguno que vive en una casilla re humilde y va y se compra el iPhone 17? ¿O se compra una zapatilla de 200.000 pesos? ¿O un plasma de 50? ¿Sí o no? Y uno dice, ¿cómo hacen? Es que se la dan de rico. O sea, no están viendo su realidad. Proverbios 13:6 dice, hay quienes pretenden ser ricos, no tienen nada. Y hay quienes pretenden ser pobres y tienen muchas riquezas. Es lo que dice la Biblia. Hay gente que se la da de rico y gasta como rico, pero no tiene un mango para hacerlo. Gasta la del padre, la de la madre, la de los amigos, endeuda, tarjeta, aparece en el veraz, cambia, desaparece. Son gastadores seriales, pero eran ricos. Viven en Recoleta, pero comen arroz blanco todo el mes. Pero van y se compran el pañuelito Louis Vuitton, o van y hacen esto. Eso es totalmente disociado de la verdad de la fe. Tenemos que reconocer cuál es mi presupuesto, qué gusto me puedo dar y qué gusto, cuál es mi gasto, qué es mi vida. Yo no puedo seguir viviendo así. Y no. ¿No tenés vivienda? No. Si no tenés salud, no. Si no estás cuidando tu cuerpo, no pudiste ponerte los anteojos, arreglarte los dientes, los huesos, el tratamiento. No podés gastar en otras cosas. Porque estamos viviendo como si tuviéramos todo y no tenemos nada. Y este pasaje se aplica para esa gente que va, vamos a comer afuera hoy. No podés comer afuera. No te anda el calefón, no te anda el termotanque, todavía tenés que cambiar la heladera. Bueno, ahorrás 6 meses y cambiás la heladera. Pero vas a tener que tener disciplina, orden, ponerte de acuerdo con tu familia, ser sabio. Romanos 12:3 digo pues por la gracia que me es dada a cada cual que está entre vosotros, que no tenga más alto concepto de sí que el que debe tener. No, que piense de sí con cordura, conforme a la medida de fe que Dios nos dio. Tenemos que aprender a ver cuál es nuestra realidad. Soy pobre, sí, soy pobre económicamente, quizás clase baja. No me puedo dar este gusto. Puedo gastar lo que no tengo. No puedo aparentar lo que no soy. Esta es mi realidad. Por eso dice Proverbios, hay quienes pretenden ser ricos y no tienen nada. Pero hay quienes pretenden ser pobres. Porque está el otro también. El que vive llorando miseria. Ay, porque soy pobre, yo no tengo. ¿Quién me paga? ¿Quién no me paga? Son ricos. Tienen muchas cosas por las cuales disfrutar. Tienen muchas cosas por las cuales alegrarse. Tienen techo. Sí, pero vive en José Cepá. Pero tiene techo. Techo propio. Tiene un terreno en el fondo. Los hijos se van a poder construir la casa ahí. Va a poder hacer PH, lo va a poner en alquiler, tiene una jubilación asegurada. Sí, pero es José Cepaz. Dentro de 20 años José Cepaz es como Olivos. Olivos acá antes era así. Era todo terreno, era todo campo, era todo viveros, charcos. Ahora, Olivos. San Isidro, Escobar. En una época mi mamá se quería ir a Escobar. ¡Escobar, no! Todo el mundo se fue a Escobar ahora. Ahora cuesta una fortuna. Si alguien quiere comprar algo, tengo un amigo que tiene en venta una casita y una Escobar. Pero usted es pobre. Sepa bien que quizá no es pobre. Usted tiene más que otros. Usted tiene más que otros. Sí, pero no tengo más que la hermana María que vive ahí en Acasuso. La hermana alquila en Acasuso. Una piecita. Mamá vivió en La Lucila, alquilaba. Yo le decía, bueno, vive en La Lucila. Sí, pero alquila un ambiente. Mi vieja no es que se la creía, pero bueno, ahí vivía la consuegra y le consiguió, sí. No es que tenía, vivía una jubilación, vendía empanadas, cocinaba, se rompía el lomo ahí para mantener ese lugar. Pues conseguimos de otra manera comprar un departamento con mi mamá, que esa es otra predicación, si quieres. Uno puede crecer y desarrollarse aprovechando oportunidades. Y ahorrando. Esta iglesia la compramos. ¿Sabe qué? Con ahorros. Con ahorros. Dios me había hablado de que no iba a alquilar. Cuando venía de Italia acá para abrir una iglesia, iba a tener una iglesia en zona norte, una casa, un auto y un local propio. Local propio, nadie tiene local propio. Aparte éramos mi esposa, el Diego, mi mamá, y mi hijo en la iglesia, en la cocina de casa. Dios me había hablado y yo le creía. Así que me conseguí un trabajo, mi esposa se consiguió otro trabajo, y empezamos a trabajar y a ahorrar. Un tiempo como ahora, comprar dólares es fácil. $200, $100 se puede comprar. Así que empezamos a juntar. A mí me iba bien el trabajo. Alquilamos este lugar. Empezaron a venir más personas. Empezaron a diezmar y a ofrendar. ¿Qué hizo el pastor? ¿Compró equipo? ¿Compró plasma? No, ahorramos. Teníamos un proyecto. El año y medio teníamos ahorrado como 100 mil dólares. Comprar dólares era como ahora accesible. Si usted puede, compre. Pues si cambia el gobierno, ¡pum!, salta todo otra vez. Entonces compramos dólares. Todos los meses podíamos comprar. Más la plata, más los diezmos, $1,000. $1,500. $800. $200. Cuando quisimos darnos cuenta, la señora viene y dice, se tienen que ir. ¿Qué pasó? No, tengo que vender. Yo digo, señor, ¿es esto lo que nos querías dar? Yo hice mi parte. Yo no la gasté, yo la ahorré, trabajé. Mi esposa trabajó, limpiamos casa. Lo que venía a la mano, vendíamos ropa, lo hicimos. Porque teníamos algo y nos automotivamos. Y nos esforzábamos. Y yo después de trabajar, cansado, iba a la radio, me dormía en la radio, después veníamos a la iglesia y acá trabajábamos. Agotadísimo, pero ahí estábamos, en un proyecto de ahorro, de conquista de la ciudad. Y la ciudad nos dice, ¿ustedes lo quieren comprar? Sí, lo queremos comprar. Pero yo pido, ¿cuánto? $350,000. Sí. Yo tengo, dice. ¿Qué tiene? Sí. Junté con los hermanos, fuimos y le hicimos una oferta. No, dice, no llegan a la mitad ustedes. ¿Y cuánto usted se bajaría, señora? Y $220,000 en negro, porque era la época que no podías comprar con dólares, entonces lo tenía que cambiar. Entonces, si usted me paga en dólares, yo no tengo que cambiar, no pierdo y llegamos a eso. Tengo ciento y pico. No, no. Cuotas. No, no. Empezamos con los hermanos y bueno, tenemos que buscar. Y Dios sobró. Mandó un hermano, amigo de toda la vida, dice, Alfredo, ¿cuánto te falta? Tanto. Yo te lo voy a dar. Anda y compra el local. Y compramos el local, hermano. Pero había un ahorro. Había un proyecto. Había un esfuerzo. Había la fe para dar un paso. Por eso tenemos una iglesia y cuando viene la gente me dice, ¿y vos cuánto pagás de alquiler? Nada, lo compramos. Nah. Sobre, sí, lo compramos. ¿Por qué? Porque Dios hizo su parte, pero nosotros hicimos la nuestra. Nadie hubiera venido a prestarnos plata si nosotros no teníamos 100, 120. Ningún banco te da crédito si vos no ponés 10 o 20 mil dólares. Pero supimos aplicar los principios y esperar que Dios mueva su mano. Cuando movió su mano, ahí nos metemos. Y ahí Dios mandó la provisión. Y ahí mandó esa familia que nos dio la otra parte para comprar. Por eso usted tiene que estar preparado para la bendición de Dios. Dios quiera que vengan y le den la casa entera. Pero a veces no es así. Con la quinta me pasó lo mismo. Un pastor, con $10,000 que tenía ahorrado, compré una quinta que hoy sale como $200,000. Estaba desesperado, pero yo pude aprovechar la oportunidad porque yo estaba preparado, tenía un ahorro. Tenía $10,000 que habíamos juntado. Quería mi casa, yo no tengo casa. Siempre me dediqué al ministerio a tiempo completo, nunca me guardé nada, me quedé con nada, ni le saqué nada a nadie. Le decía, Señor, dame una casa. Necesito una casa, me estoy poniendo viejo, me voy a quedar en la calle. Y yo ahorré, hermano. Cuando llegó, este pastor me dijo, mirá, tengo una casa acá que la quiero vender, no tengo quien vender. Digo, ¿vos no me la querés comprar? Ojalá tuviera la plata. Pero no llego. ¿No tenés algo? Sí, ni le dije por vergüenza. Pues esa casa costaba como $160,000. Yo veía el parque, veía todo, digo, esto es el sueño de mi vida. Y me dice, pero algo, ¿no tenés algo? Le digo, sí, pero máximo te puedo dar $10,000. ¿$10,000 tenés? Sí. Dale, firmamos y me pagas cuota. Damos. Digo, ¿puede ser? ¿Tengo esta oportunidad? Ya habíamos comprado acá, ya sabía cómo Dios sobraba y firmamos. La terminé de pagar hace 6, 7 meses. Por otros milagros que una hermana me regaló un auto y lo vendí y pude cubrir. Y cosas que Dios hace, pero yo hago mi parte. Vos hacés tu parte. Sé sabio. Aplicá estos principios. Gastemos. Hagamos presupuesto, hermanos. Ahorremos. Trabajemos con dignidad. Termino con esto, Eclesiastés 9:10. Todo lo que te viene a la mano para hacer, hazlo según tus fuerzas. Todo lo que te viene a la mano, el trabajo es digno, te trae dignidad, el ahorro, no importa lo que te digan. El tener zapatillas caras, celulares caros, viajes caros, no te da dignidad. El trabajo, hermano, el no tener deudas, el poder descansar, el poder llegar a cierta edad diciendo tengo la casa, tengo organizada los últimos tiempos de mi vida, he sabido administrar mi tiempo, no he desperdiciado nada, no he tirado todo lo que Dios me ha dado, aunque Dios pudo dármelo y multiplicar todos los días, pero Dios me dijo, no sé, pueden venir años de vacas flacas, pero yo te di tiempo para que ahorres. Por eso, no es cuánto, hermano, nosotros sepamos, sino si tenemos la sabiduría de Dios, aplicada a nuestra vida y a los principios económicos, de la guita, del soldi, del grosche, del money, o como quiera llamarlo, con el cual tenemos que vivir. Dios nos da muchos consejos. ¿Qué le parece? ¿Cuántos quieren vivir? Como dice Jehová mi pastor, nada me faltará. Que yo sé que nada le va a faltar si usted camina de esta manera. Ponga a Dios en primer lugar. Sepa administrar su vida. Pida sabiduría al Señor. Vea qué hay en su casa, cómo se está manejando. Gócese en el Señor. No le eche la culpa a Dios de todo. Somos lo que hemos decidido y lo que hemos hecho hasta ahora.
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1: Abdenago era el empresario más próspero de San Pedro. Tenía una empresa de autobuses que conectaban desde su pueblo una cadena de pueblos y aldeas con la capital del país. Este era un hombre singular. No sabía escribir, pero tenía una habilidad natural para el negocio. Por eso sus empresas crecían y se hacían cada vez más productivas. Supo rodearse de gente capaz y honrada para correr sus negocios y él, como buen patrón, nunca quitó la vista de encima de ninguno de ellos. Parecía al rey Midas, lo que tocaba lo convertía en oro. Su hogar no era una maravilla, pero él y Julia la pasaban bien con sus hijos e hijas. Abdenago gustaba de tomar licor y andar con mujeres ajenas. Eso le costó muchas veces verse envuelto en líos de sangre de los que siempre salió librado. Pero no todas las batallas se ganan con nombre, dinero y protección política. Un día vino la Segunda Guerra Mundial. Toda la industria de los Estados Unidos se volcó febrilmente a la fabricación de equipo y maquinaria de guerra. Allá en su país, Abdenago comenzó a quedar sin repuestos, sin llantas, sin gasolina, y poco a poco la empresa se iba desintegrando. Apenas unos meses antes que terminara la guerra, aquel hombre desesperado vendió todo lo que tenía, lo malbarató al mejor postor. La fortuna se consumió, la familia se quebró, la vejez llegó y con ella la muerte. Los hijos de Abdenago no recibieron ninguna herencia. Una decisión desesperada tocante a una circunstancia temporal trajo consecuencias permanentes en la vida de este empresario y de su familia. Mi amiga, mi amigo, la mejor empresa de la vida es la vida misma. Tu vida no fue diseñada para ser algo temporal, sino algo permanente y eterno. Esa vida eterna se puede vivir en uno de dos lugares, el cielo o el infierno. ¿Dónde vas a pasar tu eternidad? ¿Hiciste ya la decisión? Porque la Biblia dice que es necesario que el hombre muera una vez y después de esto viene el juicio. ¿Con qué te vas a presentar delante de Dios? ¿Eres tan bueno como para ir al cielo? Yo sé que acabas de decir que no, y tienes razón. La Biblia dice que no hay bueno, que no hay quien busque a Dios, que no hay ni siquiera uno, porque como todos pecaron, están destituidos de la presencia gloriosa de Dios. Eso, mi amiga, mi amigo, te incluye a ti y a tu familia. Pero tú puedes tomar una decisión correcta y de consecuencia eterna. Recibe a Cristo como tu Señor y Salvador personal y ahora mismo Él le dará un nuevo rumbo a toda tu vida. No solo serás salvo eternamente, sino que tu vida aquí será prosperada en todas las cosas. Hoy para ti es el día de la salvación.
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0: Hola, hola, hola, hola. Muy buenas tardes. Bienvenidos a la tarde de Emanuel. ¿Quién te habla? Viviana de Lama junto con Ana María Carrete. ¿Cómo vas, Ana María Carrete?
2: Buenas tardes. Ay, tengo un calor tremendo. Sí, la verdad que, viste... No.
0: Hoy está lindo.
2: Sí, digamos playa total.
0: Después, ¿viste?, del frío que hemos pasado, más templado.
2: Sí, estamos para playa, viste, todo, una maravilla. Bueno, pero tenemos el fuego del Señor, ¿me entendés? Ahí, ¿viste?
0: Así
2: contra
0: es.
2: Todo frío, viste, seguimos adelante porque estamos encendidas, ¿me entendés? Por él, por amor a él, ¿o no?
1: De adentro hacia afuera.
2: Sí, más vale, enamoradas, ese enamoramiento te da, viste, calorcito, viste.
0: Tal cual, tal cual. ¿Cómo andás, Victoria? Dios te bendiga.
1: Bendiciones. Contenta acá, disfrutando que el ambiente se va templando, nos vamos calentando. Es decir, yo... Me cambié un poco de color para hacer
0: Estás colorada ahora.
1: Un poco más
0: estás
1: viva.
0: Muy moderna, colorada, sí, con los dedos de los guantes afuera. Esos guantes modernos que te dejan los dedos afuera. No, por favor.
1: No, gracias a Dios, bien, bien.
0: Bueno, queremos contarle que este es un programa de la Iglesia Emanuel de Pacífico Rodríguez 154 de Villa Ballester y tenemos reuniones.
1: Tenemos reuniones los días jueves 10 de la mañana y 19:30 horas, palabra de Dios, testimonio. Dios tiene mucho para cada uno. Domingos a las 10 de la mañana y 18 horas también palabra de Dios, culto de alabanza y de adoración. Dios tiene palabra de vida para tu vida.
0: Así es. Y tenemos la reunión de mujeres que este mes nos corresponde el día 18, creo que nos toca, ¿no? Sí. 18 de julio, sábado 18 de julio, a las 17 horas, y vamos a estar celebrando el Día del Amigo. Así que tráete una amiga, vení, porque lo vamos a pasar lindo. Vamos a tener palabra de Dios como todas los meses. Así que este mes, 17 de julio, Día del Amigo, te esperamos a las 17 horas. Bueno, ¿algún otro anuncio? Si querés visitarnos en el Ministerio Emanuel de San Miguel, más precisamente en la ciudad de Muñiz, te esperamos el día jueves 19:30 horas y el día domingo 18:30 horas en Urquiza 834 de la localidad de Muñiz, ahí a 4 cuadras de la Plaza Muñiz. Ahora sí nos vamos a un tema musical y después venimos para compartir palabra de Dios.

0: Estábamos escuchando la música en la tarde de Manuel y vamos a la palabra de Dios en esta tarde. Primera de Samuel capítulo 3, este pasaje tan lindo, tan conocido, dice: el joven Samuel ministraba a Jehová en presencia de Elí y la palabra de Dios escaseaba en aquellos días, no había visión con frecuencia. Y aconteció un día que estando Elí acostado en su aposento, cuando sus ojos comenzaban a oscurecerse, de modo que no podía ver, Samuel estaba durmiendo en el templo de Jehová, donde estaba el arca de Dios, y antes que la lámpara de Dios fuese apagada, Jehová llamó a Samuel y él respondió: heme aquí. Qué hermoso, ¿no? Alguna vez seguramente hemos leído esta palabra y muchas veces quizás nos hemos enfocado en ese Samuel que le responde a Dios, heme aquí. Pero el contexto de este pasaje, si nosotros miramos en el capítulo número 2, pone de manifiesto la profunda depravación que estaba sufriendo, produciendo, que estaban produciendo los hijos del sumo sacerdote Elí, Ofni y Fines. Terrible, terrible todas las que se mandaban estos muchachos. Estaban robando la porción de la ofrenda que le correspondía al Señor, porque si bien el sumo sacerdote podía tomar de lo que entraba en la casa del Señor, pero había una parte que le correspondía a Dios, pero además de eso, cometiendo pecados sexuales en el mismo tabernáculo. Ah, qué joya, sí. Terrible los muchachos, pero capítulo 2, versículo 12 dice que no conocían al Señor, no conocían al Señor, y pensaba en esto, ¿no? Los hijos de un sumo sacerdote, los hijos de un siervo de Dios que ministraba todo el tiempo en el tabernáculo. Sin embargo, la palabra de Dios deja en claro en el capítulo 2, versículo 12, que no conocían al Señor. Qué tremendo, ¿no? Cuando los siervos de Dios no transmiten ese legado a sus hijos.
1: Bueno, a veces sí, pero está en la decisión después de cada uno, ¿viste? Claro. Porque la salvación no es por tradición ni por legado. Totalmente. ¿Viste cuántas veces vos a los hijos es indispensable que no solamente le des, ¿no es cierto?, las bases de la fe, y le des el ejemplo, acompañando, porque si no, no sirve para nada, ¿no?
0: Claro.
1: Pero aún así, después ellos deciden.
0: Toman sus propias decisiones,
1: claro,
0: obviamente.
1: Eso sí, lamentablemente, sí, ¿viste? Sí. Y uno dice, ¿cómo pudo hacer esto?
0: Claro,
1: diríamos, ¿no?
0: Pero claro. Bueno. Samuel tenía aproximadamente entre 12 y 14 años y servía en la casa del Señor. Y su mamá lo había llevado. Conocemos la historia que su mamá le había prometido al Señor que si le daba un hijo varón lo llevaría a la casa de Dios. Todo lo opuesto a lo que sucedía con los hijos de Elí. Y Dios guardó silencio por mucho tiempo. El pueblo no escuchó la voz de Dios. La forma en que el pueblo escuchaba la voz de Dios era a través de los profetas o de visiones, pero en la medida que el culto se corrompía y el pueblo de Dios se mostraba indiferente, Dios iba retirando su presencia. Y hay acá tres problemas importantes. Lo primero es que la palabra de Dios dice, la palabra de Jehová escaseaba en aquellos días. Qué terrible, porque la palabra de Dios es un símbolo de su gracia. En estos tiempos nosotros podemos tener la palabra de Dios y sabemos que es la gracia de Dios. Estamos en un tiempo de gracia. Sabemos que es la gracia de Dios actuando, manifestándose a través de la palabra. Qué lindo que es la palabra. Amo la palabra. La palabra nos enriquece, nos llena el corazón, ¿viste? Cuando recibís un texto de parte del Señor que vos sabés que Dios te está hablando, te llena el alma, sin duda. Nosotros tenemos la libertad de tomar la Biblia cuando y donde queremos.
1: Sí, y a veces no valoramos eso.
2: Es ilimitada en todo tiempo.
0: Sí, sí, sí, totalmente. Aún, pero aún así, la palabra de Dios puede ser escasa en estos días, no por la falta de disponibilidad. Vos podés tener en tu casa la Biblia al día, al re que te día, la Thompson,
2: este. Sí, ahora está, la tenemos, como dice, la tenemos en papel, la tenemos en el celular, la tenemos pegada a la heladera,
1: Siempre,
0: abrís una red social y tenés palabra de Dios. Tenés palabra de Dios, hay disponibilidad de la palabra de Dios por donde busque. Lo que la hace escasa en estos días es la falta de disposición para recibirla. En estos días también la palabra de Dios es escasa, porque hay gente que no tiene su oído abierto a la palabra de Dios, no porque no haya palabra de Dios, vuelvo a decir, hay palabra de Dios por donde busques, vas a recibir palabra de Dios, pero muchas veces no hay disposición, la palabra de Dios sigue siendo escasa porque la gente no tiene oídos para oír.
1: Porque quieren oír lo que quieren oír, ¿no? Porque quieren que la palabra les diga lo que ellos quieren recibir. Todos queremos recibir lo que dice, las cosas hermosas que dice, ¿no?, la palabra.
0: Claro.
1: Pero también están las otras, ¿no?
0: Claro.
1: De corrección, ¿no?, de exhortación, de, bueno, es parte, es todo.
2: Es confrontarte con lo que vos no estás haciendo bien.
0: Claro.
2: La palabra te está llamando la atención.
1: Obvio.
0: Ese es el poder de la palabra. Tanto te puede alentar como exhortar, confrontar, redarguir, como dice la Biblia. Entonces podemos tener Biblias pero padecer de sordera. Por eso la palabra de Dios se torna escasa. No es la falta de acceso a la palabra, sino la voluntad para recibir la palabra.
1: Crees que corren muchos a los ministerios donde justamente tergiversan la palabra, ¿no? Para que justamente la gente escuche lo que quiere escuchar, entonces Dios te va a prosperar, Dios te va, tus sueños se van a cumplir, todo bueno. Entonces corren a esos lugares.
0: Tal cual.
1: ¿Viste? Pero el buen padre, ¿qué hace, no? Tanto das amor, todo el amor siempre, pero también tenés que corregir porque es por su bien, para que la persona crezca sanamente, fuerte, ¿verdad?
0: Claro.
1: Que el padre que le permite todo no termina bien ese hijo, ¿verdad? O sea, ¿no?
0: Romanos 10:17 dice que la fe viene por el oír y el oír la palabra es lo único que nos va a sostener. Entonces, el primer problema es que la palabra escaseaba, y creo que es el problema que podemos padecer hoy también. Pero lo segundo es que no había visión con frecuencia. La visión tiene que ver con lo que veo, valga la redundancia, en lo espiritual. Y lo que yo veo en lo espiritual me proyecta, lo veo, lo anhelo, tengo una meta, tengo un objetivo. Y un cristiano sin visión es un cristiano que se va muriendo de a poco, porque no tiene sueños, no tiene proyectos, está detenido. ¿Y cuántos cristianos en este tiempo podemos encontrar que están detenidos? Está quieto, ¿viste? Es como la arena movediza que vos te parás y te empieza a hundir. Eso es la falta de visión. Un cristiano que no tiene visión, que no proyecta, ¿viste? Que se detuvo. Muchas veces nuestros proyectos se detuvieron, estamos viviendo una vida cristiana monótona,
1: rutinaria, religiosa,
0: tal cual, nos conformamos con no sé, venir a la reunión una vez por mes, una vez por semana, pero no hay un proyecto espiritual espiritual. No hay sueños espirituales, o hemos perdido los sueños, las visiones espirituales. No significa, una visión espiritual es que no significa que todo el tiempo esté viendo cosas, ve un ángel volando, ve un caballo blanco.
2: Crecimiento constante. Uh-huh. Es decir, la palabra dice que Él te va a prosperar, claro, así como prospera tu alma. Es decir, nosotros movemos el alma, pero Dios nos va mostrando todo lo que Él puede hacer a través de su Espíritu Santo.
0: Claro.
1: Es que lo que está fallando es la relación. Porque cuando hay una relación como genuina, como tiene que haber, o sea, va a haber ir por más, o sea, ¿no? Y cuando vos lo conoces en esta relación con el Señor, lo vas conociendo cada vez más vos te vas enamorando, cada vez más vos querés saber más de Él, querés, ¿me entendés? O sea, entrar en su proyecto, porque es el pleno para nosotros, el proyecto de Dios para nuestra vida, ¿no? Entonces, ¿viste? No te podés quedar quieto, o sea, ¿me entendés?
0: Claro, totalmente. Génesis 15:1 dice, después de estas cosas vino Jehová Abraham en visión, diciendo, no temas, Abraham, yo soy tu escudo y tu galardón será sobremanera grande. Esta visión que tiene Abraham, perdón, se refiere a una visión profética, ese tipo de visión que hace que tu fe crezca. Sin embargo, Abraham estaba en un tiempo, en un momento de desánimo. Estaba completamente desanimado porque viene esta tremenda visión, viene una palabra de Dios, Dios le habla, y Abraham dice, sí, pero ¿qué? Aquí que ando sin hijo, ¿y quién me va a heredar? ¿Será que me va a heredar mi mayordomo Eleazar? Y Dios lo saca. Lo saca de la carpa y le muestra y le dice, mirá las estrellas, contálas, mirá, contá la arena en el mar, así será tu descendencia. ¿Por qué lo saca de esa carpa? Porque le quiere dar una nueva visión. Estás enfrascado, estás detenido, estás ahí llorando, desanimado. Te estoy hablando, te estoy hablando.
2: Lo sacó de su comodidad, de sus cuatro paredes.
0: Tal cual, así fue. Lo sacó de su comodidad, lo tuvo que sacar afuera. Dios quiere darnos esa nueva visión. Y es posible que el Señor te tenga que sacar de algún lugar que no está bien, que te detuvo, que te sacó. Sacó la visión que te detuvo completamente, y si Dios lo tiene que hacer, Dios lo va a hacer. Para eso, sí.
1: Parece que pasa que a veces no es porque hicimos, o sea, fracasamos, hicimos algo mal y Dios no va. No, sino que vos lo hiciste perfecto. Estaba buenísimo, ¿entendés? De 10. Pero Dios tiene otro proyecto. Claro. O sea, no, hasta acá llegaste con esto, pero yo quiero que vayas allá y hagas esa otra cosa.
0: Claro.
1: O sea, no tenemos que aferrarnos, me tengo a un lugar, ¿me entendés? A una tarea y bueno, y esto para todas. No, porque Dios, viste, dice, no, está bien, lo hiciste, no es que lo hiciste bien, pero yo quiero que hagas ahora otra cosa. Porque sabe que con su ayuda lo
0: eso
1: podemos hacer.
0: Eso tiene que ver con el proyectar.
1: Claro, y estar en sus manos, ¿no? Y estar en sus manos de que cuando Él dice, bueno, anda, hace esto o al otro, el cambio, no es malo. Siempre que Dios lo está manejando, ¿verdad?
0: Claro, Dios quiere llevarnos a esa nueva visión y para eso es muy importante construir imágenes de fe. Lucas 6:45 dice, el hombre bueno del buen tesoro de su corazón saca lo bueno y el hombre malo del mal tesoro de su corazón saca lo malo, porque de la abundancia del corazón habla la boca. ¿Qué quiere decir con esto? De lo que yo tengo adentro voy a sacar. Por eso es muy importante saber de qué nos llenamos. Sí, ¿De qué nos llenamos? ¿Qué? Porque el hombre malo, el hombre bueno del buen tesoro, de lo que tiene adentro, saca lo bueno. Pero el hombre malo de su mal tesoro saca lo malo, está sacando todo, ¿viste? Y hay gente que es una máquina de sacar cosas malas.
1: Lamentablemente.
2: ¿Qué escuchamos? ¿Qué? Sí. Es decir, ¿qué es lo que entra? Es
1: claro.
2: Decir, no envenena al alma,
0: claro,
2: al ser humano,
0: claro.
2: Aquello que tiene en su exterior, sino lo que el ser humano hace que ingrese en él.
0: Claro,
2: tanto espiritualmente como biológicamente, sí,
0: lo que le permito, claro, que entre en mi corazón y se va llenando el, obvio, corazón y se va llenando, uh-huh, entonces ¿qué voy a sacar después? Lo que tengo en el corazón. Yo no saco al perro a pasear porque no tengo perro, uh-huh, voy a sacar lo que tengo, ¿eh? Entonces, uh-huh, de lo que tengo adentro voy a sacar. Por eso, uh-huh, la palabra de Dios dice, de la abundancia del corazón habla la boca, uh-huh, vos sacás lo que tenés. No es que te surgió de repente. Uh-huh. No, lo tenías adentro. Vos decías, ¡ay, me salió! No, lo tenías adentro. Entonces, tenemos que llenar nuestro corazón, construir imágenes de fe. Lo que ves en tu corazón vas a ver en tu vida. Nuestra vida se va a ver afectada por nuestra visión. Abraham tenía a su sobrino Lot, y Lot significa velo. Uh-huh. Solo cuando Lot dejó a Abraham, él comenzó a ver lo que Dios tenía. Uh-huh. Porque mientras estaba con Lot, estaba, uh-huh, detenido.
2: Estaba con sus ojos velados. Uh-huh.
0: Sí, estaba confundido, estaba, uh-huh, ahí. Cuando Dios se lo sacó a Abraham,
2: corrió la cortina.
0: Exactamente. Entonces, uh-huh, a veces el diablo quiere que llenar de imágenes negativas nuestro corazón. Por eso, para tener una visión de Dios, guarda tu corazón. Proverbios 4:23 dice, sobre toda cosa guardada, guarda tu corazón, porque de él mana la vida. Guarda tu corazón, fíjate lo que dejas entrar a tu corazón, porque es imposible tener una visión de lo que Dios quiere de mi vida si yo dejo que todo el tiempo esté entrando cosas negativas que no me edifican, que no me bendicen, que me tiran para atrás, que me restan en vez de sumar. Entonces, no había palabra de Dios porque no había oído, no hay oídos para que oigan la palabra, no había visión porque muchas veces nosotros afectamos esa visión con lo que dejamos entrar en nuestro corazón. Pero sí, por último, el tercer problema es que la lámpara de Dios estaba por apagarse. Pero me gusta cuando la palabra de Dios dice, antes que la lámpara de Dios se apague, Dios llama a Samuel. ¿Por qué, hermanos? Porque, uh-huh, Dios es un Dios de oportunidades. Y algo va a venir antes, uh-huh, de que se nos apague la lámpara. Algo va a venir. Dios va a enviar a alguien. Dios va a levantar a alguien. Nos va a hablar a través de alguien. Algo va a suceder, va a venir una palabra de Dios. Por eso, pero para recibirla, mi oído tiene que estar abierto.
2: Ah, exactamente. Tiene que estar dispuesto a escucharlo.
0: Uh-huh. A veces viene algo de parte de Dios y yo no, porque yo no, yo estoy bien, yo no esto, yo no necesito. Uh-huh. Y Dios te está enviando a alguien, uh-huh, que te hable. Dios te está dando una palabra a través de una palabra, a través de algo que vos sabés que viene de parte de Dios, pero lo negás.
1: A veces pasa que, viste, ahí viene una prédica y dice, oh, este pasaje que ya me lo sé, viste, 20 veces, claro, escuché esto. Claro. No, si vos estás ahí, es porque por Dios algo quiere que vuelvas a escuchar eso. Exacto. ¿Entendés? Porque de alguna manera lo necesitas.
2: ¿Entendés? La palabra, ¿viste?, de Dios tiene muchas, no es que, maneras de aplicarse.
1: Ya está, ¿me entendés? Ya lo sé. No, si escuchamos a veces cosas desde lo mismo, dice, ay, yo no había visto esto, ¿viste? Te das cuenta,
2: no,
1: que
2: lo
1: había,
2: veía de esta manera. Claro. Y Dios te dice, pero hay otra manera.
0: Sí. La palabra de Dios dice, Isaías 42:3, no quebrará la caña cascada, ni apagará el pábilo que humeare, la caña que está quebradita. Dios no la va a romper, no la va a quebrar, dice la palabra de Dios, ni va a apagar el pábilo que humeare. ¿Viste el pábilo de la vela cuando vos la apagás y larga humo y larga? ¡Qué molesto ese humo! Y a veces agarramos nos mojamos el dedo y la apagamos. Listo. Dios no va a hacer eso. ¿Te lo imaginás? Dios, viste ahí un pábilo, un creyente que está ahí apenas humeando. Pero ese humito Dios no lo va a apagar. Dios es el Dios de oportunidades.
2: Lo va a
1: aventar para que vuelva a prender.
0: Así es, antes que la lámpara de Jehová se apagara, Dios habló a Samuel y Dios va a hablarnos a nosotros una vez más. Padre, en esta tarde, gracias por tu palabra. Gracias, Señor, por saber que hay palabra de Dios, pero nuestro oído tiene que estar abierto para escucharte. Hay visión, oh Dios, cuando yo me alineo contigo en tus planes, en tus propósitos. Y tu palabra dice, antes que la lámpara de Jehová se apagara, antes, siempre antes, tú vas a enviar a alguien, nos vas a hablar, nos vas a ministrar, oh Dios, y por alguna razón, alguna de las personas que nos están escuchando siente que su lámpara se está apagando, que ya no tiene el mismo deseo, el mismo fervor, la misma pasión. Espíritu de Dios, en esta tarde, habla al corazón, porque tú no quebrarás la caña cascada ni apagarás el pábilo que humeare. Bendecimos a la audiencia en esta tarde, en el nombre de Jesús. Amén, amén. Y amén. Gloria a Dios, gloria a Dios. Muy bien, gracias, chicas. De esta manera llegamos al final del programa de hoy. Nosotros nos reencontramos el próximo viernes cuando una voz amiga te diga que esto es
3: Emanuel.
1: Dios con nosotros.
0: Chau. Buen fin de semana. Dios les bendiga.

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0: Aquí están la tía Elena y el tío Daniel.
1: ¿Qué tal, chicos y chicas?
2: ¿Cómo están todos ustedes junto con los padres que nos escuchan hoy?
1: Bienvenidos a otro relato de tu historia preferida.
2: Gracias por escribirnos y recuerden que les daremos nuestra dirección más adelante.
1: Así que tengan pluma y papel a mano. Y ahora, tío Daniel, en tu última historia nos contaste acerca de dos muchachos, Jacob y Esaú, a los que llamaste los mellizos diferentes. Sospecho que habrá otro capítulo acerca de ellos.
2: Sí, tía Elena, en verdad hay tres capítulos más. Y estoy seguro que todos nuestros oyentes querrán escucharlos. El capítulo de hoy lo titulo El mellizo engañador engañado.
3: Jacob, hijo mío, date prisa y huye antes de que Saúl te encuentre. Quiere matarte.
4: Pero madre, él no va a matar a su hermano.
3: Ha jurado que te va a matar. Apresúrate, Jacob, por favor. Y recuerda, te enviaré a buscar cuando no haya peligro.
4: Yo no quiero dejarte, madre.
3: Hijo, debes irte. Ya recibiste la orden de tu padre para que vayas a Mesopotamia y tomes una mujer de las de mi pueblo. Así que vete, hijo. Vete, por favor.
4: Adiós, madre.
3: Apresúrate, corre. Sigue corriendo.
4: Adiós, padre.
3: A lo mejor nunca lo vuelvo a ver.
4: Está oscureciendo. Mejor será que me detenga para la noche. Este es un buen lugar. Hay agua, césped para dormir, árboles para cobijarme, ramas para hacer fuego y para... No. Creo que no tengo que encender fuego. Si Esaú me está persiguiendo, podría ver el fuego. Puedo comer nueces y tal vez encuentre alguna fruta. Bueno, yo creo que es mejor que me prepare para pasar la noche, cuando hay un poco de luz aún. Ajá. Ramitas de pino para el colchón y piedras para una almohada. ¿Piedras? Sí.

0: son símbolos de lo que he llegado a ser. Un proscripto. Ay, he perdido completamente la bendición que Dios tenía para mí. Todo debido a mis pecados. Me pregunto si me atreveré a orar. Oh, no, no, no. Dios no puede oír a un pecador como yo. Sin embargo, con todo, oraré. Confesaré y tal vez Dios me perdone. Oh, Dios del cielo. Dios de mi padre y de Abraham. Óyeme al confesar mis pecados y suplicar tu perdón. Soy un pecador. Pero Dios, no me abandones. No me arrojes del seno de tu amor y compasión. Oh Dios, perdóname y dame algunas pruebas de que tú me has perdonado. Perdóname, Señor, perdóname. Dios no me puede perdonar. No puede. Soy un gran pecador.
1: Cansado por el viaje, el errante Jacob se quedó dormido. Pero Dios no lo había abandonado. Su misericordia aún se ofrecía a su siervo descarriado y desconfiado. En forma compasiva, le reveló exactamente lo que Jacob necesitaba: un salvador. Al dormirse, tuvo un sueño en el que veía una escalera que estaba apoyada en la tierra y llegaba hasta el cielo, y por la cual los ángeles de Dios subían y bajaban. Encima estaba el Señor de la gloria, y desde el cielo escuchó una voz que le decía:
2: Yo soy el Señor,

0: el Dios de tu abuelo Abraham y de tu padre Isaac. Todas las familias del mundo serán bendecidas por medio de ti y de tus descendientes. Yo estoy contigo. Voy a cuidarte por donde quiera que vayas y te haré volver a esta tierra. No voy a abandonarte sin cumplir lo que te he prometido.
1: Y Jacob se despertó y tuvo miedo.
2: En verdad el Señor está en este lugar y yo no lo sabía. Aquí está la casa de Dios. Es la puerta del cielo.
1: En la mañana, tomó la piedra que había usado como almohada, la puso de pie como un pilar e hizo una promesa diciendo:
2: si Dios me acompaña y me cuida en este viaje que estoy haciendo, si me da de comer y con qué vestirme, y si regreso sano y salvo a la casa de mi padre, entonces el Señor será mi Dios, y siempre le daré la décima parte de todo lo que Él me dé.
1: Y Jacob siguió su camino y se fue a la tierra de los del oriente, y miró y vio un pozo en el campo cerca del cual estaban descansando tres rebaños de ovejas.
2: Estos hombres parecen muy amigables. Buenos días, señores.
3: Buenos días, ¿cómo está?
2: ¿Es usted extranjero?
4: Sí, de las tierras de Occidente. ¿Y usted? ¿De dónde es?
2: De Harán, la ciudad de Harán.
4: Oh, Harán. Bueno, bueno. ¿Por casualidad conoce usted a un señor que se llama Labán, hijo de Nacor?
2: Debería decir que lo conocemos. Es un buen hombre, ¿no? Afilado como un clavo.
4: ¿Está bien de salud?
2: Por supuesto. ¿Por qué no?
4: Oh, no, no. Yo solo estaba pensando.
2: Bueno, si usted quiere hacer más preguntas, ¿por qué no las guarda para Raquel? Ella es hija de Labán y trae aquí al pozo las ovejas de su padre.
4: ¿De veras?
2: Allí viene ahora, extranjero.
4: Oh, es hermosa.
2: Así es, extranjero.
4: ¿Van ustedes a remover la piedra en la boca del pozo para que beban las ovejas?
2: No hacemos eso hasta que todas las ovejas están aquí.
4: ¿Puede alguien, quiero decir, se le permite a cualquiera quitar la piedra de la boca del pozo?
2: Si usted tiene fuerza, pero después hay que volverla a poner.
4: Ah, sí, tengo fuerza.
2: ¿Quiere que le ayude con la piedra?
4: Oh, no, no, no, yo puedo hacerlo. Sin embargo, gracias.
2: Está presumiendo para beneficio de Raquel.
5: ¿Eh? ¿Por qué está usted dando de beber a mis ovejas, extranjero?
4: Mi nombre es Jacob.
5: ¿Eh? ¿Jacob? Señor, aún no me dijo por qué le está dando agua a mis ovejas.
4: ¿Se llama usted Raquel?
5: Sí.
4: ¿Es usted hija de Labán y nieta de Nacor?
5: Sí, pero...
4: ¿Son de su padre Labán estas ovejas?
5: ¿Qué tiene todo esto que ver con usted? ¡Usted me besó!
4: Sí, la besé, Raquel, y yo...
5: ¿Cómo se atreve a insultarme?
4: Somos primos, Raquel, y yo...
5: ¿Primos?
4: Pues...
5: Esa es la mejor disculpa que... ¿Somos primos?
4: Mi madre es Rebeca, la hermana de tu padre.
5: Oh, ella se casó con alguien de Canaán. Con Isaac, ¿verdad?
4: Sí, es mi padre. Tu tía Rebeca y mi padre se encontraron justamente aquí. Quiero decir, el siervo de mi padre, que se llamaba Eliezer, vino hasta aquí, probablemente hasta este pozo, y se encontró con Rebeca. Y la llevó a Canaán y fue la esposa de Isaac.
5: Sí, escuché esa historia muchas veces.
4: ¿Crees que tal vez él... quiero decir que tal vez tiene algún significado que tú y yo nos hayamos encontrado en este mismo pozo? ¿Te parece?
5: ¿Eh? Será mejor que corra a casa y le diga a mi padre que tú estás aquí si cuidas las ovejas mientras me voy.
6: ¿Llegó el hijo de mi hermana Rebeca aquí a Harán?
5: Sí, padre. Lo dejé junto al pozo.
6: Voy a ir enseguida allí y le voy a ofrecer hospitalidad. Bueno, bueno. Tú eres el mismo retrato de tu madre Rebeca. ¿Cómo está ella?
4: Cuando la dejé, estaba bien, tío Labán.
6: Así que tú eres su hijo. Bueno, bueno. ¿Quién podría imaginarse?
4: Tengo un hermano mellizo, se llama Esaú.
6: Jacob y Esaú. Suena muy bien. ¿Pero por qué te entretengo aquí charlando? Ven, vamos a mi casa y te quedarás como mi huésped por todo el tiempo que quieras.
2: Gracias, tío Labán.
6: Trae las ovejas, Raquel. Nosotros vamos adelante a casa.
5: Muy bien, padre.
2: Tal vez debería quedarme y ayudarla.
6: Ya veo que te gusta la belleza. ¿Crees que es hermosa?
2: Muy bella, señor.
6: Tendrías que ver a mi hija mayor, Lea. Raquel es hermosa, sí, pero Lea... Oh, es una joven para dar vuelta al corazón de cualquier hombre. Es de ojos muy tiernos y tan dócil y obediente como debe ser cualquier muchacha.
1: Y Jacob se quedó en la casa de su tío Labán.
5: Buenos días, Jacob.
2: Ah, buenos días, Raquel. Es una hermosa mañana, ¿eh? Supongo que tú vas a cuidar las ovejas otra vez hoy.
5: Esa es mi tarea diaria.
2: Yo, quiero decir, ¿puedo ayudarte?
5: He cuidado las ovejas de papá por muchos años. Me va bien sin ayuda.
2: Oh. ¿Te molesta si te acompaño? Aire fresco y todo, tú sabes.
5: Tú eres nuestro huésped y tienes el privilegio de hacer lo que desees.
2: Entonces iré contigo. Raquel, tú eres... Bueno, me gustaría hablar contigo si no estás muy ocupada.
5: No tengo nada que hacer hasta que estén aquí todos los rebaños y alguien saque la piedra de la boca del pozo. A lo mejor quisieras quitarla tú.
2: Sí, sí, pero después de hablar contigo. Yo... te das cuenta de lo que se trata, ¿no? Creo que eres hermosa.
5: Te oí cuando le dijiste eso a mi padre.
2: Hice mal.
5: Oh, en este país uno no habla con el padre de la muchacha a menos que él... bueno, aquí no lo hacen, Jacob.
2: Estaría bien si yo... Si yo estoy.
5: ¿Si tú estás qué?
2: Lo que dijiste. Enamorado de ti.
5: Yo no dije eso.
2: Casi lo dijiste. Comenzaste. Y eso es lo que querías decir. Raquel, yo te amo.
5: No, no, no. No debes amarme.
2: ¿Por qué no?
5: Yo soy la más joven. Es decir, soy más joven que Lea y ella... Bueno, ella tiene la primera oportunidad.
2: Pero yo no la amo.
5: Pero ella es verdaderamente linda.
2: Yo no la amo.
5: Ella sería una buena esposa para ti.
2: Pero yo no quiero. Le preguntaré a tu padre y que decida él.
5: No, no, no. No le preguntes, te lo prohíbo.
2: ¿Porque tú no me amas?
5: Yo sencillamente no quiero que le preguntes.
2: Muy bien. No le preguntaré. Solo se lo diré siempre y cuando se presente la oportunidad.
5: ¿Le dirás qué?
2: Que yo te amo. Y que tú no me amas.
5: Pero yo no dije eso.
2: ¿Entonces me amas?
5: Sí. Y yo... No, yo... Yo no lo sé.
2: Tú me amas.
3: Hola, amiguitos. 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Y ahora, volvamos a tío Daniel y a su historia para hoy titulada El mellizo engañador, engañado.
1: Y Jacob se quedó en la casa de Labán durante un mes.
6: Bueno, bueno, Jacob. ¿Cómo encuentras ahora nuestro país y sus costumbres?
2: Me gusta vivir aquí, tío Labán.
6: Bien, magnífico. Estoy contento de que hayas venido. Las muchachas y los siervos me dicen que eres un trabajador fuerte y excelente.
2: Me gusta ayudar en lo que puedo.
6: Nosotros somos de la familia, Jacob. Somos parientes y no voy a permitir que sigas trabajando sin recibir nada. Dime sencillamente qué salario esperas y te lo pagaré.
2: Bueno, tío, usted tiene dos hijas, Lea y Raquel. Yo, señor, trabajaré 7 años para usted por la mano de su hija menor, Raquel.
6: Bueno, Jacob, es mejor que se case contigo que con otro hombre. Quédate conmigo 7 años.
2: Yo sé que te amo profundamente, Raquel.
5: Seguramente. Para trabajar 7 largos años por mí, ¿vale la pena?
2: Sí. Sí, cada segundo, cada minuto y cada día. Cada pensamiento, hecho y palabra durante estos 7 años.
5: Tú sabes que papá se está aprovechando de ti. 7 años de trabajo es una dote muy elevada.
2: No por ti, Raquel. Trabajaría 7 años, 7 veces.
6: Lea.
7: Sí, padre.
6: ¿Te gusta Jacob?
7: Por supuesto. Es un joven muy admirable.
6: ¿Qué te parece si tú fueras su esposa en vez de Raquel?
7: Padre, ¿qué estás diciendo?
6: Te vi eso en la mirada de tus ojos. Estás celosa de Raquel y amas a Jacob.
7: ¡Padre!
6: Bueno, ¿es verdad o no es así?
7: Jacob y Raquel están comprometidos para casarse. En pocos días más se terminarán los 7 años y se casarán.
6: Sí, pero tú no contestaste mi pregunta. ¿Te gustaría ser su esposa?
7: Pero yo... Sí. Estoy enamorada de él. Pero es imposible. Él ama a Raquel.
6: No es imposible. Puedo hacer los arreglos para que se case contigo.
7: ¿Cómo?
6: ¿Tienes interés?
7: ¿Podría ser?
6: Dime sí o no.
7: Sí. Ahora dime cómo.
6: Durante la fiesta de bodas y después, las novias tienen un fuerte velo sobre la cara. Bueno, tú estarás debajo del velo.
7: ¿No crees que Jacob es lo suficientemente listo como para reconocer mi voz?
6: No hables, escucha, disfruta de la fiesta y Jacob no te notará nada raro.
7: ¿Y Raquel? ¿Dónde va a estar durante la fiesta? ¿Piensas que se va a sentar calladamente y que te va a permitir que encañes a Jacob?
6: Sí, ella es una hija obediente y hará exactamente como le diga.
7: ¿Y qué va a pasar con Jacob? Se pondrá furioso. Me desechará y... seré una mujer desgraciada.
6: No, no te desechará. Ya pensé en cómo prevenir eso.
7: Todo esto es absurdo.
6: De ninguna manera. Jacob conoce la costumbre de este país. La hija mayor debe casarse antes que la menor. Bien, tú eres la mayor.
7: Padre, ¿vas a tratar de hacerle creer a Jacob que esa costumbre es obligatoria?
6: Jacob es un joven muy amable y creerá cualquier cosa que le diga.
7: Dime, padre, ¿cuál es la verdadera razón por la que deseas que yo sustituya a Raquel?
6: Tú eres mi hija mayor y tú...
7: Padre, yo no soy Jacob. Yo no creo todo lo que oigo.
6: Bueno, Jacob es un buen trabajador. Todo lo que hace prospera. Y yo no quiero perder sus servicios. Cuando descubra que se casó contigo en vez de casarse con Raquel, aún querrá casarse con ella. Y entonces, me servirá otros 7 años.
7: ¿Vas a sacrificar la felicidad de Raquel y la mía por 7 años de trabajo gratis? Solo para añadir unas pocas ovejas y más ganado a tus rebaños que aumentan siempre.
6: El ganado es riqueza y la riqueza es poder.
7: No sabía que mi padre era tan egoísta, tan calculador y tan agarrado al dinero. ¿Tú eres un malvado padre? ¿Eres malo?
6: Sí, sí, me parece que sí, ¿verdad? Ah, pero algún día seré rico. ¡Rico!

0: Mi amada Raquel, pronto serás mi esposa. He esperado 7 años por este momento. Ahora me parecen pocos días. ¿Y tú, querida? ¿Eres feliz?
1: Oh, querido, que pronto serás mi hijo. Mi hija es feliz, tan feliz que perdió el habla. Y ahora, hijos míos, ya es hora de que se retiren para la ratificación del matrimonio. Pero primero...
2: Amigos, amigos, quiero hacer un anuncio. Estamos aquí para celebrar la boda de mi hija con el hombre de su elección, Jacob. No estoy perdiendo una hija. Más bien, gano un hijo. ¿Puedo ofrecer un brindis a la recién casada pareja? ¿Eh? Que prosperen, que vivan muchos años y tengan muchos hijos.
0: ¿Qué tengo que decirte? Más de lo que ya te dije, Raquel, esposa mía. Te amo, soy feliz. Y estoy seguro de que Dios ha constituido este matrimonio, así como constituyó el matrimonio entre mi padre Isaac y tu tía Rebeca. Obedeceremos a Dios. Seremos fieles a los principios y el uno al otro. Nuestra felicidad radica en eso. Oh, querida Raquel, al sacarte el velo, tendré ahora y para siempre el derecho de mirar tu hermoso rostro. Nunca más será necesario que ocultes tu amante rostro a mí y del mundo que te contemple.
3: Oh, Jacob, antes de que me quites el velo, recuerda siempre que te amo. A pesar de lo que pase, recuerda...
0: ¿Qué podría pasar que me hiciera olvidar eso?
3: Solo recuérdalo. ¿Quieres? Por favor.
0: Por supuesto. Y ahora, Raquel, ¿el velo?
3: Está bien, Jacob.
0: ¡Lea! ¡Lea! No puedo creerlo. ¿Eres Lea?
3: Sí.
0: Se supone que debía ser Raquel. ¿Dónde está ella? Yo me casé con ella.
3: No, Jacob. Yo soy tu esposa.
0: Yo no te amo. Amo a Raquel.
3: Yo te amo. ¿Te acuerdas?
0: ¿Pero de qué se trata esto? ¿Qué pasó?
3: Hubo una fiesta de bodas y una ceremonia. Y nos casamos, Jacob. Tú y yo.
0: Pero yo... ¿Quién es el culpable de este engaño? ¿Tú? ¿Tu padre? Ah, sí, sí, tu padre. Me parece que fue él. Ahora tendré que hablar un poco con él.
3: Recuerda, Jacob, yo te amo. Tú prometiste...
0: Así que tu padre me hizo esto a mí. Bueno, pues tendrá que darme una satisfacción también.
1: ¿Por qué estás tan enojado por eso?
0: ¿Enojado? Trabajé 7 años por Raquel y terminé con Lea.
1: Lea es una buena chica, de ojos tiernos, obediente, amable. Ella va a ser una esposa ideal.
0: No para mí.
1: Lo siento, Jacob, pero tuve que hacerlo. ¿Tú sabías que aquí en el este no acostumbramos a que la hija menor se case antes que la mayor?
0: Entonces, ¿por qué me prometió que podría casarme con Raquel?
1: Eso fue hace 7 años. Pensé que sin duda en 7 años Lea se casaría, pero no se casó.
0: Bueno, pero yo no quiero a Lea. Anularé el matrimonio.
1: No hagas eso, Jacob. No puedes hacerlo. Eso deshonraría a Lea. Me deshonraría a mí y a mi familia. Jacob, por favor, no la despidas.
0: Pero yo no sé qué hacer.
1: Cumple con la semana de bodas de Lea y entonces te daremos también a Raquel.
0: ¿Qué?
1: Si trabajas conmigo otros 7 años.
0: ¿Dos esposas?
1: Siempre se hace. Es una costumbre admitida en nuestra civilización.
0: Sí, pero 2 esposas no ayudan a tener satisfacción y paz en la familia.
1: Tienes razón, Jacob. Si deseas traer la deshonra sobre Raquel y sobre mí y sobre toda la familia, sigue adelante y repudia a Lea. Hazlo. Para mí es lo mismo. ¿Bien?
0: Ya he esperado 7 años por la mano de Raquel. otros 7 años. Eso es demasiado tiempo.
2: Oh, no, no tienes que esperar 7 años para casarte. Solo una semana. Cumple con la semana de bodas de Lea y te puedes casar con Raquel. Después puedes trabajar los 7 años para la dote. ¿Ves, Jacob, cuánta confianza te tengo?
0: Yo confié en usted y mire el resultado.
2: Lo siento, Jacob, pero tuve que hacer eso. ¿Y vas a cumplir la semana de Lea y te vas a casar con Raquel? ¿Lo harás por ella? ¿Y por mí?
0: Tendré que meditarlo.
2: Pero, Jacob, piensa en la deshonra si te demoras. La gente
0: lo murmurará. Meditaré y ya le contestaré. Raquel, has estado llorando.
3: Yo creo que soy solo una mujer tonta.
0: Tú eres una mujer hermosa, maravillosa, y yo te amo.
3: Oh, Jacob, Jacob, yo también te amo, pero me parece que no podré tenerte.
0: ¿Quién dijo eso?
3: Tú estás casado con Lea.
0: Yo podría anular el matrimonio.
3: Tú te casaste con ella, Jacob, y tú tienes un cierto deber, aunque te engañaron. Me imagino que estoy condenada a perderte para siempre.
0: Tal vez no. Tu padre me hizo una oferta. Si cumplo la semana de bodas de Lea, para que no se pueda anular el matrimonio, él me permitirá casarme contigo.
3: ¿De verdad?
0: Por otros 7 años de servicios.
3: ¿Esperar aún otros 7 años?
0: No. Puedo casarme contigo al fin de esta semana.
3: ¿Y vas a hacer eso?
0: Tendrás celos de Lea. Lucharán y se pelearán.
3: Yo no me atreveré, Jacob.
0: Verdaderamente tendrás pocos momentos tranquilos si tu hermana es también mi esposa.
3: No me importa, no me importa. Te tendré a ti.
2: Jacob, hijo mío, te doy mi posesión más preciosa, mi hija más joven y la única que me queda. Tómala, manténla, ámala, apréciala y que Dios te bendiga. Amigos... Amigos, quiero hacer un anuncio. Estamos aquí para celebrar la boda de mi hija Raquel con el hombre de su elección, Jacob. No estoy perdiendo una hija, estoy ganando un hijo. Ofrezco un brindis a la pareja recién casada. Que prosperen, que vivan muchos años y que tengan muchos.
4: Chicos y chicas, esta historia excepcional y notable que están escuchando hoy está adaptada de la Sagrada Escritura. Si quieren leer la historia tal como está registrada en las Escrituras, la encontrarán en el primer libro, en el Génesis, capítulos 28 y 29.
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5: Que el Señor les bendiga.

0: caballeros, niños y niñas, con ustedes, Viper y sus amigos.
1: Un día de clases, los chicos recibieron una noticia. Iba a venir a clase un nuevo compañero. Pero, ¿cómo lo habrán recibido los chicos? Escuchemos.
2: Bueno, alumnos, hoy vamos a comenzar la clase, pero antes quisiera presentarles a un nuevo compañero.
3: ¡Un compañero nuevo! ¡Qué bueno!
4: ¡Sí, qué linda noticia!
2: ¡Silencio, chicos! El nombre de este niño es Pedro y desde hoy va a compartir las clases con nosotros. A ver, ¿dónde se puede sentar? Mire, siéntese por allí, con el alumno Lucas.
5: No, yo no quiero sentarme con él.
4: ¡Oh, Lucas, no seas tan malo, Lucas!
2: ¡Shh! Alumno, silencio.
1: Y así pasó toda la tarde, hasta que llegó el momento de irse de la escuela. Pero Lucas seguía muy enojado.
5: Lucas, ¿por qué te enojaste tanto? Es que yo ese chico no lo conozco y no me quiero sentar con él. No le voy a hablar porque no quiero ser su amigo.
4: No, Lucas, no. Eso está muy mal. En la Biblia dice que tenemos que amar a nuestro prójimo, a nuestro amigo, al que está al lado nuestro.
5: Ya sé, Viper, pero no lo conozco.
4: Escucha, Lucas, mira, yo te voy a contar una historia que contó Jesús. Dice que un día un hombre estaba cruzando de una ciudad a otra y de repente vinieron unos hombres malos, malos, lo atacaron, le robaron todo y encima lo golpearon.
5: ¿Sí? ¿Y cómo hizo para seguir caminando?
4: No podía caminar. Tuvo que quedarse ahí, tirado en el camino.
5: ¿Pero qué? ¿Nadie pasaba por ahí?
4: Sí, vos sabés que cuenta la historia que pasaron tres personas. Mirá, las dos primeras no lo pudieron ayudar porque estaban muy apurados. Pero la tercera persona que pasó por ahí dice que lo levantó, lo llevó hasta su casa y lo curó.
5: Ah, bueno, entonces ese hombre era muy bueno.
4: ¿Sabés qué, Lucas? Jesús nos cuenta esa historia para enseñarnos que debemos amar a nuestro prójimo y ayudarnos.
5: Uy, qué linda historia, Viper. Después se la podemos contar a los chicos.
4: Claro que sí, pero vos acordate que también tenés que aceptar a Pedro.
5: Sí, yo estaba haciendo muy mal en no querer hablar con él. Pero mañana, cuando llegue, voy a tratarlo mejor y le voy a hablar como un loro.
4: Bueno, espero que cumplas con lo prometido. Chao, Lucas, nos vemos mañana.
5: Chao, Viper.
1: ¡Qué lindo es poder ayudar a los demás! Dios se agrada con aquellos que tienen un buen corazón para ayudar a otros. Hoy Lucas aprendió una lección. ¿Y vos?

0: ¿Qué te pasa? ¿Por qué estás llorando?
1: Es que yo no voy a poder cantar esta canción.
0: ¿Por qué decís eso?
1: Porque no traje una vela.
0: ¿Y para qué querés una vela?
1: Para encender una luz, como dice esta canción.
0: No, no entendiste. No necesitas de una vela. Una luz enciende cada vez que hablamos de Jesús a nuestros amigos. O cuando nos portamos bien.
1: Ah, por eso no nos tenemos que callar.
0: Claro, tenemos que hablar de Jesús a todo el mundo.
1: Ni tampoco esconderla.
0: Una luz nunca se puede esconder.
1: Nunca.
2: Piper, Piper, yo quiero ser más brillar la luz de Jesús.
1: Bien, Pablito.
3: Enciende una luz.
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4: ¡Buenísimo! Y ahora todos juntos decimos.

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Levanta las manos al cielo conmigo y repite: Señor, levanto mis manos, aunque no tenga fuerzas, aunque tenga mil problemas. Confiésalo con tus labios. 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

Vamos a la palabra. ¿Están listos para la palabra? Muy bien, estamos hablando acerca de por qué a Dios se le ocurrió esta idea de juntarnos como familia espiritual. Qué interesante idea tuvo Dios. Dice el Salmo que Él ha puesto al solitario en familias. Efesios habla acerca de que Dios está construyendo un edificio, un templo santo, pero no es un edificio de cemento, ni de ladrillos, ni de varilla, ni de concreto. Es un templo de carne, de hueso, de corazones, de vidas. Usted y yo somos el templo del Espíritu Santo. El templo es usted. Diga conmigo, yo soy el templo. Dígale al que está junto, usted es el templo. Seguramente alguien volteó y dijo, adiós, yo soy el templo. Sí, señor. Cuando nosotros leemos en la Biblia que Dios está construyendo un templo, no tenga usted una imagen en su mente de algún edificio tremendo. No, esos edificios son solamente los lugares donde se reúne el templo, pero usted y yo somos el templo. Nuestro corazón es el templo. Nuestro espíritu es el templo. Él habita acá en mi espíritu. Por eso le estoy haciendo más campo, para que él habite a gusto. Él habita en el templo de su corazón. Ojalá usted esta tarde haya invitado a Jesucristo a habitar en su corazón. Y si no lo ha hecho, antes de terminar el día de hoy, le voy a dar una oportunidad para que usted haga a Jesús el residente principal de su vida. ¿Por qué a Dios se le ocurrió esta idea de que nos congregamos, nos juntamos, nos convivimos, nos conocemos? ¿Por qué será que cada domingo a la 1:30 de la tarde vienen miles y miles de personas aquí a esta dirección y se quedan aquí y cantan alabanzas y oramos y alabamos y escuchamos una predicación? Y ¿por qué será eso? ¿Eso será solamente parte de una liturgia cultural que tenemos? No, señor, hay un plan y un propósito eterno para la razón por la cual usted y estamos aquí esta tarde. No es casualidad, no es que a usted le quedaban 1:30 de okis. No, Dios lo está construyendo a usted y a mí. Gracias por su entusiasmo. Dios nos está construyendo a usted y a mí. Esa persona que está a su lado, no es casualidad que esté sentada ahí. Échele un ojazo así rápido y luego vuélvame. No es casualidad que esté esa persona ahí. Ese es su hermano en Cristo, la familia de Dios. Una de las más tremendas cosas que Dios nos puede regalar es su familia. Empecé a hablarles acerca, el domingo pasado les hablé acerca de que cómo Dios tuvo el plan de que tuviéramos un lugar para nuestro crecimiento espiritual. ¿Se acuerdan de las tres palabras que les di la semana pasada? O eran dos palabras. Crecimiento espiritual y nuestra protección espiritual. Hoy les voy a hablar de que la casa, la familia, usted y yo, es un lugar donde podemos tener ánimo espiritual. Yo no sé si alguna vez usted se haya desanimado. Yo me desanimo como cada semana, una vez mínimo. Dice, ¡ay, adiós! Usted, Pastor Marco, yo, aquí donde usted me ve, guapo, elegante y fornido como soy, yo me desanimo. ¿Y por qué será? Bueno, porque yo soy de carne, de hueso y un pedazo de pescuezo igual que todos ustedes. Yo igual lucho, igual tengo dudas, igual le pido al Señor, yo igual tengo que orar, igual tengo que buscar el rostro del Señor, igual me vienen desafíos, igual la riego. ¿Usted la riega? Yo sé lo que muchos piensan. Uy, si la riega el pastor, imagínese yo. Claro, es lo que todos piensan, porque pensamos que los pastores o aquellos son superhéroes espirituales. Mi banda, los que tocan conmigo en la música cuando viajamos, me dicen Mr. Incredible. No están del todo equivocados. Ahí van, pero... pero yo lucho igual. Yo necesito un lugar de ánimo.
A mí me anima mucho cuando yo vengo aquí a Lakewood y veo a mis hermanos. Yo tengo aquí un amigo, Leo Villarreal, que me anima, que me cuenta chistes, que me quiere mucho. Les voy a contar un chiste que me contó Leo la semana pasada, porque está buenísimo el chiste que me contó. ¿Quieren escuchar este chiste? Está buenísimo. Y venir y escuchar chistes así, vale la pena haber venido. El chiste que yo le voy a contar ahora va a haber valido la pena que usted se vino hoy a la reunión. Oiga este chiste. Un día estaba un predicador predicando así con poder y fuego. Y que el diablo está debajo de nuestros pies. Y todos los hermanos gritaban, ¡amén! Y que el diablo no tiene autoridad y no debe de espantarnos a nadie. Y toda la iglesia gritaba, ¡amén! Y si algún día se le aparece a usted el diablo, usted no le tenga miedo, ¡amén! Y en eso, ¡fum!, se les apareció el diablo allá arriba de la plataforma. Voltea al predicador y dice, ¡ay, Dios mío! Pega un grito y se echa a correr toda la congregación agarrando bolsos, chamarras, empezaron a correr. Salieron todos por la congregación, dirigidos por el pastor. Y el diablo en la plataforma mirando hacia todo alrededor. Y allá, sentado en la parte de atrás, había un tipo sentado tranquilo. Y el diablo dice, ¿qué? Y el diablo dice, ¿qué? Y se le acerca al diablo y dice, ¿qué, no sabe usted quién soy yo? Y que el Señor le dijo, sí, yo sé quién es usted. ¿Y por qué no me tiene miedo a mí? Ah, no sé. Lo que pasa es que yo tengo 2 años casado con tu hermana, mano. Yo no, ¿cómo te voy a tener miedo yo a ti? Está bueno eso, sí. Mire. Cuando venimos a Lakewood, nos anima. ¿A poco usted no está más animado ahora que cuando usted llegó hace una hora? ¿Nunca se ha dado cuenta que hay veces que usted llega y está cansado y algunas veces ha sido una lucha venir? Yo no sé si le pase a usted de repente que es una lucha llegar. Se le salió el perro y no lo encuentra nadie por ningún lado. Esa camisa que usted pensaba que estaba sucia cuando se la puso olía terrible. Dice, bueno, y esto no lo lavaron. Pasan cosas y de repente usted dice, ay, y usted de vez en cuando duda de que si va a ir o no a la iglesia. Y de repente usted llega con grandes luchas y grandes esfuerzos. Hay veces que el freeway está hecho un desastre, mucho tráfico, y luego entra y el estacionamiento ya está lleno y usted se tiene que estacionar allá lejísimos y caminar. Pero una vez que usted está acá adentro, ¿qué pasa? De pronto desciende la presencia del Espíritu Santo. De pronto usted empieza a sentir la presencia de Dios. De pronto empiezan a cantar un canto que usted empieza a sentir acá en su espíritu como maripositas. Y usted empieza a sentirse mejor, ¿sí o no? Oiga, hermano, es que la casa de Dios es un lugar de ánimo. La familia de Dios es para animarnos el uno al otro. Es para decir, mire, cuando usted ve a uno de sus hermanos que llega así todo cabizbajo, con la quijada en rastra y la lengua de corbata, usted anímelo. Para eso Dios nos ha puesto en familia. Oiga, hermano, ¿qué le pasó? Hay veces que le quieren contar todo el testimonio. No, pues es que me mordió el perro de la vecina y es que se echaron a perder los frijoles y es que no. Y está uno acá y no, no. Muchas veces, hay veces que cuando estamos acá orando y empiezan a decir, es que me pasó esto, y empiezan a hablar, y mire, vamos a orar mejor, Padre, en el nombre de Jesús. No es cierto, porque muchas veces le damos mucha gloria al problema y menos gloria al Señor. Si le damos más gloria al Señor, el problema se tiene que ir, porque el Señor es más grande que el problema. Esta debe ser una casa de ánimo. Lakewood debe ser una casa de ánimo. Yo no creo que haya algo más triste que un cristiano triste. Así con la cara toda larga. Yo, ¿qué le pasa a usted? Es que yo me convertí a Cristo, aleluya. Lo invito a mi iglesia, nosotros nos gozamos en el Señor. Dios mío, no me invite a esa iglesia. A mí me gusta una iglesia alegre, viva, dinámica, contenta, gozosa, risueña, como Lakewood.
En esta casa nosotros tenemos un compromiso de animarlo a usted a través del amor. Queremos ser conocida como una casa que ama a la gente. A la gente como venga. Ojalá que aquí en Lakewood usted nunca se sienta incómodo porque alguien le hizo el fuchi. Ojalá si algún día alguien le hace el fuchi, venga a decírmelo a mí para darle el fuchi yo a esa persona. Una de las cosas que hablamos mucho entre los líderes y entre los voluntarios, los que trabajamos acá, los pastores, es que amamos a la gente como es. Venga con los pelos parados, con los pelos pintados, o como en el caso de algunos, vengan sin pelo, pero acá vamos a amar a la gente tal y como es. Si vienen con un arete en la nariz, si vienen con un arete en la ceja, un arete en el labio o tres aretes en las orejas, no importa, aquí son bienvenidos todos y como venga. Esta es una casa de amor, una casa de aceptación, es una casa de ánimo. Queremos que usted se vaya animado de acá. Ay, cómo me encanta. Un día llegaron unos tipos y le tiraron a los pies de Jesús una señora. La tiraron. ¡Pah! Mira nomás, Señor. Jesús, mira, esta mujer la encontramos en adulterio. La sorprendimos en adulterio. En primer lugar, ¿cómo se sorprende algo en el adulterio? Gente que anda buscando a ver a quién sorprenden. Esa gente me da mucha sospecha a mí. Y la van y la tiran a los pies de Jesús. ¿Y qué vas a hacer tú con ella? Dice la Biblia, dice la ley, que hay que apedrearla, hay que matarla. Jesús dijo, sí, está bien, muchachos, apedréenle, tírenle piedras, le dijo. Espérense tantito antes de agarrar la primera piedra. Porque algunos me imagino que... Otro dijo, yo aquí traje mis piedras, yo ya estoy listo. Sí, porque hay de todo. Uno llegó con su morral, ¿verdad? Acá traigo mis piedras metidas, yo estoy listo para darle. Jesús dijo, espérense tantito, antes de que ustedes tiren la primera piedra, primero voy a poner solo una regla. Cualquiera de ustedes que esté sin pecado, ese que sea el primero en tirar la primera piedra, ya, denle, tírenle. Dice la Biblia que Jesús se agachó y empezó a escribir en la arena. No sabemos qué escribió. Los teólogos esto lo han escuchado, lo han leído, lo han discutido, lo han hablado muchas veces. Unos dicen que es posible que Jesús estuvo escribiendo los 10 mandamientos. Es muy posible, eso es una posibilidad, ¿verdad? Que dice, no matarás. No le puedo tirar una piedra porque los 10 mandamientos dicen no matarás. No cometerás adulterio. Úquela. ¿Quién sabe? Es posible que Jesús estuviera escribiendo eso. Otros teólogos dicen que Jesús posiblemente estaba escribiendo los pecados de algunos de los acusadores. Sí. Que uno de los acusadores vio y dijo, Juanita, ay Dios mío, me acuerdo de la Juana. ¿Cómo le voy a tirar yo piedras a ella si yo mismo traigo el pecado? ¿Se da cuenta? El primero que esté sin pecado, tire todas las piedras que quiera. Pero le tengo noticias, no hay ninguno de los que estamos aquí sin pecado. Esta debe ser una casa de ánimo, debe ser una casa de perdón. Este es un lugar donde venimos a tirar nuestros pecados a los pies de Jesús y dejar que Él borre nuestros pecados con su sangre poderosa y que el enemigo nos deje en paz. Esta no es una casa de acusación, esta es una casa de ánimo, esta es una familia de ánimo, no es una perfecta familia. Yo no conozco iglesias perfectas. Si usted conociera una iglesia perfecta, le encargo que nunca vaya, porque en el momento que usted entre, va a dejar de ser perfecta esa iglesia. No hay iglesias perfectas. Me encanta uno de los eslogans que tuvo el gran fundador de esta iglesia, Lakewood Church, un gran hombre que se llamó John Austin. Él decía, la iglesia no es un museo de cristianos perfectos, es un hospital de gente necesitada. Eso somos usted y yo. Estamos aquí esta tarde porque reconocemos nuestra necesidad. Usted y yo necesitamos el perdón de Dios.
Otra de las grandes historias que Jesús contó una vez es la historia del hijo pródigo. Este tremendo muchacho que se acercó un día a su casa y le dijo: papá, quiero que me des mi herencia ahora. Y se fue y malgastó todo y terminó viviendo con los cerdos. Y sin embargo, ese papá, todos los días esperando a su hijo: un día va a volver mi hijo, un día va a volver mi hijo, un día va a regresar mi hijo. Y el día que regresó, ese hijo venía destartalado, venía maloliente, había vivido mal, perdió todo el dinero, olía a cerdo. Y sin embargo, el papá lo abrazó y lo besó antes de que se bañara el muchacho. Este es un lugar donde lo queremos besar a usted, no importe con cuáles cerdos usted ha andado. Y no me refiero a sus familiares, me refiero a pecado, me refiero a malestar. Si usted tiene un problema, si usted tiene una necesidad, en esta casa lo vamos a abrazar, lo vamos a besar y le vamos a decir: bienvenido a la familia, tenemos rato esperándolo a usted. Bienvenido a la familia de Dios. Este es un lugar de ánimo. Apóyenme un poquito. Este es un lugar de ánimo. Ah, cómo me encanta. Un día, Pedro, el tremendo de Pedro, ¿se acuerdan del apóstol Pedro? Tremendo discípulo, apóstol de Jesús. Y un día, lo niega. Viene una muchachita y le dice: oye, a mí me parece que tú eres uno de los seguidores de Jesús. No, no, ¿cómo crees? Que tu lengua se te haga chicharrón. Vengo medio descosido el día de hoy, ¿verdad? ¿Qué te pasa? Calabaza. La Biblia dice que el tremendo de Pedro, para comprobar a esta niña que él no era seguidor de Jesús, recurrió a malas palabras. El gran apóstol Pedro. ¿Cómo crees? Pip, pip, pip. Censurado, censurado, censurado. Y después dice que lloró amargamente porque se dio cuenta de su grave error y se fue y se escondió detrás de un árbol y lloró amargamente. Pasan los días. Pedro ya no sabe ni siquiera por dónde anda Jesús. Y Pedro se desanimó tanto que fue y dice: bueno, voy a pescar de nuevo porque es lo que sé hacer. Y se fue, se metió a su barca, estaba pescando. Y un día cuando llegan y que se da cuenta que Jesús está ahí en la playa. ¡Ay, Dios mío! Pedro dice: ahí está Jesús. ¿Y ahora qué le voy a decir? Lo negué. Dije cosas muy feas. Le di la espalda en su peor momento. Y ahora ahí está en la playa. ¿Para dónde me hago? ¿Para dónde me escondo? Ah, quizá usted alguna vez le ha quedado mal a Jesús. Quizá usted alguna vez lo ha negado también a Jesús. Y quizá alguna vez usted ha sentido ganas de llorar o ha sentido ganas de esconderse. Yo lo que me fascina de esta historia es que Jesús estaba esperando a Pedro. Y no estaba ahí esperando para regañarlo, como muchos hubieran hecho. Esta es mi oportunidad, dijo Jesús. Tú me fallaste. Me dejaste en mi peor momento. Eso es lo que hubiéramos hecho muchos de nosotros. Eso es lo que hacemos muchos de nosotros cuando alguien nos falla. Jesús se puso ahí a cocinar el pescado. Esa es una escena muy interesante, Jesús cocinando. Sería un buen ejemplo para muchos de nosotros, ¿no? Acá una hermana dijo amén, pero lo dijo con demasiada fuerza, hermana, tranquilo. Y con el codazo que le metió al marido además. Le dice: Pedro. Y Pedro dice: uy, ahí viene el regaño. Sí, señor. Yo creo que a esas alturas Pedro ya estaba diciendo: regáñame, señor, dime lo que quieras. Porque adentro él lo traía, ¿ves? Él traía eso adentro. Uy, ahí viene el regaño. Regáñame, señor. Y lo único que Jesús le dijo: Pedro,
¿Me amas? Pues sí. Claro que te amo. Dales de comer a mis ovejas. Ok. Y Pedro por adentro está diciendo, ¿a poco fue todo? ¿Es todo lo que me va a decir? Y de repente Jesús dice, Pedro, ahí viene. Ahora sí me va a regañar. Lo conozco. Sí, Señor. ¿Me amas? ¿Sí? Dales de comer a mis ovejas. Ok. ¿A qué horas me va a regañar? Yo creo que Pedro ya estaba anhelando que lo regañaran. ¡Regáñame, Jesús! A lo mejor fue lo que pensó. Y se quedó ahí, haciéndose su ceviche. Uy, qué rico sería un ceviche ahora mismo, ¿no? Con una coca helada. Uy, Dios está hablando, Dios está hablando. Ceviche, dice el Señor, ceviche. Y entonces, de repente, otra vez Jesús dice, Pedro, esta sí es la vez. A la tercera la vencida, dijo Pedro. Esta vez sí. Sí, Señor, dime, ¿me quieres mucho? Claro, claro que te quiero. ¿Cuántas veces lo negó Pedro a Jesús? Tres. ¿Cuántas veces le preguntó Jesús a Pedro que si lo quería? Tres. La misma cantidad de veces que lo negó, le dio una oportunidad para volverlo a arreglar. Oh, mi hermano, no importe la cantidad de veces que usted lo niegue, Jesús le va a dar a usted todas las oportunidades para que usted arregle cuentas con Él. Porque Él a usted lo quiere mucho. Creo que no me oyó, dije que Él a usted lo quiere mucho. Yo le preguntaría, a usted, ¿usted lo quiere a Él? ¿Sabe qué podemos nosotros hacer? De la misma manera en que Jesús no juzgó a Pedro, no juzgue usted a las personas que le han hecho un daño. Perdóneles también, que esta sea una casa donde Jesús estaría cómodo. ¿Por qué? Porque nos amamos, nos aceptamos, nos perdonamos. Dice Efesios capítulo 1 verso 6 que Dios nos hizo aceptos en el amado. Dios a usted lo recibe, lo ama tal y como es usted. Usted y yo debemos de tener una actitud perdonador. ¿Cuántas veces le han quedado mal a usted? Uy, muchas. Esas deberían de ser también la cantidad de veces que usted perdona a aquellos que le han quedado mal. Esta casa debería ser una casa de perdón. Gracias por esos tres amenes que me dieron. Lo voy a repetir para darle a usted una oportunidad para decir amén. ¿Listo? Esta debería ser una casa de perdón. Claro que sí. ¿Por qué? Porque nosotros hemos encontrado perdón en Jesucristo. ¿Cómo nosotros no vamos a perdonar a otros lo que nos han hecho a nosotros si Dios nos ha perdonado lo que le hicimos a Él? Nosotros debemos también dar de gracia lo que hemos recibido de gracia. Esta familia es una familia de amor, de aceptación y de perdón. Es una familia de ánimo. En las familias debemos darnos ánimo el uno al otro. Y la familia espiritual existe para animarnos el uno al otro. No es una familia perfecta. Yo no encuentro familias perfectas. Como dice el dicho, hasta en las mejores familias se dan las cosas tremendas. Tenemos todos nuestros trapitos sucios y las lavamos en casa. En una familia espiritual igual, no hay iglesias perfectas, no hay familias perfectas en todas las iglesias. Hay los que son extrovertidos, los que gritan amén bien fuerte y los que... A mí,
O los que nunca gritan. Hay aquellos que son muy calmaditos y hay aquellos que somos más tremendos. Hay aquellos que son problemáticos y hay otros que nunca causan ningún problema. Como en todas las familias. Pero nosotros nos amamos el uno al otro. Nos respetamos el uno al otro. Nos abrazamos el uno al otro. Nos perdonamos el uno al otro. Porque esta casa va a ser una casa de ánimo espiritual. Yo tengo el deseo de que cada vez que usted se vaya de esta propiedad, se vaya con el rostro en alto, diciendo qué rico fue estar con la familia de Dios. Qué rico fue encontrarnos con nuestro Señor. Qué rico fue aprender de su palabra. Qué rico fue cantar. Y que se vaya usted animado. Queremos que esta sea una casa de ánimo. ¿Lo animé esta tarde? Para eso sirve la familia, ¿se da cuenta? Para darle esperanza. El ánimo nos trae esperanza. Cuando nos animamos, traemos esperanza. Nos vamos con la esperanza de que mañana va a ser mejor que ayer. Y yo quiero decirle una cosa: nuestro futuro está en buenas manos si las encomendamos en las manos de nuestro Señor Jesucristo. Su futuro está en buenas manos. Estése tranquilo, váyase con ánimo de esta casa. Póngase de pie conmigo si es tan amable. Dice usted, qué rápido terminó. Pues cuando uno se la está pasando bien, termina rápido la cosa. Qué terrible es cuando salimos de la iglesia y decimos, ¡ay, prueba superada! Venir a la iglesia debe ser un deleite. Juntarnos con la familia de Dios debe ser un deleite. Les voy a encargar que nadie se mueva por unos 5 minutitos. Sus automóviles todavía están ahí. Ahorita se va a armar el trancón y van a seguir sus automóviles ahí, así que tranquilo. Lo que les estoy hablando en estos días de la familia de Dios tiene todo que ver con nuestro crecimiento espiritual personal. No es casualidad que Dios lo tiene a usted en esta casa, no es. No es casualidad que usted decidió que esta va a ser su iglesia donde usted va a asistir. No es casualidad. Es el propósito y el diseño de Dios para su vida. Dios nos quiere unir, usar como familia para poder tocar a esta ciudad con la gloria del Señor Jesucristo. Su sonrisa puede ser algo que cambie la vida de una persona que vive cerca de usted. Una palabra de ánimo, un abrazo, un beso, un cafecito que usted le compre a alguien podría cambiarle la eternidad para siempre. ¿Qué está haciendo usted para hacer las manos de Jesús, los pies de Jesús, la boca de Jesús, los brazos de Jesús? Por eso Dios nos une como familia. Como cada familia tiene características, esta familia también tiene características. Y una de ellas debe ser el ánimo, el gozo, la aceptación, el perdón, el amor. Les voy a dejar tarea. Qué fea palabra, ¿verdad? ¿Se espantaron, tarea? Ay, hace años que no oigo esa palabra, dijeron algunos de ustedes. Esta es la tarea. Esta tarde, ¿cuándo dije? Esta tarde. Dios va a poner a alguien que usted puede abrazar, animar con una palabra, con una sonrisa, con un abrazo, con alguna pupusa. Claro. Sea creativo. Aquí hay personas que nos visitan fuera de la ciudad. Invítelos a comer. Aquí hay personas necesitadas. Yo hace rato, cuando estaban levantando las manos, cuando el pastor Randall les pidió cuántos están pasando por una necesidad tremenda, mi corazón se explotaba de la compasión, porque vi de muchas, muchas manos. Aquí hay alguien que esta tarde
es probable que necesite que alguien le invite a unos taquitos porque tiene hambre. Y me refiero literalmente. Es posiblemente que haya alguien aquí esta tarde que no tiene dinero para comprar la leche para darle a sus hijos. Y Dios podría usar sus $5 para comprarle la leche. ¡Qué privilegio sería eso! ¿No le parece? Esa es la familia de Dios. Esa es la casa de Dios. Entonces, esta tarde vamos a orar. Padre, esta tarde te pido que pongas en nuestro paso a alguien a quien podemos mostrarle tu gracia, tu benevolencia, tu ánimo. Que no nos vayamos corriendo de aquí como quienes tienen otros compromisos a los que llegar, sino que nos tomemos el tiempo para hacer amistad, conocer a alguien nuevo, entregarnos a otra persona en el nombre de Jesús. Esta tarde.

Jesucristo dijo: por tanto, id y haced discípulos a las naciones, bautizándolos en el nombre del Padre y del Hijo y del Espíritu Santo, enseñándoles que guarden todas las cosas que os he mandado. Y he aquí que yo estoy con vosotros todos los días hasta el fin del mundo. Amén.

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0: Dios siempre cuida de nosotros cuando afrontamos una batalla espiritual. Y nuestra batalla es diaria. Por eso, Dios nos ha dado mandamientos precisos para prepararnos y que estemos listos para hacer frente a los ataques de Satanás y sus artimañas.
1: 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No hay duda de que como creyentes queremos ser obedientes al Señor y hacer lo que le agrada. Sin embargo, nos olvidamos de pasar tiempo a solas con Él en oración. Hoy el Dr. Stanley nos recuerda que si no nos entregamos a la oración como debe ser, seguiremos sufriendo derrota tras derrota en nuestra vida espiritual.
0: Cada mandamiento que Dios nos da en su palabra tiene detrás un propósito divino. Él no nos da mandamientos simplemente por darlos. Los da por un motivo concreto y son siempre para nuestro provecho. Por ejemplo, cuando llevamos un tiempo orando y tenemos la sensación de que el Señor nos ha dicho claramente algo que quiere que hagamos, no prestarle atención es invitar al desastre, por la sencilla razón de que Dios nos dará un mandamiento o nos dará una instrucción porque sabe lo que hay por delante en nuestra vida. Él sabe lo que hay en el futuro, conoce lo que hay en la distancia y también lo que está cerca a la vuelta de la esquina. Por tanto, cuando Dios nos indica lo que quiere que hagamos, no nos corresponde debatir con Él en cuanto a si eso es sabio o no lo es. No nos corresponde argumentar con Él si lo haremos o no lo haremos. Sabemos que por su naturaleza, porque es un Dios bueno y busca nuestro beneficio, lo que nos dice que hagamos sabe que es lo mejor para nosotros. Cuando no entendemos y no podemos comprender por qué, de todos modos, debemos ser obedientes. En el libro de Efesios encontramos un mandamiento muy claro que nos da nuestro Señor. En este pasaje, el apóstol Pablo está ocupándose de lo que nosotros tenemos que ocuparnos cada día, que es la batalla espiritual. Y observamos que utiliza una terminología y describe algunas cosas que nunca podríamos hacer físicamente, pero sí espiritualmente. Como es una batalla espiritual, podemos esperar mirarla desde esa perspectiva. Vayamos, por favor, a Efesios capítulo 6, comenzando desde el versículo 10. Dice así: Por lo demás, hermanos míos, fortaleceos en el Señor y